¿Qué tal? 18 horas con 10 minutos. Estoy escuchando a los Pechos Boys, ni más ni menos. Aquí la cadena radio juvenil más grande del mundo. Abriendo el bloque, Venga Boys también. Oye, te recuerdo que puedes enviar tu mensaje al 971-176-4982. Es el móvil de Los 40. Y a toda la banda que nos escucha en internet, gracias, en www.encuentroonradiotv.com. Voy con más música. ¿Qué tal esa rolita de Hanson? 18 horas, 11 minutos. Son los 40 Classic.

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27: ¿Qué tal? 18 horas con 18 minutitos. Voy con esta canción. ¿Te acuerdas de esta rola? ¿Dónde andabas, cuando esta sonaba? Es de Fun Factory.

Hoy es en los 40 Classic, Shape of My Heart, super canción, parte de la rotación continua del 97.1 FM. 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Voy con más música, son los 40 Classic. Yo soy Elvis. ¿Qué tal esta rolita? Súbela a tu radio, por favor. Estás escuchando la mejor música del cuadrante radiofónico. 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
1: Son lugares que engañan al cerebro porque no son como uno pensaría que deben ser. Algo así como umbrales. Bad Rooms cuenta la historia de Clark, interpretado por Chiwetel Ejiofor, que es el dueño de una tienda de muebles, que entra a un lugar donde el tiempo y per se el espacio no existen. Es como un laberinto interminable en el que se va a enfrentar a la soledad, el miedo y obviamente con ello a sí mismo. Y yo creo que si tienen la oportunidad, vayan a las redes sociales de Kane Parsons, de este youtuber súper joven, que además tuvimos la oportunidad de conocerlo en el marco de CCXP. Un tipo brillante, o sea, absolutamente brillante. Uno no puede entender que sin haber vivido probablemente ni su primer amor, ya esté contando estas historias al grado en el que las está contando, con una seguridad en sí mismo también tremenda.
2: Pero genuinamente lo digo sin exageración, que esta es una de las películas más importantes que habrá estrenado este año, precisamente por lo que implica que este cineasta se sume a las filas de A24, que debute como director en esta ópera prima, que es una cosa ambiciosísima, y por todo lo que implica la figura de Kane Parsons, que ya lo decíamos, en este momento tiene 20 años, es decir, dirigió esta película con 18, 19, porque pues el proceso ya lleva un par de años ocurriendo. Los primeros cortos de Backrooms, que son un fenómeno de YouTube, los publicó cuando tenía 16 años.
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Son los 40 Classic y estamos escuchando este ícono dentro del mundo de la música, del rock internacional, ¿no? Mundial. Crazy con Aerosmith, del cual tenía un videoclip bastante bueno, ¿no? La verdad que sí, le iba a Doc con la canción y lo que sea cada quien, uno de los más memorables dentro del mundo de la música. Más, de hecho, aquí tengo algo que seguramente bailaste y cantaste. Se llama Blue. Es jueves, está rico el día, ¿ok? Para disfrutar la mejor música del cuadrante radiofónico.

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1: Spider-Noir es la nueva serie de Prime Video en la que descubrimos un nuevo y diferente hombre araña interpretado por nada más y nada menos que Nicolas Cage. Spider-Noir es una joya visual por donde la veas. Nicolas Cage nos trae un Spider-Man que ni siquiera sabíamos que necesitábamos, uno más maduro, misterioso, con un super estilo. Te van a dar ganas de salir a la calle con tu gabardina y tu sombrero.
2: Genuinamente creo que esta serie, digo, Lamón un poco lo adelantaba también en la CCXP, que lo entrevistamos, decía que lo ideal es empezar a verla en blanco y negro y después migrar al color, que es un poco como ocurrió también con la evolución de la televisión. Yo personalmente me quedo con la versión blanco y negro porque creo que le suma como este look and feel del cine negro, que pues es un poco lo que emula. Y creo que hay una cosa muy valiosa de esta serie, que es que, contrario a algunos productos que ha hecho Disney como Marvel, digamos, pasa que cuando tratan de jugar con diferentes géneros, como que no terminan de ser ni película de superhéroes, ni terminan de ser esa cosa que pretendían imitar. Entiéndase una comedia, entiéndase una cosa más oscura. Aquí lo que creo es que sí hay un buen equilibrio entre el cine negro y el tono de superhéroes. Por lo menos en los primeros episodios, sí se siente como un equilibrio entre estas dos formas de contar una historia.
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0: 2025 fue el año que regresó Oasis, esta gran banda de rock, a nuestro país, y la verdad es que la rompieron. No tan solo en el Estadio Azteca aún, sino en muchos estadios alrededor del planeta. Muchos esperaban el regreso de los hermanos Gallagher y se volvió a dar. Y la verdad, con un rotundo éxito. Hoy con más música, aquí está The Cardigans en los 40 Classic, 18 horas con 59 minutos.
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¿Qué tal? 19 horas con 12 minutos. Escuchamos a Chumbo con Fotografía y a Thalía con esta super canción de sus primeras rolitas, primeros éxitos como solista después de salir de Timbiriche, En la Intimidad. Aquí está Maná, Rayando el Sol. Hoy es uno de los artistas invitados, por cierto, a la inauguración del Mundial el próximo 11 de junio. México, Sudáfrica. Ahí estará Maná. Estará Alejandro Fernández también entonando el himno nacional mexicano, ¿eh?

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1: El top 3 del día de hoy: artistas que más boletos han vendido en sus giras.
2: Número 3.
1: Una latina consentida en México, definitivamente. Ella es Shakira. Con su tour Las Mujeres Ya No Lloran, sin duda facturó. Facturó y facturó bien.
2: Número 2.
1: Coldplay. Con su gira Music of the
3: Future. ¡Claro!
1: Han realizado 225 conciertos de esta gira y tiene un récord Guinness, evidentemente, de la gira con mayor asistencia de la historia.
2: Número 1.
1: Taylor Swift, evidentemente, con The Eras Tour.
4: La atinaste, Clau.
3: ¿Viste? No, no me preguntes.
1: Quise despistar, ¿viste?
4: Órale.
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¿Qué tal en los 40? Escuchamos al buen Enrique Iglesias, ni más ni menos, aquí en los 40 Classic 97.1. Y la verdad es que déjame decirte algo, aparte, bueno, que tengo una rolita ahí súper especial para ti, déjame recordarte. 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Ahora sí, voy con más música aquí a través de los 40 97.1 FM. ¿Escabá? Se llama La Vida Que Va. Yo soy Elwis, es 97.1 FM.

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1: La crisis creativa, el miedo a repetirse como autor y la presión por cumplir las expectativas del público cada vez que estrena una película.
2: Esa es la trama que Pedro Almodóvar quiere plasmar en Amarga Navidad, una íntima pieza de autoficción y reflexión que el director español, a sus ya 76 años, viene a compartir con todos nosotros.
1: La película, bien decíamos, es una pieza autorreflexiva, autobiográfica de Almodóvar, pero lo hace en dos niveles diferentes. Ya en Dolor y Gloria, hace unos cuantos años, Almodóvar usó a Antonio Banderas para contar una parte de su propia historia. Acá tenemos al personaje de Raúl, que es directamente Almodóvar, mismo corte de pelo, misma barba, más o menos misma edad, poco mismas relaciones, pero Raúl está escribiendo el guión de un personaje llamado Elsa, y Elsa vive una vida que hace mucho espejo con cosas que vive el propio Almodóvar, pero todas esas veces en las que Almodóvar se está repitiendo a sí mismo como artista, está siendo autocomplaciente con su arte, está ahora sí que cayendo en las mismas cosas de las que ya pecaba, o incluso reconociendo que sus mejores obras ya pasaron y ahorita solamente está viviendo de su prestigio, todo eso lo dice. O sea, es una película que peca de muchas cosas, pero todas las cosas de las que peca, la película las reconoce.
2: Así que me encanta, de pronto sí es como hasta catártico para uno como espectador, entender de dónde viene un artista. Muchos lo hacen en cierto punto de su vida. Me encanta que Almodóvar haya llegado a ese punto, así que no queda más que decir que Amarga Navidad ya está en cine.
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¿Qué tal? Son los 40 Classic y estamos escuchando a Caló con Capitán aquí en los 40. ¿Cómo están? Gracias por seguir en contacto, www.encuentroradiotv.com. Y voy con más música. Escuchamos también abriendo el bloque, ni más ni menos que a OV7 con Enloqueceme. Y aquí está Marta Sánchez. No se llama Desesperada en los 40.

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Son los 40 Classic. Con esto me despido a todos ustedes. Pasen una excelente noche. Buen jueves. Viene el Tlacuache. Yo soy Elwis. Nos vemos mañana. Bye, bye.

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1: 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No es lo mismo, él se asusta más fácil, pero sí le han pasado igual cosas paranormales, de que, no sé, mi perrita le ha ladrado así como al closet a ciertas igual horas de la madrugada, y pues sí, mi hermano sí se asusta y luego se sube con mis papás.
2: Ay, güey, el hermano pateado. Por favor. Oye, no, pues sí está cañón, ¿eh? O sea, a las 3 de la mañana se te sentaron en la cama.
1: Sí.
2: Y se pusieron como a brincar así.
1: Sí, sí.
2: Ay, güey, ay, yo sí me cambio, me mudo. ¿Y tus papás llevan viviendo toda la vida en esa casa?
1: Sí, toda la vida.
2: ¿De quién era esa casa?
1: De mi abuelito.
2: ¿De tu abuelito? Ay, güey.
1: Sí.
2: ¿Y nunca se les ha aparecido ahí el abuelito?
1: No, hasta eso no. O sea, sí han pasado varias cosas, pero no hemos visto nada.
2: Ay, güey. Pues ahí está. Ay, sí me dio miedito, ¿eh? Sí me dio miedito. La verdad.
3: Pues a mí ya me ha pasado.
2: Me pasó dos veces, siempre lo he contado.
3: Pero fíjate que en esa época
2: estaban mandando las cenizas de mi papá.
3: Y yo, porque él murió en Estados Unidos,
2: y yo sentí que era como él, que ya estaba llegando y ya, pero sí, aparte la mandaron en dos partes. En una parte mandaron como las extremidades y en otra la cabeza y el torso. Ah, la cabeza. No,
3: pues mandaron las cenizas, ¿no?
2: Pero por el peso te la mandan en dos partes.
3: Y antes de que llegara me pasó, o sea, justo en el lapso
2: de que llegaran las cenizas, me pasó eso dos veces.
3: Y ya que llegaron,
2: ya como que dejó de pasar.
3: Entonces hubo un sentimiento.
2: Como de,
3: pues era mi papá,
2: ¿sabes? Entonces eso como que me quitó el miedo. Pero sí se siente como, cómo se te sientan ahí al lado.
1: Sí, se siente muy feo, hasta escalofrío te da.
3: ¿Hace cuánto fue esto?
1: Yo creo que hace un año.
2: Ay,
1: más o menos.
2: Hace un año. Pues no tiene mucho, ¿eh?
1: Sí, no.
3: Bueno, pues muchas gracias,
2: mi queridita amiguita tlacuachera, y te mandamos saludos aquí en la Ciudad de México.
1: Sí, muchísimas gracias.
2: Ay, que estés bien. Ahí está.
3: Vamos a una rolita
2: y regresamos a ese tlacuache de los 40.

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1: Es que trae apuntador el Tony. Está bien. No,
2: pero a ver. Fíjate. Los temas van a salir, yo creo que cada 15 días va a salir un tema nuevo de ese EP de 8 canciones. Cada canción tiene un nombre, una ciudad diferente, que son las ciudades que más frecuento. Ciudades de México, obviamente. La primera
3: ¿Esta
2: que
3: ciudad de México?
2: Ciudades de México.
4: Ay,
2: pero puedes, o sea, puedes estar.
4: Álmate una de CDMX, güey.
2: Sí, o sea, puedes estar.
3: Fíjate en Diablópolis. La pero, has pasado bien, ¿no?
2: No, sí, muy bien.
4: Llevas todo el día así entre estación y estación.
2: Fíjate que no, sí he estado todo el día haciendo así como entrevistas y eso, pero en un solo lugar, entonces no estoy tan pesado.

0: rapero, y luego te fuiste regional.
1: Sí, pues que no había feria.
0: ¿Cómo fue ese
1: cambio? O sea, en ese entonces no había feria en el rap, ahorita ya hay billetes.
0: Ahorita ya, pues ya.
1: Sí, güey, ya vimos allá a mi compa.
0: Con ayer estuvo acá Darius, güey.
1: Sí, pues.
0: Y dices, no, pues sí la traen parada, ¿no?
1: Sí, porta paca Darius.
0: Sí, pero o sea, regional también es un gran concepto, sí, que se ha generado. Y que la verdad, o sea, yo veo a mi hijo de 12 años, le encanta, güey. Digo, güey, este güey es mitad finlandés, güey.
1: ¿Escucha regional, machino, o qué?
0: Sí, cañón. Cañón.
1: Es que la neta en el regional sí me cambié, porque en el rap en ese entonces, te estoy hablando de hace como unos...
0: ¿No haces mezclas?
1: 12, 13 años, ¿eh?
0: Sigues haciendo mezclas, ¿no?
1: De hip hop, de rap.
0: O sea, en tu hip hop con regional, ¿no?
1: Ah, sí, yo me trato de mezclar mis géneros, sí, obviamente, sí, porque sí. Pues... lo nuevo es lo que pega un poquito más, pues no quedarte donde mismo todo el tiempo.
2: Pero no te olvidas, ¿no?
1: Obviamente, de no, me encanta, me encanta el rap a mí todavía, y sí hago dos, tres rolitos ahí de vez en cuando.
0: ¿Cómo estuvo la cosa? Porque, o sea, tú pensaste en redes mucho, o sea, tu primer apoyo fue... ¿No es que habías empezado como músico?
1: No, yo...
0: Pero tu primer apoyo fue en redes.
1: O sea, mira, yo empecé como músico. Desde que tengo 9 años, escribo mis canciones.
0: Eso lo sabemos.
1: Como compositor.
0: ¿Usaste las redes
1: para jalar? Impulso, sí, obviamente.
0: Y hasta la fecha sigue siendo tu mayor impulso, ¿no?
1: Sí, sí, mi mayor impulso son las redes sociales, mi contenido en TikTok, mi podcast, que próximamente te voy a invitar. Podcast, amigo, tenemos que ir ahí
0: para... Es que sabes que estuvo muy cagado, mi Tony, que ayer que estuvo
2: Darius,
0: le hablaba de que ibas a venir hoy.
1: Okay.
0: Ay, a todo lo que estoy diciendo, la verdad es que esto, sí. Yo ahorita estoy haciendo una presentación en vivo, y entonces, aquí nos vimos todos, sí. Darius, Tony, todos, esto ya es de ayer, ¿eh? Sí. Pero a ver.
2: El tiempo no existe.
0: El tiempo pasa, nos vamos volviendo viejos.
2: Exacto.
0: Pero, ¿sabes qué pasa? Que lo primero que dijo Darius, claro, yo lo conocía y de redes y todo. Y es que sí, o sea, al final creo que las redes han sido partícipes de tu éxito.
1: Sí, no el 100%, pero sí, yo creo que un 80%, un 70%, ¿ah? Porque sí, la neta, lo que me ha ayudado mucho a mí es ser yo, ¿sabes cómo? O sea, yo me grabo y yo soy yo. Así como soy en mi vida diaria.
0: Y lo haces muy chido, ¿no?
1: Y está cagado, pues como dices tú, o sea, está chido, porque la gente como que se identifica con uno, como que, ah, mira, este güey le vale machín. Entonces,
0: a mí me da mucha curiosidad justo esta onda, sí, porque al final, pues yo, pues digo, no sé, o sea, si lo veo desde mi punto de vista, siempre me ha costado las redes.
2: Claro.
0: O sea, soy difícil para hacer algo de redes.
1: Okay.
0: Y creo que, o sea, tu edad, todo lo que sea, pero como... ¿Fue natural este proceso de usar tú las redes para promocionar tus talentos, que es tu música?
1: Sí, fue muy natural, la neta. O sea, como te digo, en las redes sociales, en el TikTok, en el Facebook, Instagram, soy yo 100%. O sea, si subo una historia, soy yo 100%. No aparento ser otra persona que no es, y eso, la neta, a la gente le gusta mucho.
2: Eso está increíble.
0: ¿Recuerdas? ¿Tú recuerdas que yo creo que todo músico, todo artista, todo intérprete, recuerda la primera vez que escuchó su canción en la radio o en la tele o hasta una que compusiste, que
2: ¿cómo
0: cantaste
2: fue?
0: Tú.
1: No, fue bien bonito. O sea, escuchar mi voz en la radio fue algo muy bonito para mí, que no la escuché yo.
0: ¿Qué canción fue?
1: Como en el carro o así. O sea, me la mandaron como que, hey, está tu canción en la radio. O sea, es como que un amigo, hey, mira.
0: Y dije, sentí, wow,
1: bien bonito, la neta.
0: Cabrón.
1: Creo que fue un corrido, ¿eh?
0: ¿Piel de gallina?
1: Sí, sí.
2: Lagrimita, todo.
0: ¿Qué canción?
1: Lágrima y todo.
0: ¿Qué,
1: sí, obvio,
0: ¿qué obvio canción fue?
1: Creo que fue un corrido, ¿eh? Yo creo que fue Bajo Perfil con Tito Torbellino Jr. Creo que
0: Bajo Perfil con Tito Torbellino. Vamos a poner esta rola.
1: Sí,
0: Bajo Perfil con Tito Torbellino Jr. para recordar y sentir lo que sentiste.
1: Sí, me va a hacer llorar.
0: Escucharte por primera vez en radio.
3: ¿Todo bien? ¿Quieres que hagamos otra? ¿Quieres dinero?
0: Ay, empieza, vaya, bien, te
1: quiero un abrazo.
0: No, vamos a poner esta rola, que está chido poner tu primera rola que escuchas en radio. El día de hoy, y hasta regresamos contigo, mi Bobby.
2: Throwback Thursday.
0: ¡Ay!
2: ¡Perro!

0: jueves, que quede bien claro, jueves 4 de junio, ¿va? 14, a 4-4. Claro, esto es grabado, o sea, yo no lo voy a mentir a mi gente, nunca, nunca le voy a mentir a mi gente, lo que estoy diciendo que estoy en vivo. Tengo un proyecto, o sea, una cosa que, pues un evento, pues.
1: Bien, bien.
0: Pagado, güey. Me pagan con estas dos horas. Es más, ya ahorita, ya a esta hora, ya salí.
1: Ya te hicieron trampa.
0: Me pagaron lo de un mes aquí. Bueno, mi querido Tony, güey, qué chido tenerte. Nos conocimos en una videollamada, cabrón.
2: Sí, una amiga hizo la videollamada.
0: La Gema Garoa, güey.
2: La Gema Garoa hizo la videollamada. Ay. Personajazo, la Gema.
0: Ah, es un personajazo.
2: Yo quería conocer al Diablito de hace rato, pues. O sea, no, nomás mames, de escuchar la voz me dan ganas de pistear, pues.
0: Deberíamos no hacer bien algo, ¿no, güey?
2: Una pisteadita tranquila.
1: Te estás tardando.
0: Live, ¿no? Un live. Streaming. Sí,
2: un streaming pisteando.
0: Y una pisteada. Con unas bandas nuevas y hacerlos virales.
1: Lo hubieran hecho en los guitarrazos que fuiste hace, sí, antier, que estuviste ahí.
3: Estuviste en guitarrazo,
1: perro, ¿no?
0: Gracias por invitarme.
1: GPI.
2: Se la lleva chambeando el Diablito. Me iba a decir que no, de todos modos, pues.
1: Oye, pero qué increíble este tipo de eventos que ya se hicieron casi tradición cada semana y la gente va a escuchar la música regional, música mexicana. ¿Y cómo te sentiste tú de ser parte de esto? No, porque es un madrazo.
2: No, bien perro. Y aparte, sí, lo chilo es que se junta la fresada con la nacada ahí. Y pues yo me considero nacada, pues sí me entiendo. O sea,
0: entonces, ¿sabes qué chido? Justo eso. O sea, que la verdad es que la música regional ha estado... Yo voy a cumplir casi 50 años.
2: Y te ves de 20.
0: En un año. Y la verdad es que yo vi, sí vive uno como generación, como de repente la música regional y todo eso se veía como mal, era como mal vista. Sí. Y Timbiriche y eso era tal.
2: Y ahorita, era lo mejor, ¿no?
0: Ahorita,
1: Timbiriche, sí. Hazle más para acá, rebelde, algo.
0: Es que estoy hablando de mí, 50 años, ¿no?
1: Yo sé, o sea, yo sé, pero...
0: Yo no viví tu rebelde, perdón, yo ya estaba trabajando.
1: Yo de rebelde para acá.
0: Yo ya estaba facturando, bebé. Pero lo que está chingón es como esta... Güey, o sea, no es que haya cambiado, que una sea más que la otra, es que simplemente ya es parte de todo. Y ahorita antro que vas, si vas al Alma o tal, empiezan las regionales y se
2: empiezan a poner corridos de
1: lado. Y es lo que más prende, la neta.
2: Es que la neta, desde que se empezaron a fusionar como el género urbano con el corrido,
0: Tony.
1: No, sí, pero no, sí, antes no era... Antes no había esta inclusión, ¿estás de acuerdo? De un, sí, tiempo para acá es de ley. O sea, escuchas sí o sí rolas de este tipo que, sí, empiezas a...
0: Yo tengo
1: a
0: una teoría. Tengo una teoría, que es que, por ejemplo, yo siento que una de las rolas que... Digo, empezó desde Chicoche, o sea, Ken Pompo y todas estas bandas populares que se empezaron a oír en las bodas fresas. Pero, por ejemplo... Había una rola que era El tiempo pasa y no te puedo olvidar.
2: Sí, sí, sí.
0: Yo creo que fue de las primeras canciones que realmente hicieron este crossover de este social en México. O sea, okay.
1: Bronco también, ¿a poco?
0: Bronco también lo hizo. La Tesorito, sí, también.
1: Sí, obvio.
0: Pero era Tony Aguilar, de hecho, creo, ¿no? El tiempo
2: casi
0: pasa.
2: Casi Tony Aguirre era. Pues.
0: Tony Aguirre.
2: No, no.
1: Ah. Casi pariente, ¿no? Pero
2: casi pariente.
0: Sí, estás una... Bueno, los Tigres del Norte también. La, sí, la puerta ya está cerrada.
1: Son tres candados.
0: Como que hay muchas rolas que han hecho este crossover para que las oías, o sea, que ibas a una casa fresa acá, por ejemplo, en la Ciudad de México, en el centro, que no tiene que ver con el norte, porque en el norte siempre ha existido, y que beber de una casa fresa se pusiera un regional.
2: ¿Cuándo una casa fresa iba a poner un corrido? ¿Eh?
0: Y ahora va con todo.
2: Te digo, es la fusión, pues como que se fusionó el urbano con el corrido, y claro, se hizo esta fusión que ahorita anda pegando mucho, pero... Se me hace a mí que los temas de ahorita que andan pegando mucho son temas muy pasajeros, pues. O sea, hay temas que duran un año y ya nadie se acuerda del tema, pero... Puta, qué chulada, qué elegancia, ¿no? Mira lo que...
0: La de Francia, güey, dale.
2: Pero, por ejemplo, párate, no sé, en un bar y aviéntate trago de amargo licor.
0: Uy, es que viste que te dije, o sea, nos cantamos una, me dijiste, a capela me la canto, digo, trago de amargo licor, güey. Ahora,
3: el despecho
0: grande, ¿no?
2: Le ve cuenta que me tomé un trago de lumbre. Mira, se me hace que voy a hablar como el diablito ahorita al rato con este. Sí. Mira, caliente, entiendo.
1: Qué rico.
0: Ve la güera, güey, ve la güera. ¿Cuándo ibas a traer regional a una güera como la güera?
3: No, no, la güera también.
0: Acá manejándote, güey. Pues ya, güey, güey. Yo estoy andando con el Tony Aguirre. Pues. Déjame en paz.
3: ¿Cómo es que está Sasha? Te está hablando.
0: No, estoy con Tony Aguirre. Güey.
2: Déjame en paz. Déjame.
0: Qué hueva. Está con Sasha, dice. No, no es cierto, güera. Güey, traemos a Mago Licor.
2: Puta. Te fuiste, no sé por qué. Yo sé que me querías y sé que me adorabas. Por si acaso quieres regresar, te voy a esperar. Te voy a esperar. Y una cabana.

0: Saludo más porque sí.
1: Mi querido Tony Aguirre, es un placer haberte tenido el día de hoy.
2: Muchas gracias.
3: Muy bien, amigo. Ya llegó.
1: Ya está acá. El primer sencillo que es Obregón. Se ve en un álbum hablando de tus ciudades fans.
2: Más frecuentes.
1: Por favor, CMX. Ya ves lo que le pasó a la de la Chequen.
2: Sí, sí.
3: Lo
2: sí.
3: que le pasó a la de la Chequen, güey.
0: Chequen Nuggets.
2: Sí, sí.
3: Chequen and Nuggets.
1: Aguas, güey. Sí,
2: sin palabras, sin palabras.
3: No, pero se viene.
2: Vamos a ver bien.
0: Tú eres pinche mexa, sí, obvio.
2: 100%.
3: Ellos también, ¿eh?
0: No, ya sé, pero pues no le hacen. Pero ellos le hacen más
2: a la... Te pueden funar también así.
3: De hecho, a nosotros no. Tú eres muy blanca, güey.
0: Yo soy muy whitezica.
2: Sí, tú eres muy blanca.
0: Pero yo no lo niego. Yo soy whitezica.
3: Nosotros no, güey.
2: Nosotros somos morenos.
3: Nosotros somos
1: morenos. Nos apelan todos como todos.
0: Reina de los whites.
3: Nuestros morenos
1: de México.
3: ¿Cuál? No, tú eres más white chican.
0: Yo soy peor.
3: Tú pareces Elon Musk, güey.
1: Así de white chican eres, güey.
0: Ah, güey.
3: Tony Aguirre, qué gusto tenerte.
1: Ya lo saben, ya.
3: Está el sencillo Obregón.
1: Ya va a salir. Ya salió.
2: Ya salió Obregón.
1: Ah, ya. Ya salió Obregón. Uh-huh. Mi querida Tony Aguirre.
2: Vamos, perro,
3: la vamos a poner, ¿no?
2: Va.
0: Arre.
1: Nos vamos con Obregón.
2: Va, va, va.
1: Preséntale a mi querido Tony Aguirre.
2: Saludos a toda la plebada hermosa que sintoniza aquí en mi compa Diablito.
1: Al Tlacuache de los 40.
2: Al Tlacuache de los 40, escuchen Obregón. Solamente.
1: Por los 40 FM. El Tlacuache. El Diablito. Tenochtitlán, la pareja.
0: El Pipila.
1: Tony, aquí.

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0: palabras.
1: Mucho.
2: Eso es canción de duelo, ¿verdad?
0: Así es, ya se acabó la amistad, mucho.
2: No, pero no he ganado ni un voto, nadie ha votado por mí.
0: No, cómo no, ya.
1: Bueno, aquí se acabó la amistad, sí. Mucho. Mira, yo soy Frankie, restauro autos y ya.
2: Traigo
1: ya
2: una botella de vidrio, cuidado. No.
3: Mucho Valentín. Se acabó. Vamos.
1: Mucho con estas manos.
2: ¿Cuál es el tema? ¿Cuál es el tema?
0: El tema de hoy son canciones sudamericanas.
1: Así es.
0: Estamos compitiendo el señor Morocco en cabina.
4: Presente.
0: El maestro de nuestras redes, el buen Angelillo Pillo.
2: ¡Vamos, carajo!
0: El favorito, Frankie Monstruo.
2: ¡Joven!
0: El señor productor Rulo Berea.
1: Así es.
0: Y un servidor.
1: Es correcto.
0: El Diablito. Así que
1: todo avalado por nuestro interventor de gobernación.
0: De la Secretaría de...
1: Sí, sí. Ahí
0: está. Vamos en este momento. ¿Cómo ha cambiado esto? Ahora sí.
3: Vamos en este momento. Suéltalas, Morocco. ¿Quién se fue a la segura? ¿De quién es? ¿De quién es?
2: Él es de Morocco, obviamente.
5: Otra vez de mi versión americana.
1: Es mía, así es. Soy estéreo, versión americana.
0: Todo mundo canta esta. Sudamericana.
2: Se va a la segura, ¿no?
0: Soda Estéreo.
2: Inviértele más, algo
1: así. Si todo el mundo la canta, sí. Se la regalo, claro.
0: Ay, por favor, bueno.
2: Cantar así.
0: Exacto. A la segura,
1: sí. Así es, a la segura, banda.
0: Tenemos buenas. Que venga la que sigue, mi querido Morocco.
4: Mon Laferte.
2: Sí. México. ¿Te acuerdas, Morocco, los abrazos que le daban? Casi la destripo.
4: Falta de querer.
1: Épale.
4: Háganme ganar.
2: No, qué buena onda.
0: Buena.
1: Bien, Morocco, bien.
3: Bien, Morocco.
0: Bien.
3: Mon Laferte.
0: Con, ¿cómo se llama esa canción?
2: Tu falta de querer.
0: Tu falta de querer. La que sigue.
5: Que está apagado.
2: Hay fuego de culto porque Valentín, claro, prendió como el fuego.
0: Esa
3: canción de Bomba Estéreo,
2: correcto.
0: Ahí está.
3: Canción de Frankie Monstruo. No, es buena.
2: Pero se está moviendo, está echando. Quítalo, güey.
3: Pero viste la típica.
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0: ¿Sabías que cada vez que un ave vuela puede estar sembrando un bosque entero? Mientras cruza montañas o ríos, lleva consigo semillas pegadas a sus plumas, en sus patas o en su panza. Sin proponérselo, ese vuelo podría ser el inicio de un nuevo ecosistema. Las aves no solo cantan y vuelan, también plantan el futuro. Se llama ornitocoria a la dispersión de semillas realizada por aves. Es tan vital que el 70% de las plantas con flores dependen de estos jardineros con alas para reproducirse. Imagínalo, un árbol que nace en la selva de Chiapas puede crecer en un pastizal de Sonora. Todo gracias a que un ave se comió su fruto. Y no estamos hablando de distancias cortas. Las aves migratorias pueden transportar semillas más de 300 kilómetros, incluso entre continentes. Cruzan océanos con semillas adheridas al plumaje o en su sistema digestivo, colonizando islas remotas que jamás tendrían vegetación sin ellas. Las aves residentes y migratorias trabajan en equipo. Las locales, que viven todo el año en el mismo lugar, mantienen un flujo constante de semillas, regenerando la vegetación cercana. Mientras tanto, las migratorias actúan como mensajeras entre regiones, conectando poblaciones vegetales separadas por cientos de kilómetros. Pero esto no es casualidad. Es una alianza evolutiva de millones de años. Las plantas desarrollaron frutos jugosos y coloridos como pago por el servicio de taxi. Las aves obtienen nutrientes de la pulpa y las semillas viajan gratis en su sistema digestivo, hasta ser excretadas lejos del árbol madre. Pero el cambio climático está rompiendo este pacto milenario. Las aves migratorias están desplazando sus rutas hacia zonas más frías, lo que desconecta los ciclos reproductivos de muchas plantas. El ritmo de migración ya no coincide con la maduración de los frutos, y sin aves, muchos bosques no pueden regenerarse. Sabemos todo esto. Antes se capturaban aves con redes de niebla para analizar sus heces.
1: Pero ahora usamos códigos de barras de ADN.
0: Analizamos pequeños restos genéticos en sus heces y listo. Sabemos exactamente qué semillas transportó cada ave.
1: Ciencia molecular al servicio de la conservación.
0: Entonces, cada ave que ves no es solo un animal bonito que canta. Es arquitecta de bosques, sembradora de carbono, conectora de ecosistemas. Su desaparición implicaría la pérdida de miles de interacciones ecológicas que sostienen la vida en los trópicos. Conservar aves es conservar bosques, es proteger el almacenamiento de carbono.
1: Es garantizar que las plantas puedan adaptarse al cambio climático buscando nuevos hábitats.
0: Porque sin aves sembradoras, los árboles no pueden cruzar montañas, ni ríos, ni campos. Se quedan inmóviles, esperando un vuelo que quizás nunca llegue. Con información del portal, Una Mirada a la Ciencia. Les saluda Mónica Genis.
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1: Buenos, bendecidos y madrugadores días, Oaxaca. Gracias a Dios por la vida, por la salud, por cada uno de todos ustedes del auditorio, el mejor auditorio del mundo. Y se lo puedo decir orgullosamente. Es más, yo solicito que cualquier notario público de Oaxaca, Probo, venga un día a cabina y certifique la cantidad de mensajes de WhatsApp que nos llegan. Pueda tener acceso a nuestra línea de WhatsApp y vea la cantidad que hemos acumulado de mensajes, tan solo nada más en este último año. ¿Qué digo el último año? Este 2026. Para que vea que rebasamos los miles de mensajes. Y cuando se lo digo es porque aquí los tengo en la mano. Mire, aquí podemos abrir la bandeja de entrada, maestro. Todos los mensajes que nos llegan a esta hora de la mañana en tiempo real son estos. Y no se borran, quedan ahí. Precisamente para que cuando alguien quiera comprobar lo que le decimos, aquí lo tenemos en la palma de la mano.
2: Necesitamos en esa bandeja una jícara para sacar los mensajes, ¿no?
1: Y necesitamos tiempo, necesitamos otra hora. Amigos de W Radio, necesitamos otra hora para tener precisamente que contarles todo a la gente de Oaxaca en 3 horas. Pero bueno, le damos la bienvenida a nuestros amigos que están en todas las regiones. Aquí nosotros estamos avanzando con la información. Bienvenidos a esta segunda hora de Despierta Oaxaca. En los próximos minutos le vamos a presentar la información más importante. Así que sean bienvenidos. Estos son los titulares de las 6, las noticias más calentitas que el comal de las clayudas. Como siempre los tenemos aquí. Grupo Danos asegura que el Ayuntamiento de Oaxaca de Juárez habría iniciado el proceso para la posible venta de una calle pública en la colonia Reforma. Esto es de escándalo. Los vecinos exigen transparencia y si esto se llegara a comprobar, esto es ya un verdadero escándalo, que se venda precisamente una calle a una constructora o a quien al proyecto de este centro comercial, me parece escandaloso.
2: Bueno, si escandaloso es eso, también es esta otra nota que les presentamos, porque justamente una fotografía del flamante secretario de Gobierno Jesús Romero López junto a una aeronave privada, pues está generando cuestionamientos y debate en redes sociales que se han encendido justamente preguntándose, ¿será la nave de Jesús Romero López para irse a otro planeta?
1: Organizaciones civiles anuncian un amparo para intentar frenar la construcción de la presa Mujer Solteca y denuncian presuntas irregularidades en el proyecto.
2: Abogados denuncian rezago, falta de personal y carencias en los juzgados familiares de Oaxaca. Alertan sobre los retos que traerá la implementación del nuevo Código Nacional.
1: Preocupación en la capital oaxaqueña por la aparición de un socavón en las inmediaciones del Parque del Amor. Esto inclusive cerca de una zona de juegos infantiles.
2: Tendremos todos los detalles de esta información. Continúa el estancamiento en las negociaciones entre la CENTE y el gobierno federal. También fue detenido un presunto ladrón de motocicletas en Tlaquiaco.
1: Lo invito para que se quede con nosotros y comparta precisamente sus opiniones en el 951-306-6574.
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1: Y bueno, maestro, déjeme decirle que en este momento, oficialmente, vamos a hacerle como los políticos. Declaro, a partir de este día, el día oficial en el de las chicatanas. Maestro, salieron a sí, montones.
2: Sí, sí, sí, es cierto. Aquí en cabina teníamos una chicatana. Allá está, mira, justamente en el rincón.
1: Ya, la estoy
2: está.
1: Viendo, maestro.
2: Sí, y si usted es de los que saben de esta gastronomía de la costa de Oaxaca, bueno, pues salga usted y recoja sus chicatanas. No llegue al punto de donde están saliendo porque hay un operativo allí en esos agujeros, un operativo especial de hormigas que le van a picar. No sabe usted cómo pican esas hormigas. Así es que póngase listo y a recoger chicatanas.
1: Mire, maestro, tengo aquí comentarios. Por ejemplo, el gallito me decía, le digo, oye, faltó tu reporte. aguanta, me dice, estoy recogiendo chicatanas. Ok, otra persona. Amigo Iván dice, muy buenos días, ¿qué crees? Inundó mi casa. Y yo le dije, pues, del aguacero, pues, ¿qué casa no se inundó?
2: Sí.
1: Y me dice, se inundó, pero de chicatanas. Fíjate, esto fue increíble. Otro mensaje de un amigo arquitecto, dice, saludos cordiales. Por cierto, yo vengo aquí sobre el Valle Teco y en los terrenos que estoy pasando veo a muchísima gente recogiendo chicatanas.
2: Sí, cierto.
1: Y
2: cierto.
1: Así le puedo mencionar.
2: Porque, ¿sabes? Es una de las delicias de la comida costeña, porque el kilo llega a estar hasta $1,000 el kilo de chicatanas.
1: ¿Tanto? No me refiero al costo, me refiero a un kilo.
2: Sí. Sí.
1: A ver, amigos del mercado, 20 de noviembre, de la central del Benito Juárez, dígame el precio de las chicatanas.
2: Ok.
1: Pero deje usted, lo que cuesta eso es lo de menos.
2: No, la delicia.
1: La delicia, el sabor, caramba. Bueno, pues vámonos ya con la información. Tenemos a Carolina Juárez, maestro.
2: En efecto, rápidamente le comento que aquí en la capital, 16 grados centígrados, estamos bajo los efectos de una tormenta tropical. Así es que vámonos ya con la información completa del clima con Carolina Juárez.
4: Para este viernes, Oaxaca tendrá un ambiente caluroso durante el día, con cielo medio nublado y aumento de nubosidad por la tarde. Se mantiene la posibilidad de lluvias y tormentas aisladas en distintas zonas del estado, principalmente durante la tarde y noche. Las precipitaciones podrían estar acompañadas de actividad eléctrica, rachas de viento y algunos encharcamientos en zonas urbanas. En la costa e istmo continuará el ambiente más cálido, mientras que en valles centrales, Mixteca y zonas serranas se esperan temperaturas más moderadas y noches frescas. Se recomienda precaución por posibles lluvias fuertes puntuales, especialmente en zonas de ladera y caminos donde podrían presentarse deslaves o reducción de visibilidad. Cuídese mucho y nos escuchamos para la próxima. 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
1: Muchas gracias, como siempre, a Carolina Juárez. Oye, nos están diciendo, maestro, que, bueno, yo creo que ahorita lo vamos a abordar en la siguiente nota. Yo creo que comentaremos esto. Esto de la calle que, pues, básicamente se vendió y que se está siendo ocupada para la construcción de uno de los centros comerciales que va a ser un referente, al menos en la capital oaxaqueña, para que nuestros amigos del interior del estado se vayan ubicando, colinda precisamente con la calzada de Chapultepec, con la calzada Porfirio Díaz y con la calle de Nezahualcóyotl. En estas tres importantes avenidas, ahí está este centro comercial que va a ser uno de los más grandes, pero ahorita el escándalo es de lo que le vamos a dar a detalle. Bueno, pues vámonos rápidamente con los abogados y usuarios de los tribunales familiares de Oaxaca que alzaron ya la voz para denunciar rezagos de impartición de justicia. Ya ve, maestro, cómo la justicia es manca y la falta de recursos en los juzgados. Aseguran que la escasez de personal y la infraestructura están afectando la atención de los asuntos prioritarios para ciertas familias, para cientos de familias.
2: Bueno, pues esta protesta realizada por abogados postulantes y usuarios del juzgado segundo familiar de Salina Cruz, como ejemplo, puso en evidencia las carencias y retrasos que enfrentan los tribunales familiares en Oaxaca. Durante la manifestación, usuarios señalaron que algunos procesos llevan años sin resolverse. Uno de los casos expuestos fue el de un padre que aseguró esperar desde hace 2 años una resolución para establecer convivencia con sus hijos. Ya los jóvenes ya son grandes. Y mire usted este reclamo. El abogado Juan Carlos Gómez Rementería afirmó que la situación del juzgado de Salina Cruz se repite en otros tribunales familiares del estado, donde existen expedientes acumulados, falta de personal y limitaciones de infraestructura. Entre las carencias denunciadas están la falta de insumos básicos, problemas con equipos de impresión, ausencia de mobiliario adecuado y condiciones, pues, realmente insuficientes para atender a las personas que acuden a realizar los trámites. Los litigios, o mejor dicho, los litigantes señalaron que algunos asuntos familiares como pensiones alimenticias presentan retrasos de varios meses, pese a que se requieren, pues, la atención inmediata y prioritaria. También alertaron que la entrada en vigor del nuevo Código Nacional de Procedimientos Civiles y Familiares en 2027 representará un reto adicional debido a las necesidades de contar con salas y condiciones adecuadas para los nuevos procesos. Oiga, y si usted va a cualquiera de estos juzgados, ni se le ocurra tener la necesidad de ir a los sanitarios porque no existen sanitarios, no hay condiciones.
1: Vergonzoso. Las 6 de la mañana con 9 minutos, iba a decir, no, ya son las 6 con 10 minutos. Hacemos contacto rapidísimo porque si no, no nos va a dar tiempo, tenemos tanta información. Eduardo Núñez Lotito, adelante, atente, atente, buena mañana, buena Matías.
5: Hola, hola, ¿qué tal? ¿Cómo les va? Buen viernes para todos, un gusto, un placer de saludarlos a todo este gran auditorio de W Radio Despierta Oaxaca. Iván, compañero, los saludo como siempre con mucho gusto. Nosotros comenzamos a rodar la información deportiva. Hablamos un poquito de la selección mexicana y también de los futbolistas que componen la lista final de 26 jugadores que van a estar representando a México. Vamos a hablar de la delantera, ¿de quién? De Julián Quiñones, registró el segundo mejor promedio de gol por cada 90 minutos entre todos los futbolistas que disputarán el Mundial 2026. Acuérdense que este delantero que hoy viste los colores de la selección mexicana es jugador del equipo del América, juega en la Liga de Arabia Saudita y es uno de los pichichis más goleadores que ha tenido esta temporada en la Liga Saudí. Ya falta menos para que la pelota la redonda pese los diferentes escenarios deportivos en México, Estados Unidos y Canadá en la próxima justa mundialista 2026. Y hablamos de las selecciones clasificadas al Mundial que se preparan afinando los últimos detalles. Fue un partido amistoso entre España e Irak. El partido terminó igualado 1-1. Un gazpacho sin tomate ni pepino, es decir, un gazpacho que no es gazpacho. Ese fue el España-Irak en el Riazor, donde la selección de España no pudo frente a la selección de Irak y donde los iraquíes sacaron un empate a sabor a triunfo. Me voy, pero vuelvo el próximo lunes con otra gran maleta de información deportiva aquí en este gran micrófono W Radio Despierta Oaxaca. Vuelvo a cabina con Iván y con todos los compañeros. Informo para todos ustedes, ya lo saben, su gran amigo Eduardo Núñez Lotito. ¡Vamos que vamos! ¡Chau, chau!
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1: Muchas gracias, Eduardo Núñez Lotito, el uruguayo más oaxaqueño. Y ya viene el Mundial, faltan 6 días para el Mundial. El equipo de la alineación de Despierta está impresionante. Eduardo Núñez, Alfonso Benítez y Alfonso Rivas, que como siempre también está listo para llevarnos los detalles del Mundial. Y bueno, pues vámonos ahora con el proyecto de la presa Mujer Solteca que continúa generando cuestionamientos. Integrantes del Observatorio de Agua advirtieron sobre presuntas irregularidades en el proceso y los posibles riesgos socioambientales que aseguran podrían afectar a comunidades y también ecosistemas en la región. Adelante con el reporte, Alondra Olivera.
6: El Observatorio Comunitario del Agua y del Medio Ambiente de Oaxaca manifestó su preocupación por el anuncio de autoridades federales y estatales sobre la adjudicación e inicio de la construcción de la presa Mujer Solteca, que estará a cargo del grupo constructor GAMI. La organización consideró que el avance de la obra se está realizando de manera acelerada, pese a que aún existen dudas sobre aspectos técnicos, ambientales y sociales relacionados con su viabilidad.
7: Del agua y del medio ambiente de Oaxaca, OCAMA, manifestamos nuestro desacuerdo y profunda preocupación ante el anuncio gubernamental del pasado 1 de junio sobre el fallo de la licitación y el inicio de la construcción de la presa Mujer Solteca, proyecto que ha cambiado 3 veces de nombre, incluyendo Paso Ancho y Margarita Maza. Alertamos sobre las prisas del gobierno estatal y la CONAGUA por acelerar la obra con graves deficiencias técnicas e impactos socioambientales. Además, el proyecto duplica su presupuesto inicial, pasando de 7.775 millones de pesos a 15.944 millones de pesos, con inconsistencias en materia de transparencia, soslayando la normatividad ambiental de participación ciudadana.
6: Además, señalaron el aumento considerable del presupuesto, pasando de 7.775 millones de pesos a 15.944 millones, por lo que demandaron mayor transparencia en el manejo de los recursos públicos. Asimismo, el OCAMA indicó que persisten observaciones sobre el cumplimiento de la normatividad ambiental, los procesos de participación ciudadana y el respeto al derecho de consulta de las comunidades y pueblos indígenas que podrían verse impactados por la construcción de la presa. Para Despierta Oaxaca, Alondra Olivera.
1: Muchas gracias.
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1: Gracias, Alondra Olivera, gracias por este reporte. Y bueno, como siempre, estaremos muy al pendiente de este proyecto de la presa Mujer Solteca. Le comentaba hace un momento que desde muy temprano le estaba pidiendo al gallito su reporte. Ya sabe que él recorre todas las calles todas las noches. Y me dijo, es que estoy recogiendo chicatanas. Le digo, póngase a chambear, maestro. Y que dijo, pues adelante, aquí les va el reporte vial.
8: Buenos días, muy buenos días. Ahí para el reporte vial, pues con las lluvias de anoche hay bastante encharcamiento en la parte sur, lo que es Avenida Universidad y lo de siempre ahí en la Experimental, parte de Jojo también, ya los baches ya se empiezan a notar, también los que vayan bajando ahí de la curva del Cerro del Fortín, ya ven que pasando al auditorio se hace una charca muy grande. Entonces ahí siempre tener precaución y pasar por el lado izquierdo en el carril de alta para no meterse a la charca. Se puede provocar un accidente y pues bueno, también para todos los amantes de que les gusta el chirmole de chicatana, pues están saliendo chicatanas en toda la parte de San Juanito, de San Martín, Colonia Reforma, Colonia Las Flores. Hay bastantes chicatanas por ahí si le quiere poner. Pues ese es el reporte vial del Gallito Feliz desde Cabina Móvil para Despierta Oaxaca. Muy buenos días.
1: Muchas gracias, Gallito. Bueno, maestro, nada más le confirmo, la medida de la chicatana, solamente la medida cuesta $1,000, no el kilo, no el kilo.
2: La medida.
1: La medida, la medida.
2: O sea que yo le estaba dando muy barato.
1: Sí, no, si usted vendiera chicatanas, maestro, todo, usted tendría una fila completa comprándola a usted.
2: Qué barbaridad.
1: Bueno, pues les mandamos un saludo a la gente que ya está saliendo a recoger las chicatanas. Vamos a la pausa, maestro. 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
1: Las 6 de la mañana con 22 minutos. Gracias por estar en sintonía con Despierta Oaxaca. Gracias por comunicarse al 951-306-6574. Gracias por escucharnos en las 6 estaciones de Grupo Encuentro Radio y desde luego llegando a parte de Chiapas, Guerrero y Veracruz con las frecuencias que tenemos como siempre enlazadas en este momento en cadena estatal. También estamos en la página web en despiertaoaxaca.com para que usted le dé un clic y se entere de todo lo que está pasando en Oaxaca, México y el mundo. Hay mensajes de nuestro auditorio.
2: Mensajes. Nos está pintando muy bien este mes de junio con las chicatanas. Se nos envía una fotografía, una persona que ya en este momento está recogiendo chicatanas. Muy bien, gracias. Buenos días, amigos. ¿Podrían decirle a Zapao que en la colonia Las Flores llevamos 35 días sin agua? 35 días sin agua. Muchas gracias. Excelente día para todos ustedes, para todo el equipo. Muy dinámico. Buenos días, amigos. ¿Me pueden poner la serenata para mi esposa que está cumpliendo años hoy? Se llama María Eloísa. Decirle también que la quiero mucho. Felicidades.
1: Pues vamos precisamente con esa serenata, con todo gusto para... ¿Para quién son, maestro?
2: María Eloísa.
1: Perfecto, pues aquí está esta serenata con todo gusto.

0: Muchas, pero muchas felicidades a la señora María Eloísa, de parte de su esposo que la quiere mucho. Muchas felicidades, feliz cumpleaños. Las 6:22 a.m. Vámonos con Héctor Bautista Mairén. Y en materia de seguridad, autoridades reportaron la detención de un hombre señalado como probable responsable del robo de una motocicleta allá en Tlaxiaco. El caso ya se encuentra en manos de las instancias correspondientes para el seguimiento de las investigaciones. Adelante, Héctor. Te saludamos con mucho gusto, nuestro corresponsal de Despierta allá en la región de la Mixteca.
1: ¿Qué tal? Muy buenos días. Detuvieron al probable responsable de robarse una motocicleta. Elementos de la Agencia Estatal de Investigación dieron cumplimiento a la orden de aprehensión contra el sujeto identificado como DAPS cuando se encontraba en el centro de la ciudad de Tlaxiaco. Tras la detención, DAPS fue trasladado a las instalaciones de la Comandancia Local de la Vicefiscalía en Tlaxiaco para ser puesto a disposición de la autoridad que lo requirió. Será en los próximos días cuando se determine su situación legal. No existe una cifra oficial de robo de motocicletas en el municipio de Tlaxiaco, pero cada mes al menos dos vehículos de este tipo son reportados.

0: como robados en redes sociales, donde los afectados solicitan el apoyo de la ciudadanía para localizarlos. El mes pasado fue recuperada una motocicleta cuando el ladrón huía a bordo de ella hacia Juxtahuaca. Su huida fue registrada por el Arco de Seguridad Sur de Tlaxiaco, alertando a elementos de la Policía Estatal, quienes lo detuvieron. Cuando pasaba por el Carrizal, recuperaron el vehículo y pusieron al probable responsable a disposición de las autoridades. Con la detención de DAPS, son ya dos probables delincuentes los que se encuentran fuera de las calles de Tlaxiaco. Para Despierta Oaxaca, desde la Mixteca reportó Héctor Bautista Mairén.
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2: Muchas gracias, Héctor Bautista. Gracias por este reporte. Ya son las 6:25. Cinemex, Plaza Bella, Plaza El Valle y Macroplaza te dan la hora, las 6:25. Vámonos con más información.
3: Más información, y es Mónica Mota que nos presenta esta situación. Vecinos y usuarios del Parque del Amor pues están manifestando su preocupación. ¿Por qué cree? Apareció un socavón en las inmediaciones de este espacio recreativo, ahí el Parque del Amor. El hundimiento, pues ubicado muy cerca de una zona de juegos infantiles, ha encendido alertas por el riesgo que representa o podría representar para los niños y para la gente que va por esta zona. Mónica Mota con los detalles.
4: Un socavón de aproximadamente 1 metro por 1 metro fue detectado en las inmediaciones del Parque del Amor, en la ciudad de Oaxaca, situación que generó alerta entre habitantes y comerciantes de la zona. El hundimiento se ubica cerca de un área de juegos infantiles y, de acuerdo con vecinos, por el punto atraviesa una línea de drenaje, lo que ha provocado malos olores perceptibles en los alrededores. Usuarios del parque señalaron que la zona no cuenta con una protección adecuada para evitar que alguna persona pueda caer en la cavidad, principalmente durante la tarde y noche cuando aumenta la afluencia. Habitantes recordaron que en ese sector ya se han presentado problemas similares relacionados con infraestructura sanitaria y daños en colectores de drenaje. Ante esta situación, solicitaron la intervención de autoridades municipales y del organismo encargado del drenaje para revisar el origen del hundimiento y realizar las reparaciones necesarias antes de que el problema aumente o represente un riesgo mayor. Para Despierta Oaxaca, Mónica Mota.
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2: Muchas gracias, Mónica Mota. Esperemos que las autoridades pues actúen de forma inmediata por el peligro que corren precisamente los niños en esta zona. Vámonos con las negociaciones entre la CENTE y el gobierno federal que continúan sin resultados concretos. Tras 3 días consecutivos de diálogo, no se ha avanzado en ningún acuerdo para poder ponerle fin precisamente a este paro nacional, ni al plantón que se mantiene en la Ciudad de México ni en la Ciudad de Oaxaca. Escuchemos el reporte. Adelante, Alondra Olivera.
5: A 3 días de negociaciones consecutivas entre la Comisión Nacional Única de Negociación de la CENTE y funcionarios federales, no hay avances que permitan acuerdos para una solución al paro nacional y el levantamiento del plantón instalado el pasado 1 de junio en la Ciudad de México. Este jueves, nuevamente, líderes magisteriales que integran la Comisión Nacional Única ingresaron al edificio de la Secretaría de Gobernación para sostener un tercer encuentro con la titular de la dependencia, Rosa Isela Rodríguez, el titular de la Secretaría de Educación Pública, Mario Delgado, y el titular del ISSSTE, Martín Batres, pero tampoco hubo acuerdos, ya que la CENTE insiste en una reunión directa con la presidenta, Claudia Sheinbaum.
6: De comunicación que nos permitan. De la respuesta que tuvimos hoy por parte del gobierno federal, hacerle reconocimiento primero a nuestros compañeros en el espacio correspondiente, que es la Asamblea Nacional Representativa. ¿Qué queremos externar? Que aquí en esta mesa, con los secretarios de Estado, en el formato que se ha dado, son 3 mesas las que hemos tenido hasta este momento. En estas 3 mesas hemos puntualizado que nuestra demanda central a nivel nacional es una jubilación digna. ¿Y esto qué implica? Precisamente cumplir con el proceso de campaña que en su momento impulsó la ahora presidenta de la República, Claudia Sheinbaum. También es cierto que hoy no tuvimos respuesta respecto a la mesa directamente para la.
5: La dirigente señaló que la Asamblea Nacional Representativa, que sesionó hasta la madrugada de este 4 de junio, consideró insuficiente las respuestas otorgadas por los funcionarios federales, entre los cuales establece la ruta para la desaparición de la unidad del sistema para la carrera de las maestras y los maestros USICAM y el sistema de pensiones, entre otros. De la misma manera, exigió se fije compromisos por escrito por parte de la CEGOP y la SEP para que se garantice la seguridad de los trabajadores de la educación y el cese a la represión económica y administrativa hacia docentes que están en movilización. Mientras tanto, advirtió que continúa la jornada de lucha y movilizaciones, las cuales serán responsabilidad del Estado al no brindar respuestas de solución a sus demandas centrales que han planteado, como lo es la abrogación a la reforma de la ley del ISSSTE de 2007 y la reforma educativa, entre otros puntos. Para Despierta Oaxaca, Alondra Olivera.
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2: Muchas gracias, Alondra Olivera, por este reporte. Sigo insistiendo, la maestra Jenny Araceli es investigadora, tiene maestrías, tiene doctorados, tiene diplomados, una persona bien preparada. Pero el run-run que anda ahí mismo entre los profesores es de que está pidiendo una diputación para su hermana. Esto, si se llega a concretar en el futuro, pues bueno, como usted dice, en automático se pediría que...
3: pues inmediatamente su revocación de mandato.
2: Porque ahí no operaría. Se puede negociar a costa de un movimiento, pues, claro, magisterial. Y segundo, ahorita cuando las organizaciones sociales en Oaxaca se están uniendo a este movimiento, porque después de 20 largos años, maestro, conflicto 2006, lo ubico, muchos ni siquiera habían nacido, otros estaban en pañales, pero nosotros, maestro, estábamos precisamente con estaciones de radio tomadas y cerradas por meses.
3: ¿Y cuántos de los actores de aquel movimiento, pues, alcanzaron grandes puestos, alcanzaron grandes canonjías? Y como se decía hace un momento, el movimiento da para eso y para más, lamentablemente a costa de las luchas de la vida de miles y cientos de maestros que se movilizan. Fíjate que una propuesta, una nueva propuesta del gobierno federal podría ser parte de la solución de este conflicto y de la propuesta para solucionar la abrogación de la ley del 2007. El gobierno federal propuso crear una aseguradora pública que en coordinación con pensionistas se encargue de administrar y pagar mensualmente las pensiones de los trabajadores jubilados. Podría estar ya esa como una propuesta seria.
2: Bueno, en fin, estaremos muy al pendiente, pues, de lo que decidan las bases. Y bueno, pues, sin duda alguna también tendríamos que poner especial atención en todo lo que acontezca de aquí al inicio del Mundial. Si vemos que un movimiento magisterial se repliega y desaparecen todas las manifestaciones, bloqueos, marchas y plantones, como dice la gente, significa que billetearon en la mesa. Pero si vemos congruencia de que realmente están buscando algo importante, todos ellos como maestros y como el sindicato, el único sindicato, porque ya se acabaron el sindicato de los electricistas, del sector salud, los burócratas en cada estado, del sistema judicial, acuérdense cuántos recortes hubo. Uno por uno se ha venido abajo. El único que se mantiene de pie es el de la sección, bueno, el de la CENTE y aquí en Oaxaca el de la sección 22. Es el único. De ahí sí. Fuera todos han sido derribados como piezas de ajedrez.
3: Pues de dominó. Que, sí, uno de los puntos muy fuertes que tiene el movimiento magisterial es justamente su estructura orgánica y la forma de cómo consultar a las bases de arriba hacia abajo y de abajo hacia arriba, ya con los acuerdos de las acciones que propone el movimiento.
2: Muy bien, las 6:33, vamos a la pausa, maestro, regresamos porque hay todavía muchísima información.
3: Está llegando aquí una fotografía que ahorita la vamos a comentar.
2: Vamos al corte, regresamos inmediatamente en esta hora del chocolate. 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
1: Estos son los cortos de estreno.
2: Son lugares que engañan al cerebro porque no son como uno pensaría que deben ser. Algo así como umbrales. Backrooms cuenta la historia de Clark, interpretado por Chiwetel Ejiofor, que es el dueño de una tienda de muebles, que entra a un lugar donde el tiempo y per se el espacio no existen. Es como un laberinto interminable en el que se va a enfrentar a la soledad, el miedo y obviamente con ello a sí mismo. Y yo creo que si tienen la oportunidad, vayan a las redes sociales de Kane Parsons, de este youtuber súper joven, que además tuvimos la oportunidad de conocerlo en el marco de CCXP. Un tipo brillante, o sea, absolutamente brillante. Uno no puede entender que sin haber vivido probablemente ni su primer amor, ya esté contando estas historias al grado en el que las está contando, con una seguridad en sí mismo también tremenda.
3: Pero genuinamente lo digo sin exageración.
4: 37 minutos. Seguimos avanzando aquí en Despierta Oaxaca. El único compromiso que tenemos aquí es con la verdad y es con usted, nuestro auditorio. Lo que usted nos mande, se lee. La denuncia que usted haga, se lee. Aquí le recuerdo, no tenemos compromisos con nadie, ningún político, ningún funcionario, ninguna institución, absolutamente con ningún presidente, con nadie. ¿Sabe por qué? Porque lo que vivimos aquí cada mañana es una libertad de expresión total, absoluta. Y le he comentado que nos han mandado dos mensajes que me llamaron mucho la atención la semana pasada. Uno, donde decían que el gerente de una estación de radio había recibido dinero por una publicidad que no cumplió. No es aquí. De una vez le digo, no es aquí. Y a esa persona que denuncian ya ha sido en varias ocasiones encontrada llevándose así el dinero y no cumpliendo con lo pactado. Ahí sí les digo, mejor vayan y presenten su denuncia. Si ya saben cómo es, ¿para qué lo invitan? Dicen por ahí. El otro, que hay un reportero que está pidiendo dinero para hacer entrevistas. De una vez le digo, en este programa no hacemos entrevistas con nadie y ningún reportero está autorizado para recibir dinero de ningún funcionario. Si se lo dan ustedes, pues a ver qué compromiso hizo él, porque aquí no va a pasar su entrevista. Y dos, si a usted lo agarra infragante tomándole la foto recibiendo dinero, pidiendo dinero a nombre de Despierta Oaxaca, denúncielo, 951-306-6574. Por eso le digo, este espacio informativo, el único compromiso que tiene es con usted y con la verdad. Mensajes del auditorio.
5: Buenos días, amigos de Despierta Oaxaca. El contador Farid Acevedo, pues ya tiene mucho dinero, es famoso por ser facturero. Y ahora, pues, lo más seguro es que va a ir a robar a la UAPJO. Y con esa compañía que le rodea, con la señora Toro, pues pobre universidad. Pobre Oaxaca. Saludos cordiales para todo el equipo. Buenos días, amigos. Por favor, informen, ¿cuántos millones pide Enrique por soltar la UAPJO? Siempre compite y siempre pierde. Por algo será. Saludos cordiales. Oye, esta fotografía que recibimos aquí está muy, muy, muy especial, además por una denuncia que se hace ya en redes sociales, que ha colocado nuevamente en el debate público al secretario general de Gobierno, Jesús Romero López. Pero miren, aquí también hay otra fotografía que nos están enviando. Siempre había visto a directores del IEPO hasta con un traje diario, y más cuando acudían a la Ciudad de México a reuniones oficiales de educación. Por eso es que todo está relajado. Bueno, pues sí, ahí viene el secretario de Educación Pública con una camisa blanca, la camisa por fuera. Y bueno, pues ahí va el reflejo de la educación en general. Ahí está Mario Delgado.
4: Muy bien. Sismo magnitud 4.9 al suroeste de Salina Cruz a las 5 de la mañana con 25 minutos. Nos dicen si podemos pasar por un panque de nuez, un pan de doble mantequilla o uno de cazuela ahí en Mayordomo. Por supuesto, ¿no? Al susto,
5: claro,
4: dicen.
5: Claro,
4: al susto. Bueno, pues vámonos con la información que nos tiene Adriana García.
5: Es una fotografía. Sí, es una fotografía.
4: Vamos con la nota.
5: Venga. Ok. Jesús Romero López. Bueno, pues la imagen en la que aparece junto a una aeronave privada ha generado cuestionamientos y diversas reacciones en torno a la austeridad republicana y el desempeño de los servidores públicos. Adriana García con los detalles.
6: Una fotografía difundida ayer jueves en redes sociales muestra al secretario de Gobierno de Oaxaca, Jesús Romero López, junto a una aeronave privada en un aeropuerto no identificado. En la imagen aparece la matrícula XB-NHV, aunque hasta el momento no se ha informado públicamente cuándo fue tomada la fotografía, el motivo de la presencia del funcionario en el lugar o si se trató de una actividad oficial o personal. La difusión de la imagen ocurre en medio de las movilizaciones que mantiene la sección 22 de la CENTE en Oaxaca, con bloqueos y protestas contra los gobiernos estatal y federal. El funcionario ha participado en llamados al diálogo con el magisterio para buscar una solución al conflicto que inició el pasado 15 de mayo. De acuerdo con registros de aviación, la matrícula corresponde a una aeronave Cirrus SR-22, un modelo utilizado para vuelos privados y traslados ejecutivos. La imagen también generó comentarios en redes sociales debido al debate sobre la austeridad y el uso de recursos por parte de servidores públicos. Para Despierta Oaxaca, Adriana García.
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4: Pues se hizo viral, es un verdadero escándalo esta fotografía del secretario de Gobierno del Estado de Oaxaca cuando se habla de austeridad viajando precisamente en aeronaves privadas. Y segundo, pues bueno, lo que podemos ver en esta fotografía es que va acompañado de quien dicen podría ser candidata a diputada o candidata a presidenta municipal de Oaxaca de Juárez, Fernanda Schmidt. Y cuidado y lo pronuncia mal, maestro, porque me dice la gente que trabaja cerca de ella que si menciona mal usted su apellido, se enoja.
5: ¡Ujule!
4: Pronúncielo bien. Fernanda Schmidt.
5: Schmidt.
4: Eso, así.
5: Perfecto.
4: Si usted lo pronuncia mal, se enoja. Bueno, imagínese ahorita en este escenario que cuando vengan las elecciones a presidente municipal aparezca ella como candidata. Dígame usted, ¿cuál es el perfil de ella? ¿Cuál es la preparación? ¿Cuál ha sido su carrera política? ¿Qué ha abonado precisamente para ser candidata, entre comillas, a la presidencia municipal? De hecho, al interior de Morena, en la cúpula, por personas que están ahí precisamente en Morena, me dicen que ese lugar está apartado, entre comillas, para ella. ¿Por qué?
5: Pero está mal ubicada, ¿no? Porque mira, ya el magisterio se ha posicionado pidiendo la cabeza de Jesús Romero López, así es que no le iría tan bien a la susodicha.
4: No le iría bien ni a ella ni a él, porque estamos hablando de un conflicto magisterial en el cual lo que todo mundo a toda costa quiere evitar un 2006 y en donde es parte de su responsabilidad haber evitado ese desalojo fallido, allá el de Mitla. Ya sucedió uno más en Ochistlán, hubo muertos. Otro más en el 2006 y se convirtió en un conflicto social. Así es que esto está a punto, mejor dicho, ya le explotó en las manos.
5: Explotó en las manos, pero mira, hay órganos institucionales que se quedan muy calladitos, no hablan, no dicen. Los funcionarios se esconden, los diputados no salen, no hablan, no dicen. ¿Dónde está el posicionamiento oficial frente a esta petición que ha hecho el magisterio? No la hemos visto. Vamos a ver qué es lo que ocurre en los próximos días.
4: Así que bueno, qué barbaridad. Mientras, oye, yo veo a mucha gente preocupada ya en la Ciudad de México tratando de solucionar el problema. Y me parece que de este lado parece que no. Pero bueno,
5: disfrutando las mieles, disfrutando las mieles del poder.
4: Vámonos con nuestro corresponsal, maestro, hasta la zona del Istmo de Tehuantepec.
5: En efecto, se trata de nuestro compañero Roosevelt Rasgado, que nos informa que crece la polémica en la región del Istmo de Tehuantepec. Allá, organizaciones sociales acusan al presidente municipal de San Francisco Ixhuatán, Felipe López Matus, de emitir declaraciones que podrían incitar a la violencia, luego de que durante una transmisión en vivo advirtiera que actuarían con machete contra integrantes de un movimiento de resistencia civil relacionado con altas tarifas de energía eléctrica. Pues en mala hora este presidente. Roosevelt Rasgado con la información.
7: Muy buenos días, compañeros Iván, Jesús, amigos del auditorio. Para informarles que organizaciones sociales y defensoras de derechos humanos acusaron al presidente municipal de San Francisco Ixhuatán, Felipe López Matus, de emitir declaraciones que consideran intimidatorias contra integrantes de movimientos que mantienen una resistencia civil contra las altas tarifas de la Comisión Federal de Electricidad. Las organizaciones se mantienen en una huelga de no pago del servicio de la luz en Ixhuatán, así como en otros pueblos del Istmo de Tehuantepec, porque consideran que es un derecho humano. En un video, el edil responsabilizó de los constantes apagones en su municipio a las personas que presuntamente realizan conexiones irregulares o no pagan el servicio de electricidad. Durante una transmisión difundida en redes sociales, el presidente municipal Felipe López Matus aseguró que cuando el personal de la CFE realiza cortes de energía en los domicilios con adeudos, integrantes de organizaciones sociales intervienen de manera violenta para impedirlo. En este contexto afirmó que si estos grupos acuden con machetes para evitar las suspensiones del servicio, las autoridades responderían de la misma manera. Escuchemos.
8: Curiosamente, los que roban luz tienen luz y los que están pagando no tienen luz. No, eso es un tema que a mí me pesa también, pero tenemos ahí una complicación. No, el problema es justamente que los problemas están en las zonas donde tenemos menos gente pagando luz. Eso lo tengo que decir. Cuando desconectan del transformador o de la red a alguien que está con el sol rojo o con alguna FPR o con alguna organización de esas que roban luz, ¿no? Cuando los desconectan, viene toda la bola de ladrones que pertenecen a la organización y de machete les quieren hacer. No, aquí en Ixhuatán no. Hasta yo les dije, si van con los machetes, nosotros también vamos con machete, pero sobre ellos, ¿no? Porque no podemos nosotros permitir en Ixhuatán que esas organizaciones sigan dañando el tema de Ixhuatán. Y lo digo con mucho respeto.
7: Estas declaraciones provocaron la reacción de la Red Internacional de Indígenas Oaxaqueños, que consideró preocupante que una autoridad municipal utilice expresiones que podrían interpretarse como amenazas hacia organizaciones sociales, activistas y defensores de derechos colectivos. La agrupación señaló que los servidores públicos deben privilegiar el diálogo y la solución pacífica de los conflictos, advirtiendo que discursos de confrontación pueden generar condiciones de riesgo para quienes ejercen el derecho a la libre organización y la protesta social. Por su parte, la Asamblea de los Pueblos Indígenas del Istmo en Defensa de la Tierra y el Territorio afirmó que las declaraciones del edil contribuyen a la criminalización de un movimiento que desde hace más de una década exige tarifas justas, mejor infraestructura eléctrica y un servicio eficiente por parte de la Comisión Federal de Electricidad. Para Despierta Oaxaca, de W Radio, desde el Istmo de Tehuantepec, Roosevelt Rasgado.
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4: Muchas gracias, Roosevelt Rasgado. Maestro, hay verdaderos problemas en el estado.
9: En mala hora la entrevista con este señor que dio declaraciones de apología a la violencia, de actos intimidatorios contra los manifestantes y, como se dice, la criminalización de la protesta social. No puede ser, porque gracias a la protesta social, los gobiernos, pues, medianamente actúan. Y ahora imagínese usted que nadie alzara la voz.
4: En fin, vamos a la última pausa. Regresamos con más en esta hora del Chocolate de Chocolate Mayordomo, porque sabe
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3: Amigos de Pinotepa Nacional, saludos. Señores comunicadores, tengo familiares en Juchitán de Zaragoza. Me acaban de avisar que desde hace más de un mes, cada rato se va la energía eléctrica. Ahora no tienen energía desde las 2 de la mañana. El calor está a todo lo que da. Esta falta de energía se ve en la octava sección. Y nos siguen llegando fotografías del flamante secretario. Ni para cómo esconder cómo se gastan el dinero del pueblo. Sin embargo, no hay medicamentos. Estamos como los cangrejos. En vez de ir para adelante, vamos para atrás. Ahí está la rúbrica.
4: Muy bien, maestro. Nos llega información precisamente por parte de la producción que tenemos en este momento y donde pues se habla de que Grupo Danhos señala al Ayuntamiento de Oaxaca de Juárez que habría autorizado el proceso para la venta de la calle pública de Las Rosas. ¿Se acuerda que aquí en este mismo espacio hace una semana recibimos mensajes de los vecinos?
3: Que estaban muy molestos.
4: Y que habían preguntado sobre esa calle. Bueno, pues vamos a escuchar precisamente lo que dijo el director general de Grupo Danhos.
3: En efecto, se trata de Jorge Gamboa de Buen. Afirmó ante vecinos de la colonia Reforma que el Ayuntamiento de Oaxaca de Juárez habría iniciado ya el proceso para la posible venta de la calle privada de Las Rosas, donde se desarrolla el proyecto comercial Parque Oaxaca. Durante una reunión con habitantes de la zona, el representante empresarial aseguró que la compañía adquirió propiedades cercanas a la vialidad como una condición planteada por autoridades municipales y estatales para continuar con el proyecto. Gamboa de Buen indicó que posteriormente se solicitó la adquisición de la calle y que ya se habría realizado un avalúo a través de una instancia federal. Por su parte, las autoridades municipales han señalado que la vialidad continúa siendo pública y negó que exista una apropiación de la calle, aunque reconoció trabajos realizados por la empresa y los calificó como una intervención por cuestiones de logística. Vecinos de la colonia Reforma mantienen su rechazo al proyecto al señalar que la privada de Las Rosas fue afectada por excavaciones para integrarla al estacionamiento subterráneo de la plaza comercial, de la futura plaza comercial. Los habitantes han solicitado que se revise la legalidad del procedimiento y han acusado falta de transparencia por parte de las autoridades. ¡Falta de transparencia! Hasta el momento continúan las posturas encontradas entre la empresa, el ayuntamiento y los propios vecinos de la zona. ¿Cómo la ve?
4: Maestro, yo nada más mire aquí lo que nos están mandando.
3: Primero hacemos y después viriguas.
4: No, maestro, lo que le iba a decir es, se puede comprar una calle y dice que ya las vinieron a hacer el avalúo. Entonces, ¿cuánto saldría una calle?
3: Pues hay un proceso de desincorporación de los bienes públicos municipales que tiene todo un gran procedimiento que incluso debe llegar hasta el Congreso local.
4: Bueno, entonces, ¿cuál fue el precio? O no se puede decir cuánto costó la calle a este proyecto. Segundo, el proyecto se va a terminar aproximadamente, yo le calculo, en unos 2 o 3 años. O sea, que así que usted diga que ya va a estar, no. Va a estar en 2 o 3 años. Va a costar pues un ratito de tiempo. Pero sí hay, ya escuchamos lo que dijo precisamente Gamboa Dubuén, que es precisamente quien está al frente de esta constructora. Es el director general de Grupo Danhos. Ya la autoridad dijo que sí, pero como que no. Y los vecinos están que no caben precisamente del coraje de lo que se está haciendo en esta zona.
3: No, porque debieron ser consultados, en primer término, debieron ser consultados en obras de alto impacto. La comunidad tiene el derecho. Mire usted, hay un acuerdo, el 169 de la Organización Internacional del Trabajo, que mandata, que da la posibilidad de que en obras de alto impacto la ciudadanía, la gente debe estar informada del impacto ambiental y de cómo afectará también la vida comunitaria.
4: Muy bien, cerramos con nuestro corresponsal en la costa oaxaqueña, Henry Santiago. Muy buenos días, adelante con el reporte.
5: Hola, ¿qué tal, Iván? Jesús, auditorio, buenos días. La Coordinación Estatal de Protección Civil y Gestión de Riesgos ha dado los avisos oportunos a raíz de las intensas lluvias que se han presentado en los valles centrales, en la Sierra Sur y en la región de la costa. Sin embargo, aquí específicamente en Huatulco, en el destino turístico, no se han presentado lluvias con intensidad, no así en la cabecera municipal y algunas comunidades que pertenecen a este municipio de Santa María Huatulco. A pesar de que no se ha presentado lluvias intensas aquí en este destino turístico, el fenómeno de mar de fondo sí ha tenido y ha traído consecuencias afectando la actividad turística y, por supuesto, la economía de los prestadores de servicios turísticos en el litoral oaxaqueño y específicamente en las bahías de Huatulco. Lamentablemente, con este fenómeno se han suspendido las actividades turísticas náuticas con el cierre del puerto a la navegación menor y esto, sin duda alguna, trae consigo consecuencias para la economía de los conocidos como lancheros, los prestadores de servicios turísticos náuticos. El puerto de Santa Cruz, Huatulco, se cerró a la navegación y hasta el día de ayer por la tarde fue abierto para que este día en la mañana puedan realizar las actividades. Aunque el día de ayer amaneció con lluvia, una ligera lluvia en este destino turístico específicamente, después del mediodía el astro rey hizo su aparición y de nueva cuenta los intensos calores. Hay una reunión para el día de hoy precisamente para atender los posibles fenómenos naturales como ciclones, huracanes y demás que se presenten en la región de la costa. Esta reunión será encabezada por el gobernador del estado y por supuesto los presidentes municipales de la región costera. Se darán cita en el 98 Batallón de Infantería el día de hoy por la mañana. Además, también muy temprano, la magna limpieza de playas que ha convocado el gobierno municipal. Repito, el mar de fondo ha ocasionado serios problemas en la economía familiar de los prestadores de servicios turísticos. Es la información para Despierta Oaxaca en W Radio 95.7. Reportó desde Huatulco, Henry Santiago.
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4: Muchas gracias, Henry Santiago. Gracias por este reporte. Bueno, de una vez le informo, nos están enviando nuestros amigos vecinos de la Colonia Reforma fotografías en tiempo real y nos están indicando que todos los árboles que se están talando en este proyecto, todos los pajaritos, los loros tuvieron que emigrar y terminaron precisamente frente al ADO. ¿Sabe que, se acuerda que ahí hay como un lugar de monjitas?
7: Sí.
4: Está sobre la calle de Emilio Carranza. Ahí donde venden los tacos,
7: sí.
4: Ahí está este como una casa de monjas y ahí hay árboles. Ahorita en este momento nos están mandando fotografías que ahí fueron a parar. Había cientos de ardillitas que también desaparecieron.
7: Tuvieron que emigrar.
4: Tuvieron que emigrar y muchos de ellos están en diferentes árboles de la Colonia Reforma alrededor. El único problema es que algunas han sido electrocutadas,
7: sí.
4: Y otras han sido atropelladas.
7: Fíjese nada más. Bueno, pues, ¿qué dirán las autoridades del ambiente, del medio, los que cuidan el medio ambiente, los ambientalistas? ¿Qué dirán
4: nadie
7: de este impacto?
4: ¿Por qué no todo por mundo ahí había calla? Algunos que hasta van y hacen un show y un espectáculo.
7: ¿Dónde están esas voces?
4: No están, no existe. Maestro, todavía hay muchísimos mensajes, nos queda muchísima información, pero ¿qué cree? Se nos acabaron las dos horas de tiempo. Así es que, pues nosotros nos tenemos que despedir, maestro.
7: Estimados amigos, pues así hemos informado nuestro presente. Vaya qué presente nos ha tocado vivir. Son los hechos que están conformando la historia de nuestro tiempo. Jesús Bamán Jiménez desea, como siempre, el mejor fin de semana para usted y los suyos.
4: Bueno, pues siguen llegando mensajes al 951-306-6574. Dice, buenos días, las empresas que venden garrafones, ojalá puedan checar si van a dar el reparto de utilidades. La purificadora se llama Bailé. No dan reparto de utilidades, se están quejando en este momento. Otro tema que nos están viendo en este momento de último minuto, los vecinos de la Colonia Reforma y nos indican que se está realizando un pozo profundo en este nuevo centro comercial, pero mega pozo profundo. Nos preguntan si tienen la autoridad de la Comisión Nacional del Agua y de las autoridades correspondientes. Bueno, pues seguramente sí, ¿no? Sí se está haciendo.
7: pero bueno, sabiendo de lo que están
4: haciendo.
7: Oigan,
4: los vecinos no son tontos. De una vez les digo a las autoridades, no crea que la gente no se da cuenta.
7: El tiempo, ¿eh? Ya estamos.
4: Ya nos vamos. Las 7 en punto. Quédese con todas las estaciones de Grupo Encuentro. Nos leemos en redes sociales y en la página web de despiertaoaxaca.com. Y a nombre de todo este equipo, les deseo un excelente fin de semana. Agradezco mucho a la gente que nos sintoniza. Agradecemos su preferencia, su confianza. Recuerde mantenerse informado todo el fin de semana en nuestras plataformas digitales. Gracias por escucharnos. Esto fue Despierta Oaxaca y hasta el próximo lunes, Dios mediante. Su servidor Iván González, que Dios los bendiga.
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8: Por favor, por favor. O sea, ¿estás de acuerdo que en México tú pides parado y te bajan? Y allá no.
4: Obvio.
8: Pues son las que están establecidas, ¿verdad? Pero bueno, ni modo, ya, lo quería contar. Gracias.
9: Muy correcto, ¿no?
8: Pero Madonna, me muero. O sea, me muero si estoy en Times Square, así con tacón de plataforma, como tú dices, festejando el Pride. Y sale Madonna, no es posible. Wow.
9: Gran regalito, gran regalito. Ahora sí, vámonos con más música. Recuerden que hoy tendremos, hay de todo, hay clases de ligue con Leopi.
8: Ok.
9: Hay clases de ligue con el buen Leopi. Además, Diego Cárdenas con su top. Y en el Turbo Lengua, se prometió desde ayer, boletos para los Tigres del Norte, ¿va?
8: Pedro, que ¿cómo va la de Pedro? Ay, creo que es de Pedro.
9: Soy el jefe de jefes, señores.
8: Va a estar bueno ese concierto, ¿eh?
9: Pues, vámonos con música.
8: Aquí en
9: Baby Doll, suena Ya Párate.
8: Ya Párate.
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0: Sí, 7 de la mañana, 17 minutos, hora centro de México, totalmente en vivo para toda la cadena 40, aquí arroba Gabo Ramos, también está arroba Claudia Chávez FM, desde los 40, Guadalajara.
1: ¡Buenos días! Oigan, ¿qué onda? O sea, ya entramos a Operación La Bendy, ¿no?
0: Claro, Operación de Casa La Bendy, me encanta porque Nashla anda grabando la serie todavía, toda la semana, y desde que se conecta Claudia con nosotros, aparecen niños mostrando talentos, ¿eso? Que preguntas sin respuestas, que bien filosóficos, ¿no? A ver con qué nos encontramos el día de hoy, porque todos van para la escuela, otros para la chamba, cualquier Bendy, de cualquier edad se puede.
1: Es que los niños están resolviendo problemas científicos, no nos habíamos enterado y nos están avisando.
0: Así lo es, vamos con la primera llamada. ¡Bueno!
2: ¿Bueno?
0: Sí, ¿qué tal? ¿Quién habla? ¡Ya, párate!
2: Amaya.
1: ¡Amaya! ¡Buenos días, Amaya!
0: ¿Cómo estás, Amaya? ¿Cómo te va?
2: Bien.
0: ¡Qué buena onda, Amaya! Oye, ¿qué preparaste para nosotros aquí en Ya, párate?
2: Dos chistes.
0: En esta hora estamos recibiendo nada más uno, no sé si hay oportunidad, Maya. A ver, échate tu chiste en 3, 2, 1, ya.
2: ¿Qué le dice un techo a otro techo?
0: Caray, mente abierta.
1: Techo,
0: otro techo. A ver, ¿qué le dice a Maya?
1: ¿Qué le dice a Maya?
2: Techo de menos.
1: ¡Ay, qué gusto! ¡Amaya, está padrísimo! ¡Ay!
0: Oye, Amaya, bueno, te mandamos un abrazo. Gracias por marcarnos. Saludos a toda la familia.
2: Gracias.
1: Vale, Amaya, qué linda. Oye, qué padre. Ahora ya no voy a ver el techo igual, la verdad. Tenemos otra llamada en Yapárate. Bueno, ¿quién habla?
2: ¡Diego!
1: ¡Muy! ¡Buenos días, Diego! Diego, ¿de dónde nos llamas, Diego?
2: Oigan.
0: Dime, Diego, ¿de techo?
1: ¿Qué pasó?
2: Ya casi va a ser mi cumpleaños.
0: ¡No manches, Diego! ¿Cuándo es tu cumple?
2: El 21 de junio.
0: 21. ¿Cuántos cumples, Diego?
2: 7.
0: Oye, acá entrenos, Diego, ya que andas aquí.

0: Cancún, Quintana Roo.
1: ¡Wow! No, bueno, con sus playas divinas.
0: Y el papel, ¿quién sale de grande?
2: ¿Y el qué? ¿Al rapel?
0: Para Detroit.
1: ¡Claro! ¡Claro, Diego! ¡Por supuesto! Diego, ¿y qué pides cuando vas a la playa?
3: Todo incluido.
1: Pues come todo, obviamente. Muy bien. Oye, hasta que se te inflama la panza de tanto comer. Él trae su plática. Muy bien, me encantan los cocos. Te
3: mandamos un abrazo, Diego.
0: Pero traigo un chisme.
4: Ah, traes chisme.
1: Pues échalo, ¿sí?
4: Chisme.
1: Ajá.
4: A ver, cuéntanos tu chisme. Cuéntame, Diego.
0: Un día yo estaba en la escuela, ¿no?
4: Ajá.
0: Estaba en after.
4: Ay.
0: Me tocaba after. Me tuvieron que recoger porque tenía intercolegial.
1: ¡Wow! ¡Qué famoso!
0: Entonces, ganamos el intercolegial.
1: ¡No, bueno!
0: Que voy en voleibol.
1: Ok.
0: Y nos dieron a todos mis compañeros una medalla.
1: ¡Ay, qué bonito chisme!
0: Tengo la escuela.
1: ¡Wow! ¡Felicidad!
0: Tengo la escuela justo ahora.
1: ¡Bien!
3: ¡Qué buena onda, Diego! ¡Felicidades con tu medalla!
1: ¡Ay, qué padre, Diego! ¡Felicidades! ¡Qué buen chisme, Diego! ¡Ese está muy bueno!
3: Te mandamos un abrazo también a tu papi que anda por allá.
1: ¡Que el papi
3: abrazote!
5: ¡Un abrazo rápido a todos! ¡Que estén muy bien!
1: ¡Gracias! ¡Felicidades!
3: Sí,
1: sí,
3: papá, ¿verdad?
5: Sí.
1: Y me encanta el papá.
3: Las llamadas en operación dejando la venda y estamos en vivo para toda la cadena nacional. ¡Bueno!
6: ¿Cómo?
3: ¿Qué, Pacho? ¿Cómo andas?
6: Bien.
3: Muy bien, ¿cómo te llamas?
6: Tiago.
3: Tiago, muy, pero muy.
1: ¡Buenos días, Tiago!
3: Oye, Tiago, ¿qué preparaste para nosotros aquí en Ya Párate? ¿Qué traes?
6: Una pregunta sin respuesta.
1: Ay,
3: me encantan tus preguntas sin respuesta.
1: A ver.
3: Adelante, échatela en 3, 2, 1. ¡Sha!
6: ¿Quién le cierra y le abre la puerta al conductor del camión cuando no está?
3: Ah, no manches.
1: Dale, no, pues
3: porque sí, es cierto, porque las puertas no tienen una chapa, ¿no?
1: No,
3: es como
1: y
3: que
1: entonces,
3: se hace con una palanca.
1: ¿Y si duerme ahí en el camión?
3: Se sale.
1: No hay manera.
3: ¿Quién la cierra?
1: ¡No voy a dormir, Diego! Entonces, si no tiene respuesta, ¿qué va a pasar? Cada que veo un camión, me voy a traumar.
3: Sí, Diego, no manches. Sí. Según tú, Diego, ¿quién le abre y la cierra? Según tú.
6: Pues nadie.
3: Pues nadie, ¿vale? Déjala abierta.
1: Pues sí.
3: Oye, te mandamos un saludo, Diego. Gracias.
6: Bye.
3: Vale.
1: Bye. Ay, qué buena pregunta sin respuesta. ¡Ya párate! ¡Buenos días!
0: ¡Buenos días!
1: ¿Con quién hablo? ¿Con quién hablamos?
0: Con Alfredo.
1: ¡Alfredo! ¡Muy, pero muy! ¡Buenos días, Alfredo! ¿Qué nos traes, Alfredo? O sea, ya nos dieron preguntas y respuesta. Chistes, chisme. ¿Tú qué nos traes?
0: Un chiste.
1: Eso, a ver, échalo.
3: Vas. 3, 2, 1, ya.
0: ¿Cuál es el animal que tiene más dientes?
3: ¿El animal que qué?
1: El que tiene más dientes.
0: Tiene más dientes.
3: El animal que tiene más dientes.
1: Tiene más dientes.
3: La piraña.
1: El conejo,
3: el tiburón,
1: no. Poquitos.
3: El gusanito. ¿Cuál es el animal?
1: El caballo.
0: Ratón Pérez.
3: Ah, ¿cómo?
1: ¿Qué?
0: Ratón.
1: ¿El ratón? ¡Por supuesto! Porque ya se llevó todas.
3: Tiene todos los dientes.
1: ¿Sabes qué es? Esa es una respuesta muy buena.
0: Me encantan las yaparanitas. Es que hoy es mi cumpleaños.
1: ¡Ay, qué
3: bonito! No manches, ¿cuántos cumples?
0: 7.
3: Oye, ¿me recuerdas tu nombre?
0: Alfredo,
3: excelente. Para Alfredo, que cumple 7 años. Para Diego, que ya también nos marcó que está cumpliendo años. Y hay más mensajes desde el Instagram. Para, mira, Afi nos dice: buenos días, ¿podrían dedicar las yapanitas a mi mamá? Se llama Sonia y cumple 42 años. Nos escuchamos todos los días al llevar a mi hermana. Saludos, aguacatote. Y también Tere Murillo dice: muy buenos días, por favor les encargo unas yapanitas para Samantha Martínez de parte de su primo Gael. Hoy es su cumpleaños, cumple 11 añotes. ¡Suena!

0: aguacate.
1: Aguacatote también para Michelle Basurto, que cumple 12 años. Nos lo manda Abel. Hay más llamadas ante Claudia Chávez.
2: Hola, ya párate, ¿quién habla?
3: Natalia Elía.
2: ¿Cómo?
1: Natalia Elía.
2: Natalia Elía.
1: Son dos, ¿verdad?
2: ¡Qué bonito nombre! Natalia Elía.
1: Pero muy.
2: ¡Buenos días, Natalia Elía! Natalia Elía, qué nombre tan bonito. ¿Y qué nos quieres platicar el día de hoy? Ah, son dos.
1: Sí, Natalia Elía.
2: Ok, perfecto. Cuéntanos el chiste, estamos listos.
1: Échenlo. En tres.
3: Hay dos enamorados en silla de ruedas.
1: ¿Cómo?
2: Ok.
3: Y los dos se quieren mucho.
2: Ajá. Dos enamorados en silla de ruedas que se quieren mucho. Ok.
1: Con Toyota. Ajá.
3: Pero nadie se atreve a dar el primer paso.
2: ¡Ay, no! ¿Qué pasaste? No mames. ¿Quién fue? ¿Natalia o Lía?
3: ¡Natalia!
2: ¡Natalia!
1: Lo que duele es la risa, claro.
2: El primer llantazo, por lo menos, ¿no? El primer paso. Está muy bueno tu chiste. Oye, ¿y Lía tiene otro o ya? ¿Ese fue, verdad?
3: Nada más.
2: Muy bien, nada más. Nos encantó. Nos encantó su chiste.
1: Les mandamos un abrazo. Hola, Lía.
2: Ay, Lía, un beso.
1: Gracias por marcarnos. Bye, bye. Oye, sí pueden ver acá el pelucón que dice mente abierta, claro. Oye, rapidísimo, Vero Evers, que es la delegada de todos los aboqueiros, que es la comunidad del chat de nuestro canal de YouTube de Los 40 México, dice, un favor personal, mi madre cumple el domingo, 82 años.
2: ¡Wow, qué bonito!
1: Me cantan las japanitas, te las vamos a cantar, pero en acapela, vas a ver, ahorita más adelante aquí en el streaming, Vero Evers, te mandamos un abrazo. ¡Vámonos con música! Ella es Kenia Oz. Esto es Ruleta Rusa y suenen Ya Párate.

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0: La temperatura.
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1: Ok, ok, 7 de la mañana, 37 minutos, hora centro de México. Es momento de enfrentarnos a las más pedidas. Dicen Gabo Ramos y Nashla. Nashla está grabando su serie en Netflix. Esperemos que el lunes ya regrese a la cabina. Pero está conectada desde Guadalajara, Claudia Chávez, con nosotros.
2: ¿No? ¡Hola! Sí, por supuesto. Mañana. Y estoy lista. ¿Quieren que cante?
1: Estamos listos. Estamos listos. Hay que decir los teléfonos, mi Clau, antes de nos deleites con tu voz cantando. Teléfonos en cabina 55-51-66-8101 y también hay un teléfono para el resto de la República Mexicana que es
2: el 01800-00-610-00. Ok.
1: Eso. Y también hay un WhatsApp párate que es el 55-49-35-24-41.
2: Claro que sí.
1: Tenemos una primera llamada. Uy, ya te ganaron el turno.
2: Ya no me dejaron cantar. Sí.
1: A ver hasta qué hora. Hay una llamada para las más pedidas. Bueno.
3: Bueno.
1: Sí, ¿qué tal? Muy buenos días. ¿Cómo estás? ¿Quién habla? Ya párate.
3: Habla Rubén, buenos días.
1: Muy bien, Rubén. Oye, te siento muy correcto. Traes corbatita puesta, ¿verdad?
3: No, ando en chanclas.
2: ¡Ay, qué envidia!
1: ¿Dónde nos marcas, Rubén?
2: Ajá, exacto.
3: De Veracruz, Puerto.
2: Me imaginé, dije, qué rico, qué ricura.
3: Soy el maestro de Longaniza.
2: ¡Eso, maestro Longaniza! ¿Qué Oye, canción Rubén. Va a cantar?
1: ¿Qué canción quieres?
3: Quiero una canción en especial. Las de Aparanitas para mi hija Frida Sofía, porque hoy cumple años.
1: Ay, órale, para Frida Sofía y también para bonito. La mamá de Vero Evers, solamente porque viene el cumpleaños, terminando las más pedidas, te ponemos las yaparanitas, ¿vale?
3: No, pero yo se las quiero cantar.
2: Ah,
1: muy bien, pero ¡cántala!
3: Buenos días, cumpleañera.
4: Es de ese mañanero.
3: Wow. Aquí en los 40.
4: Te deseamos que la pases súper
3: feliz. ¡Feliz día de cumpleañera!
2: Wow. ¡Tra!
1: El día de soplar velitas.
5: Buenos días, cumpleañero. Wow. Desde este mañanero.

0: aguacatote.
1: Aguacatote incluido. Saludos hasta allá. Me encantó.
2: Qué chido.
1: Gracias. Ahora sí hay que aprovechar que Clau quería cantar. Que no, ponga el ejemplo en las más pedidas.
2: Sí, sí.
1: ¿Qué canción te vas a echar, Clau?
2: ¿Sabes prevenida? ¿Qué? Estoy como súper clavada con...
1: Ay, ahí entró otra llamada.
2: Fin del mundo. Vayan buscando Fin del Mundo, La La Love. Ok, gracias.
1: Hay otra llamada.
2: Hola, ¿quién es?
3: Hola.
2: ¿Quién habla?
3: Ámbar.
2: Ámbar, ¿qué canción quieres cantar, querida Ámbar? ¿A quién las más pedidas?
3: Carlos Rivera de Te Esperaba.
2: ¡Ay, Dios! Ah, espera, muy bien.
1: Pero...
2: ¡cántala!
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1: Órale.
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1: Carlos Rivera suena en las más pedidas.
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1: Órale, nunca llega el coro, ¿verdad?
2: Ese bien largo.
1: Sí. Y ya la niña ya no cantó.

0: como que medio parecida también a una de Pablo Alborán, ¿no? Como que sí, ahí sí, se dan sí. un pique entre los dos, ¿no?
1: Como, es como la ondita, la onda balada.
0: Allá.
1: Balada, llamada. Duermo y te quiero.
0: Sí, sí, sean sus piques. ¡Ay, llamada! ¡Bueno! ¿Quién habla? Hola, hola, ¿quién habla? Las más pedidas. Hola, ¿quién está en el Ya Párate?
2: Natalia.
0: ¿Qué onda, Nat? ¿Qué canción quieres cantar para nosotros?
2: La de...
0: ¿Cuál?
2: La de Shutdown de Blackpink.
0: Oh, ¡wow! Shutdown de Blackpink, pero... ¡cántala!
2: Y de marinar el more se chata. La que marinar el more se chata.
0: Puro K-pop. Blackpink sonando en las más pedidas.

0: Shutdown.
1: Hay más llamadas.
0: Bueno, bueno, bueno, ¿quién habla? Buenos días.
2: Buenos días.
0: ¿Con quién hablamos?
2: Con Isaac.
0: Isaac, ¿dónde nos escuchas, Isaac?
2: Acá de Europa, Michoacán.
0: Europa, Michoacán. ¡Ay, qué rico! Bien. ¿Qué canción quieres?
2: Pues, oí a Gabo que decía una de Pablo Alborán.
0: Anda, no, en román. Es que no sé, como el que el clima será. ¿Cuál sí. de Pablo Alborán?
2: La de Saturno.
3: Ah, vea que se parecía. Vea que sí.
0: ¿Dedicada a alguien o qué? ¿O en quién piensas o por qué?
2: No, es que se me antojó oírla hoy.
0: Ok, ah, perfecto. Y entonces, ¡cántala!
3: Dice Saturno, es que ando bien Plutón, dice. Pero, ¡cántala!
2: Vuelves en cada sueño que tengo.
3: Amo esta canción.
0: ¡Qué linda!
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3: Eso se escucha que la estás sintiendo.
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3: Si andas listón, ¿verdad, güey? ¿Qué le pasó? Ya no nos contó qué le pasó. Oigan, échense a adelantarle. ¿Y en Saturno?

0: muy románticos, ¿no?
1: Sí, es el clima.
0: O bajoneadones, sí.
1: Hay más llamadas. ¿A quién ya párate? Adelante. ¡Bueno!
2: Bueno, bueno. Buenos sí, días.
1: Buenos días. ¿Quién habla?
2: Alberto de Guadalajara.
0: ¡Eso, Alberto!
1: ¡Saludos! Uh-huh. Oye, Alberto, ¿qué rolita quieres?
2: Aquí mi hijo quiere pedir una canción de sus favoritas.
1: Por favor, que levante esto tu hijo, por favor. ¿Qué canción quieres, hijo de Alberto?
3: Ay, quiero de...
1: Échala.
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0: ¡Anda! Nieve de Ricky día, Martín.
1: Fuego de noche, ¿no? Nieve
0: sí,
1: de
0: sí,
1: día.
0: Sí, fue algo así, yo lo entendí.
1: Pero...
0: Yo lo entendí.
1: ¡Cántala!
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0: Con sentimiento.
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1: Ahí va, hija de Alfredo.
0: Alberto, Alberto.
1: ¿Fue dónde, Alberto? Ahí va.
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1: ahí viene. ¿Cómo dice México?

0: rabioso.
1: Oigan, la semana pasada fue especial de canciones de los noventas. Hoy es canciones románticas, al parecer.
2: Muy románticas.
1: Canciones para abrazarse a sí mismo abajo de la regadera. Hay más llamadas. Bueno.
3: Bueno.
1: ¿Qué pasó? ¿Cómo estás? ¿Cómo te llamas?
3: Yo, el Adrián.
1: Muy bien, bienvenido. ¿Qué rolita quieres?
3: La de Esquivo del Ganador.
1: ¿Cuál?
2: ¿Esquivo Ganador?
1: ¿Qué? Los niños tienen unas canciones que no sabemos cómo buscarlas.
2: Pero es.
1: A ver, repite la canción. No, ¿cuál es?
3: Es una que está en Spotify.
1: Ajá, a pero ver. ¿Cómo se llama para buscarla?
2: ¿Y quién la canta? Ajá, sí.
3: Un youtuber.
1: Ah, un youtuber. ¿Y cómo se llama?
2: Ajá.
3: Esquivo el Ganador.
1: Esquivo,
2: Esquivo
1: el Ganador.
2: El Ganador.
1: Pero.
2: ¡Cántala!
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2: Buenísima, buenísima. Hola, hola, ¿a quién habla?
3: Hola, buenos días.
2: Buenos días, ¿cómo te llamas?
3: Juan Manuel, ¿y mi hijo?
4: Lucio.
2: Lucio, ¿pero tu nombre cuál es?
3: Juan Manuel.
2: Juan Manuel y Lucio, sálvenos, por favor. ¿Qué canción quieren?
3: Estábamos viendo que estaban muy deprimidos y les vamos a cantar la de Juan Gabriel. Buenos días, a la vida.
2: Eso, pero ¡cántala!
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2: ¡Mi vida!
4: ¡Buenos días!

0: ¡Qué emoción!
1: Me dejaron sin canción.
0: Ahora sí, emoción total. Esta canción es perfecta para esta hora.
1: Sí, caray.
0: 7 de la mañana, 50 minutos, hora centro de México. Va a sonar un poquito más, pero también recomendamos a todos los yaparateanos que anoten el teléfono, porque viene el Club de los Ex. Ahora sí, para que nos marquen, nos cuenten sus historias con su ex jefe, ex papá, ex chofer, ex novia, lo que ustedes quieran. 55-5166-8101 o el 800-00-610-00. Aquí Gabo Ramos, Claudia Chávez, estás en Ya.

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4: La temperatura, 16 grados.
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3: Estamos llegando a esta primera edición del Noticiario Encuentro para hoy viernes, ya 5 de julio 2026. Así vamos cerrando esta semana tan intensa en el país y también, por supuesto, particularmente en el estado de Oaxaca y en la cobertura de Noticiarios Encuentro durante toda esta semana que les hemos estado acompañando de manera muy puntual, muy oportuna, con la cobertura de lo más relevante y que usted debe tener como elemento para la toma de decisiones de pronto en el día a día. Gracias de verdad porque ya son parte de este encuentro de hoy 5 de julio. Por cierto, 5 de junio, Día Mundial del Medio Ambiente, importante fecha para recordar, importante momento para pues reflexionar, importante ocasión, por supuesto, para también celebrar la tierra, celebrar la naturaleza. Desde 1972 fue establecido por las Naciones Unidas esta fecha global para inspirar conciencia, para promover acciones climáticas, para fomentar la protección de los ecosistemas. En fin, es importante gobiernos, empresas, ciudadanía, saber y hacer algo ante la urgente necesidad de preservar el planeta frente a la contaminación y el cambio climático. Hoy lo estamos viviendo, es parte de precisamente la afectación, el deterioro, el exceso que tenemos en esta, en este planeta, no hay un rincón de este planeta que pueda librar los efectos masivos que como población hemos provocado. Y ahí que pues se tenga precisamente hoy algunas actividades que corresponden a la siembra de plantas, la limpieza de ríos, algunos otros espacios públicos, asociaciones civiles, las propias autoridades de los tres niveles de gobierno. Pues de eso se trata, pero pues tiene que resultar necesariamente una actividad cotidiana y no anual, ¿verdad? Gracias que se queden con nosotros de aquí hasta las 9 de la mañana. Si les parece, vamos de inmediato con Lino Martínez y avances de algunas notas que les presentaremos a detalle durante los próximos minutos. Lino, mañana de viernes, bienvenida, buen día.
4: ¿Qué tal, Francisco y estimado auditorio? Muy buenos días, buen día a la amable audiencia de Encuentro W Radio Oaxaca. Ya es viernes 5 de julio y amanecemos con una mañana bastante fresca aquí en la capital oaxaqueña, esto luego de la lluvia que se registró la noche de ayer. Y seguramente muchos ya se dieron cuenta de este fenómeno que para los oaxaqueños y oaxaqueñas es toda una tradición, la aparición de las famosas chicatanas. Desde muy temprana hora de este día, Francisco, familias enteras pues han salido a recolectarlas, aprovechando que las primeras lluvias del año provocan el vuelo nupcial de estas hormigas gigantes. En Oaxaca, además de formar parte de la gastronomía tradicional, son consideradas un manjar que puede alcanzar precios muy elevados en los mercados. Sin embargo, también existe un debate ambiental. Especialistas señalan que las chicatanas cumplen una función muy importante en los ecosistemas, ya que ayudan a aerar los suelos, reciclar materia orgánica y dispersar nutrientes. Por ello, algunos ciudadanos recomiendan una recolección moderable y responsable, evitando así extraer grandes cantidades de una misma colonia para no afectar su reproducción y el equilibrio natural. Lo cierto es que, como cada temporada de lluvias, las chicatanas ya son tema de conversación en los hogares oaxaqueños, entre quienes las buscan para preparar una buena salsa y quienes recuerdan pues la importancia de conservar esta especie que forma parte de nuestra riqueza natural y cultural. Así transcurre la mañana de este día viernes. Mientras tanto, vamos con el avance informativo en esta primera emisión de los noticiarios encuentros o las noticias de última hora que estarán marcando la jornada de este día. Mientras el plantón magisterial cumple ya casi 2 semanas en el corazón de la capital oaxaqueña, comerciantes ambulantes se han convertido en uno de los sectores más beneficiados por la ocupación de los espacios públicos en el centro histórico, aprovechando los acuerdos que les permiten permanecer en la zona durante las movilizaciones de la Coordinadora Nacional de los Trabajadores de la Educación. Decenas de vendedores han extendido sus puntos de venta en el Zócalo, la Alameda de León y el andador turístico. Una protesta de abogados, postulantes y usuarias del juzgado segundo familiar de Salina Cruz puso al descubierto rezagos y limitaciones existentes en los 80 juzgados familiares instalados en el territorio oaxaqueño. Más de 130 organizaciones sociales y ambientalistas manifestaron su preocupación por la falta de información sobre un proyecto energético impulsado en Ciudad Ixtepec, en la región del Istmo de Tehuantepec, a través de un pronunciamiento difundido por la Red Mexicana de Afectadas y Afectados por la Minería. Se señaló que el plan original contemplaba la instalación de una planta para la producción de hidrógeno verde destinada a la exportación desde el puerto de Salina Cruz hacia mercados asiáticos. Parte de la información que le tendremos a todo detalle en esta primera emisión de los noticiarios Encuentro. 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Atendemos su denuncia ciudadana al 951-308-1361. Con mucho gusto le damos seguimiento. Francisco, avanzamos con más información en esta mañana de viernes.
3: Gracias, Ilu. Vamos a continuar de inmediato y vamos a los detalles. Por supuesto que lo que nos está dejando esta semana, tanto en la capital del país y para nosotros aquí en Oaxaca, aunque han sido varias entidades que han pasado por lo mismo durante esta semana ante las movilizaciones de la Coordinadora Nacional de Trabajadores de la Educación. Justo iniciaron las movilizaciones en carácter nacional para la CENTE el pasado lunes. Con este viernes se cumplen los primeros 5 días de esta jornada que ha mantenido allí en la mesa prácticamente a la propia Secretaria de Gobernación, al Secretario de Educación Pública, al Gobierno del Estado de Oaxaca, para poder darle tratamiento a las principales demandas del gremio. Sin embargo, una y otra vez, lo que llaman puntos medulares o centrales del pliego petitorio no han sido resueltos. Han tratado de negociar con algunas otras condiciones atractivas en un momento dado, con algunos otros beneficios, como la desaparición de la USICAM, por ejemplo. La USICAM básicamente es un organismo que procuraría la evaluación de los trabajadores en la educación o quienes aspiran a ser trabajadores en la educación y quienes ya lo son, para pues que pudieran tener mayores oportunidades de ingreso a través de las evaluaciones correspondientes y aspirar a ocupar pues un cargo, un ascenso, pues, ¿no?, un escalafón dentro del gremio magisterial. Esto es de la parte oficial. Durante décadas, la propia sección 22, el propio magisterio, decide cómo aspiran sus agremiados a una mejor condición laboral en cuanto a ingresos, en cuanto a número de horas, en cuanto al lugar en donde podrían establecerse, etcétera, etcétera, etcétera.
0: Y esto está basado principalmente en la participación de los propios trabajadores de la educación, es decir, a cuántas marchas asistes, a cuántos plantones vas, cuántas horas le dedicas a la actividad gremial como tal, a la actividad política como tal del sindicato o de la Coordinadora Nacional de Trabajadores de la Educación. Se tiene que legislar al respecto, desaparece la UCICAM, pero ¿qué es lo que se va a hacer en su lugar? Esto es lo que ha ofrecido la Secretaría de Educación Pública y le está dando prácticamente manga ancha a la CENTE para poder establecer las nuevas condiciones del juego, los nuevos tratados, ¿no? Retomar pues el gremio magisterial como tal, el control de esos ingresos, de esas evaluaciones, de esos ascensos, de esos escalafones, de esas participaciones de sus propios agremiados. El magisterio eso está bien, pero más allá de eso queremos la abrogación de la ley del ISSSTE hasta la de 2007. Después de eso, un incremento mucho más importante, mucho más considerable que al apenas 9%, 7% directo al salario, 2% de prestaciones, mucho más que eso, ¿no? Pensiones dignas. Y en realidad lo que está pasando es que no es el gremio magisterial que en Oaxaca puede tener unas decenas de miles de agremiados, en Michoacán, en Guerrero, en el Estado de México, en la Ciudad de México. No, se trata de todo el aparato de gobierno. Todos los trabajadores en todas las instancias del gobierno federal deberían tener estos beneficios. Si es que la coordinadora en esta movilización, en esta jornada de lucha lo lograra. De hecho, en muchos otros aspectos, todos los derechohabientes, bueno, no necesariamente todos los derechohabientes, pero sí todos los trabajadores que son derechohabientes del ISSSTE, les alcanzaría prácticamente los beneficios. Esa es la... ese podría ser el resultado, ¿no? Final. Pero bueno, ya sabe usted que en el jaloneo se van dando situaciones muy lamentables, muy reprochables, los escenarios violentos en la capital del país, los bloqueos carreteros, las pérdidas económicas que esto representa a todos por igual, ¿eh? Se habla básicamente del comercio establecido, de los empresarios, pero cualquier familia, cualquier persona, cualquier ciudadano podría en un momento dado referir en su propia experiencia en qué hasta este momento le ha afectado las movilizaciones, sobre todo los bloqueos a las vialidades, como ha sucedido en Oaxaca, sobre la carretera federal 190, sobre los accesos al aeropuerto, la presencia últimamente en esta semana del magisterio también ahí en la caseta de Huitzo, etcétera. Ahí tiene usted que desde el arranque de las protestas, la Secretaría de Educación Pública, la Secretaría de Gobernación, el ISSSTE han sostenido ya varias mesas de diálogo con representantes del magisterio. Sin embargo, no se ha alcanzado el gran acuerdo que se espera. Todo empezó desde el 1 de junio. El 3 de junio, una nueva mesa de negociación concluyó sin acuerdos. Filiberto Orozco, secretario general de la sección 34 de la CENTE, insistió en la necesidad de dialogar directamente con la presidenta Sheinbaum al recordar que durante su campaña se comprometió a revisar y abrogar la ley del ISSSTE de 2007. Ese mismo día, el gobierno federal presentó una ruta de trabajo para atender algunas de las demandas magisteriales, entre ellas la sustitución de la UCICAM. El plan contempla la instalación de una mesa plural el 15 de julio para elaborar una propuesta de reforma. Posteriormente, entre el 16 de junio y 20 de julio, se realizaría un diagnóstico integral sobre el sistema educativo y laboral docente. La elaboración de la iniciativa se prevé entre el 21 de julio y el 17 de agosto, seguida de una consulta nacional al magisterio y su eventual presentación ante el Congreso el 14 de septiembre. No obstante, la CENTE rechazó la propuesta al considerar que no responde a sus demandas centrales, especialmente la derogación de la ley del ISSSTE. Antes de una nueva reunión celebrada el día de ayer, los docentes reiteraron que las autoridades no han ofrecido soluciones de fondo y volvieron a exigir la intervención directa de la presidenta. Además, acordaron realizar una jornada de liberación de casetas de peaje en las principales entradas y salidas de la Ciudad de México y en diversas entidades del país como terminó ocurriendo en el estado de Oaxaca. Ya la Secretaría de Gobernación está proponiendo fortalecer al ISSSTE y al pensionista, además de analizar la creación de una aseguradora pública, al señalar que estas medidas buscan avanzar gradualmente hacia un sistema con mayores beneficios para los trabajadores afiliados al esquema de cuentas individuales. El director general del ISSSTE, Martí Batres, afirmó que pensionista, al ser la única Afore totalmente pública del país, podría convertirse en una alternativa para mejorar las pensiones de los trabajadores bajo el modelo vigente. Hasta ahora el paro nacional de la CENTE continúa, al igual que las negociaciones con el gobierno federal, sin que se haya alcanzado un acuerdo definitivo. Habrá quizá durante el fin de semana un receso por parte de la asamblea del gremio magisterial. Retomarían quizá las negociaciones el próximo lunes o continuarían hasta el día de mañana sábado. Estas decisiones las toman en la asamblea los agremiados a la Coordinadora Nacional de Trabajadores de la Educación. Mientras tanto, el gobierno de México presentó ayer jueves una propuesta dirigida al Magisterio Nacional que contempla, le decía, el fortalecimiento del pensionista y la creación de una aseguradora pública para administrar y garantizar el pago mensual de las pensiones de las y los trabajadores al servicio del Estado. La iniciativa fue expuesta durante una reunión entre autoridades federales y representantes de la CENTE, encabezada por el director general del ISSSTE también, Martín Batres Guadarrama, junto con la secretaria de Gobernación, Rosa Isela Rodríguez, y el titular de la Secretaría de Educación Pública, Mario Delgado Carrillo. Durante el encuentro, Martín Batres explicó que la propuesta busca atender los efectos que dejó la reforma a la ley del ISSSTE de 2007, mediante la cual se sustituyó el esquema solidario de pensiones por un sistema basado en cuentas individuales administradas principalmente por entidades privadas. El funcionario destacó que pensionista, al ser la única administradora pública de fondos para el retiro en el país, puede convertirse en una herramienta clave para mejorar las condiciones de jubilación de miles de trabajadores incorporados a este régimen. Todo menos lo que les prometió en concreto, específicamente, la presidenta Claudia Sheinbaum. Ahí tiene usted el dato. Y por eso es que, pues, la coordinadora se sostiene en sus negociaciones con ese argumento. Nos prometieron algo y ahora nos cumplen. Mientras tanto, recordemos que son 79 puntos del pliego petitorio. Las principales demandas del gremio magisterial, en algunos casos, es la acumulación de los años más recientes, de temas que no se terminaron de resolver, que se terminaron a medias, o que son condiciones o aspectos recientes que integró la coordinadora en sus demandas. Pues no la tiene fácil el gobierno, no la tiene fácil la coordinadora, no la tiene fácil la ciudadanía. Si esto continúa así, los hechos violentos ya en la capital de la República, la declaración sobre las pérdidas económicas que esto representa, pues están siendo también un punto de ebullición, ¿no? Y ojalá no llegue a exacerbarse tanto que nos llevara a escenarios que pues nadie desea, por lo que nos ha tocado vivir particularmente en Oaxaca, 2006, 2016, hoy 2026. Vamos a otros temas. Mire que en el noticiero Así las Cosas con Enrique Hernández Alcázar, Leopoldo Maldonado, el director de Artículo 19, reveló que en el país se registra una agresión contra la prensa cada 19 horas. Y por cierto, el estado de Veracruz se mantiene como el

0: entran, sacan a Roxana Berenice Guzmán y nadie pudo hacer nada para evitarlo, a plena luz del día, además. Vamos a escuchar parte de esta conversación.
1: Ahora sí pudimos ver esa violencia.
2: En tiempo real.
1: En tiempo real, prácticamente, y es algo que desafortunadamente forma parte de la cotidianidad en muchas partes de México, no solo contra periodistas, sino contra la población en general, pero cuando lo vemos, creo que cimbra más, ¿no? Hablamos de una agresión contra la prensa cada 19 horas, o que Veracruz es el estado más letal contra la prensa en el país, más letal del hemisferio para la prensa, y no nos hace mucho sentido hasta que lo vemos, ¿no? Que es lo que está movilizando a la sociedad, está generando indignación, y bueno, pues ojalá también movilizar a las autoridades, Enrique.
2: Oye, pues mañana veremos cómo se le da atención desde la presidencia de México a este caso, es decir, con este anuncio de la familia que va a ir a Coatzacoalcos a protestar para exigir la aparición con vida de Roxana y condiciones de seguridad, etcétera, pues a ver cómo lo reciben en la mañanera, cómo se dan estas circunstancias, y ojalá que haya sobre todo diálogo y que se escuche a las víctimas, ¿no?
1: Y Enrique, y destacar que, por supuesto que tienen todo el derecho las víctimas a manifestarse, en eso creo que lo tiene muy claro la gobernadora Nahle, seguramente la presidenta Sheinbaum, pero sí destacar que el tema de la violencia contra la prensa en este sexenio ha sido prácticamente anulado, ni se menciona. Antes, por lo menos, recordarás incluso con AMLO que había condolencias, si había algunos mensajes en algunos casos de periodistas asesinados o desaparecidos. Ahora ni eso, ¿no? Y llama poderosamente la atención porque es un tema que sigue vigente y que además se ha recrudecido a partir del acoso institucional contra periodistas. Y este es un segundo elemento que me gustaría destacar. Ahí mismo, en la región sur de Veracruz, al ladito de Nanchital, en Coatzacoalcos, vimos hace 6 meses cómo la fiscalía actuó con diligencia, con eficacia, con urgencia para detener a un periodista y acusarlo de terrorismo a Rafael León Segovia, quien por cierto hoy entrevistó al papá de Roxana, y meterlo a la cárcel por unos días en lo que se determinaba su situación jurídica. Vean nada más el contraste cuando se trata de perseguir periodistas. Vean el caso San Luis Potosí, donde armaron carpetas con la más máxima diligencia que se puede tener en contra de más de 10 personas por supuestos delitos de inteligencia artificial. Y vean qué pasa cuando las víctimas son periodistas. Y vean qué pasa cuando están desaparecidos o en su grado más extremo cuando se les asesina o cuando se les debe de buscar. Entonces, aquí tenemos un doble rasero, Enrique, de las autoridades públicas, muy eficaces para perseguir periodistas, poco eficaces para protegerles y garantizarles justicia.
2: Es una paradoja tristísima esta que estamos viendo en el caso de Roxana, que además su historia personal es muy complicada, ¿no? Su marido fue asesinado el 11 de marzo de 2017, Carlos Fernández Escalante, conocido como El Loco, en la colonia Brunet, ahí en Chital. A unos metros de donde estaba, se fue de Veracruz por esta circunstancia violenta, regresa a su tierra para fundar su propio medio de comunicación y la secuestran.
1: La secuestran, Enrique, y precisamente mantenemos la exigencia de que sea buscada y que sea encontrada con vida y que se esclarezcan los hechos. Desafortunadamente lo que empezamos a ver es que bajita la mano y a través de diversos voceros oficiales y oficiosos también pretenden desprestigiar a Roxana en un, digamos, protocolo de impunidad y en una estrategia de comunicación que ya conocemos desde hace muchos años en Veracruz, desde Javier Duarte.
2: Oye, ¿tenía medidas cautelares? ¿Era parte del sistema de mecanismo de protección a periodistas, a defensores de derechos humanos, Roxana?
1: No, lo que tenemos hasta el momento no es que no estaba incorporada ni a la Comisión de Protección a Periodistas Local ni al mecanismo federal.

0: momento de hacer el corte, vamos a los anuncios. Volvemos con más información a esta hora aquí en el estado de Oaxaca. Gracias por ser parte de este encuentro.
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9: Pues en el estado de Oaxaca, y seguramente a lo largo y ancho del territorio nacional, hay otros temas de sumo interés que están siendo, pues precisamente, enarboladas por, en muchos casos, la población, las sociedades civiles, las organizaciones no gubernamentales, y que requieren, sin duda, también la atención y soluciones por parte de otras instancias del gobierno federal y de los gobiernos estatales. Vamos a escuchar este reporte de mi compañero Álvaro Morales. Buen día, Álvaro, adelante.
10: ¿Qué tal, Francisco? Buenos días. Efectivamente, a pesar de estar involucrada en dos obras inconclusas y acusadas estas obras de corrupción, como es el caso del fallido proyecto del Citibus que impulsó el gobierno de Gabino Cue Monteagudo, y también otra obra polémica, el Foro Huatulco, esta promovida por la administración de Alejandro Murat, el gobierno federal, a través de la Comisión Nacional del Agua, premió con la adjudicación de la construcción de la presa Mujer Solteca a la empresa GAMI. Así lo condenó ayer el Observatorio Comunitario del Agua. En conferencia de prensa, los activistas acusaron que, por una parte, la existencia de aquellos antecedentes vuelven cuestionable la reputación del proyecto, pues deja entrever que se trata de un negocio entre los funcionarios y la empresa antes mencionada. Reiteraron que en el caso del proyecto del Citibus, el contrato que involucra a la empresa GAMI, Ingeniería e Instalaciones SADCB, permanece actualmente bajo un proceso penal por el delito de peculado, mientras que la obra del Foro Huatulco, según la actual administración estatal, incurrió en presuntos fraudes y quebrantos al erario público. En este sentido, los activistas de esta organización, de este colectivo, el Observatorio Comunitario del Agua, indicaron que las obras de la empresa GAMI y su participación con autoridades estatales y federales comenzaron desde la administración de Felipe Calderón, expresidente de México, se mantuvieron durante el sexenio de Enrique Peña Nieto, Andrés Manuel López Obrador, e incluso en este último sexenio federal, esta empresa también recibió un contrato para edificar el tramo 3 del Tren Maya. En este sentido, también se reiteró, Francisco, lo que te acabo de comentar sobre que GAMI ha estado involucrada en varios contratos con el estado de Oaxaca, incluido, además de los que te comenté del sexenio de Gabino Cue y de Alejandro Murat, hay otro proyecto que se edificó en Oaxaca y donde la empresa GAMI estuvo involucrada. Esta es la construcción del rompeolas de Salina Cruz en 2020. Sobre el contrato, sobre la obra en particular de la presa Mujer Solteca, se indicó que de entrada ya hay inconsistencias financieras, Francisco. ¿Por qué? Porque en un principio este proyecto que busca, que pretende, que se ha anunciado que se implementará para dotar de agua potable a la zona metropolitana de Oaxaca, traer desde la Sierra Sur a la capital del estado y zona urbana el agua que consuman sus habitantes. Este proyecto fue evaluado en un principio en 7.700 millones de pesos. Sin embargo, ahora, después de esta licitación, el precio ya subió, que digamos subió, se duplicó a 15.900 millones de pesos. En este mismo sentido, los activistas, los integrantes de este colectivo, refirieron que el proyecto ha cambiado de nombre en tres ocasiones. Primero se denominó Paso Ancho y luego, en esta misma administración, fue denominado Margarita Maza. Sin embargo, a pesar de estos cambios de nombre, resaltaron que desde su gestación, desde su inicio como Paso Ancho, este proyecto ha sido calificado por diversos especialistas como inviable debido a la zona donde pretende ser erigido. Esta situación también vuelve a este proyecto cuestionable y por esta situación los activistas demandaron que las autoridades transparenten todos los permisos, tanto constructivos como de factibilidad, pero también Francisco, de impacto ambiental, pues afirman que hasta este momento, a pesar de que ya se licitó esta obra y la ganadora fue GAMI, junto con otra empresa que va a ser coadyuvante en este proyecto, aún no existen, así lo afirman los activistas, proyectos de impacto ambiental, de viabilidad y cuestiones que tienen que ver sobre qué exitoso puede ser este proyecto multimillonario que pretende ser instaurado en el estado de Oaxaca. También se informó, Francisco, que no puede emprenderse un megaproyecto como el que se pretende si el 40% del agua que circula por la red de agua potable de Oaxaca se pierde en fugas, prácticamente la mitad, esto a raíz de lo obsoleto y de lo colapsado que se encuentra la red de agua potable del estado de Oaxaca. Antes de implementar un proyecto de ese tipo, como el que se pretende en la Sierra Sur, las autoridades, indican los activistas, deben rehabilitar, deben prácticamente reconstruir la red de agua potable de Oaxaca, porque si no, de todas formas, si llegara a ser funcional este producto, el agua se perdería prácticamente en un 50%. En esta situación, en esta tónica, los integrantes de esta agrupación, el Observatorio Comunitario del Agua, informaron que van a promover un recurso de amparo con el objetivo de intentar detener la obra, pero de entrada le pidieron a la Secretaría del Medio Ambiente y Recursos Naturales, también a la Dirección General de Impacto y Riesgo Ambiental, a la Procuraduría Federal de Protección al Ambiente, así como a la Comisión Nacional para el Conocimiento y Uso de la Biodiversidad, a cancelar el proyecto antes de que se cometa una negligencia que ponga en riesgo no solamente el erario público, sino incluso la estabilidad ambiental del estado de Oaxaca. Y siguiendo con protestas, Francisco, te comento que la madrugada de este día, la Coordinadora Nacional de Trabajadores de la Educación, la CENTE, a través de su Asamblea Nacional Representativa, rechazó los planteamientos hechos por el gobierno federal al considerarlos demagógicos por no responder a las demandas centrales de la coordinadora, ya que siguen obedeciendo a los intereses del neoliberalismo. Así lo sostuvo el sindicato disidente ante esta situación. La CENTE, la Coordinadora Nacional de Trabajadores de la Educación, reiteró el llamado a sus diferentes contingentes para que fortalezcan el plantón nacional y el paro de labores en el marco de esta huelga comenzada el pasado 1 de junio. Dentro de las tareas que fueron avaladas por esta Asamblea Nacional Representativa, que fue recesada, vale la pena mencionar, a las 3:45 de este viernes, se decidió que los maestros instalarían un bloqueo en Paseo de la Reforma e Insurgentes a partir de las 10:00 a.m. y hasta las 2:00 p.m. Así que si alguien del auditorio tiene previsto llevar a cabo alguna actividad allá en la Ciudad de México a partir de las 10:00 a.m. y hasta las 2:00 p.m., van a tener que encontrarse con este bloqueo de parte de la coordinadora en la capital del país. En lo que compete a la sección 22 de Oaxaca, se informó que este viernes mantendrá el mismo plan de acción emprendido desde el miércoles pasado, que consiste en la liberación de la caseta de peaje de San Pablo Huitzo, la toma de las instalaciones de Pemex de Santa María el Tule y presencia en los accesos del aeropuerto de la ciudad de Oaxaca. El magisterio oaxaqueño también convocó a la reinstalación de su asamblea estatal permanente este viernes 5 de junio a partir de las 5 de la tarde. En esta reunión de trabajo que se llevará a cabo en la Ciudad de México, surgirán las próximas acciones, pero también la postura individual del contingente oaxaqueño en el marco de la huelga nacional. Francisco, ese es el reporte que tenemos.
9: Muchas gracias, gracias. Como siempre, muy puntual, muy completa la información con mi compañero Álvaro Morales. 8:38 a.m. Bueno, mientras el plantón magisterial cumple casi 2 semanas en el corazón de la capital oaxaqueña, comerciantes ambulantes se han convertido en uno de los sectores más beneficiados por la ocupación de espacios públicos en el centro histórico, aprovechando los acuerdos que les permiten permanecer en la zona durante las movilizaciones de la coordinadora. Decenas de vendedores han extendido sus puntos de venta en el Zócalo, la Alameda de León, el andador turístico. En estos espacios se pueden encontrar pues muchos artículos. Las calles cercanas, de hecho, han sido ocupadas por puestos de alimentos preparados. Uno de los puntos que ha generado preocupación es la instalación de comercios con tanques de gas en la vía pública, particularmente en la calle de Guerrero, situación que representa un posible riesgo para quienes permanecen en el plantón y para los peatones que diariamente transitan por la zona. Los propios vendedores reconocen que las ventas han mejorado considerablemente desde el inicio de las protestas, por lo que prevén mantenerse en el lugar siempre que continúe la movilización magisterial. Sin embargo, la situación contrasta con la de comerciantes establecidos del centro histórico, quienes reportan una disminución importante de sus ingresos, otros de plano han cerrado. Señalan que la presencia del plantón y las dificultades de acceso han provocado una menor afluencia de clientes. Ante este escenario, empresarios y locatarios han solicitado a las autoridades y a la dirigencia magisterial encontrar una solución al conflicto que permita reactivar la actividad comercial y recuperar la normalidad en una de las zonas más importantes para la economía en la ciudad de Oaxaca. Vamos a los anuncios, volvemos con más información.
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0: Gracias. Continuamos 8 de la mañana con 43 minutos, 8:43, en la ciudad y puerto de Salina Cruz. Hemos estado informando sobre la protesta de abogados postulantes y usuarios del juzgado segundo familiar de Salina Cruz, donde pues han revelado rezagos y limitantes existentes en 80 juzgados familiares instalados en territorio oaxaqueño. Hay una serie de problemas ahí que pues han requerido realmente esta protesta, esta manifestación, estas denuncias, para encontrar una solución. Y de esto nos está informando, por cierto, mi compañero Antonio Villaseñor, precisamente desde Salina Cruz. Muy buen día, Villaseñor, te escuchamos.
1: Muy buenos días, Francisco, un gusto poderte saludar desde el puerto de Salina Cruz, a ti y a todo nuestro gentil auditorio en el estado. Y te comento rápidamente que esta protesta por parte de los abogados de aquí del puerto de Salina Cruz, en el juzgado de lo familiar primero y segundo, continúa hoy. Ya les ofrecieron una mesa de trabajo, de diálogo, en la comunidad de Tehuantepec, esto para poder ver cómo se pueda arreglar este asunto. Lo que ellos están pidiendo son diferentes puntos. Entre ellos, es urgente el poder abrir un tercer juzgado porque faltan secretarios, actuarios y oficiales para mejorar la impartición de justicia en el tema familiar. Hay que señalar que en este juzgado pues se ve el tema de divorcios, pensiones, entre otros puntos legales. También se solicita la presencia de la presidenta del Tribunal Superior de Justicia del Estado de Oaxaca, pues bueno, quien también se ha negado a poderlos atender, y eso se ha generado un tema de mayor conflicto. Y también ellos denuncian la falta de implementos para poder realizar sus trabajos, desde hojas, copiadoras, mesas, y bueno, es un tema complicado. Y para eso vamos a platicar con uno de los licenciados, el licenciado Juventino Orozco Moreno, quien bueno, nos va a dar a conocer sobre los avances que llevan en este tema. Muy buenos días, licenciado, coméntenos.
2: Sí, buenos días a todos los auditorios de esta radioemisora. Efectivamente, como lo comenta aquí el compañero, llevamos 3 días de manifestación. Con el día de hoy serían 4, pero hasta el día de ayer por la tarde, noche, hubo acercamiento de personal de la Secretaría de Gobernación, quienes sí tuvieron el interés y la decisión de resolver esta temática que está viviendo los juzgados familiares de Salina Cruz, y que no es particular de los juzgados de acá, es de todo el estado. Pero ante la nula atención que recibimos por parte de la presidenta, de la ministra presidenta del tribunal, Secretaría de Gobernación fue quien atendió esta situación, y el día de ayer pues ya nos dimos una tregua, porque vamos a tener una mesa de diálogo hoy a las 10 de la mañana en los juzgados de Tehuantepec, como un punto intermedio para empezar a resolver esta temática.
1: Claro, licenciado, pero también hubo amedrentación por parte de los elementos de ministeriales. Hubo también algunos temas de que se saben que están iniciando algunas carpetas contra ustedes derivado a esta manifestación. Están cortando lo que es la libre expresión, la libre manifestación por parte de ustedes.
2: Sí, como bien lo comentas, quería omitirlo, pero pues es necesario decirlo a la ciudadanía. No es posible que después de 3 días de manifestación de aquí de los compañeros abogados de la problemática que se vive en los juzgados de Salina Cruz, la presidenta del tribunal haya hecho caso omiso, y ante la ineptitud y falta de profesionalismo, lo único que se dignó es a emplear el poder del Estado, mandándonos o instruyendo ya carpetas de investigación en contra de los compañeros que estamos aquí. Prueba es de que ayer llegaron agentes ministeriales amedrentándonos, diciéndonos que teníamos a personas secuestradas dentro del edificio de los juzgados, cosa que es totalmente falso, porque pues si ya han 3 días de manifestación, esas personas deberían estar 3 días allá adentro. Entonces, meramente es una forma de cómo amedrentarnos, cómo echar abajo esta manifestación y hacer caso omiso a sus responsabilidades.
1: Claro, por último, licenciado, ¿qué esperan de esta mesa de diálogo?
2: Estamos con la firme esperanza y confianza de que personal, el propio secretario de gobierno que puso su palabra en resolver esto, lo que más nos interesa es de que en los juzgados familiares se implemente una tercera secretaría con sus respectivos colaboradores, como sería actuaría, mesa de cumplir, trabajadores sociales en cada uno de los juzgados, y todo eso para un mejor funcionamiento de los juzgados. Ahora bien, porque pues vemos más difícil la implementación de un juzgado tercero familiar, que eso ya ha sido tema desde hace varios años con los diferentes presidentes del tribunal que vienen y van.
3: Ok, si no hay solución en esta mesa de diálogo que se va a hacer hoy en Tehuantepec, ¿qué va a pasar?
2: Pues aquí los compañeros hemos acordado que en caso de que no se resolviera el punto medular de las protestas que estamos haciendo, pues tendríamos que, como ayer lo dijimos, vamos a radicalizar el movimiento. Veremos lo que, pues aunque no es nuestra forma de actuar, porque hemos evitado esa situación, pero ante la falta de atención, pues nos vamos a ver obligados a actuar en base a lo que son las manifestaciones sociales. Vamos a radicalizar nuestro movimiento y pues en su momento verán las acciones que tomaremos.
3: Gracias, pues Francisco, pues ahí está la postura de estos abogados de aquí del puerto de Salina Cruz, derivado a esta manifestación que ya tiene 4 días a las afueras de estas oficinas ubicadas en lo que es en la calle Chiapas, aquí de la colonia Hidalgo Poniente del puerto de Salina Cruz. Después de esta mesa de diálogo que tendrán, se va a saber si se puede solucionar esta problemática, y bueno, la amedrentación, lo que es también intimidación por parte de estos elementos ministeriales mandados por los encargados de este juzgado, pues bueno, ya se está viendo, y esto es un tema que también es algo complicado, y sin duda es de denunciarlo, derivado que bueno, también ellos imparten justicia, imagínate, imparten justicia, pero con la forma de amedrentación. Es un tema complicado, Francisco, y estaremos atentos, por supuesto, lo que suceda después de esta mesa de diálogo lo daremos a conocer a nuestro gentil auditorio en el estado de Oaxaca.
0: Muchas gracias, gracias por la información tan puntual justo a esta hora y ahí donde están ocurriendo pues estos hechos en la ciudad y puerto de Salina Cruz. Lamentable, lamentable. Lo que pasa es que desde cero prácticamente. Ahí tiene usted que en el juzgado de Salina Cruz, desde el primer momento, lo que han declarado los abogados, desde el primer momento de llevar algún caso, como pago de alimentos, piden que les den paquetes de hojas porque dicen que desde Oaxaca no les mandan recursos. Ahí tiene usted que en los no hay papel en los sanitarios, no hay agua. Las impresoras carecen de tinta, te piden 100 pesos para copias, la sala de espera no cuenta con sillas, en muchos casos ni techo tienen. Ese es el Poder Judicial, ese es el nuevo Poder Judicial. Lo importante era tener al Poder Judicial, a los impartidores de justicia, de su lado, y después la ciudadanía, que se las arregle como pueda, ¿no? Es la que menos importa. Álvaro Morales nos tiene más información en esta mañana de viernes. Adelante, Álvaro.
4: Francisco, buenos días. Efectivamente, más de 130 organizaciones, tanto mexicanas como internacionales, así como decenas de comunidades indígenas del Istmo de Tehuantepec, acusaron que la empresa El Istmo, filial de la empresa Copenhagen Infraestructura Partners, y autoridades mexicanas han promovido un megaproyecto energético de producción de hidrógeno y amoníaco verde en la región del Istmo sin información pública, y también, Francisco, sin información accesible sobre sus impactos, permisos, uso de agua, ocupación territorial y acuerdos institucionales. Ante ello, los inconformes exigieron la cancelación de este megaproyecto, una cancelación que están pidiendo que sea definitiva. Pues este proyecto, según sus últimos reportes, la última información a la que han tenido acceso los representantes de esta comunidad o de estos activistas que están defendiendo la región del Istmo de Tehuantepec, de acuerdo con estos últimos informes, este proyecto ya incluso ha cambiado de objetivo principal y ahora pretende ser convertido en un complejo de generación de energía eléctrica. Mediante un comunicado al que también se sumaron investigadoras e investigadores, afirmaron que la opacidad en el tratamiento de la información ha permitido permitido negociaciones, consultas y presiones sobre los territorios sin condiciones reales para decidir colectivamente. Este proyecto ha sido promovido, indica la denuncia, desde su inicio por la empresa y las autoridades mexicanas como clave para el desarrollo de la región ismeña, en razón de su gran inversión, que está prevista en 10 mil millones de dólares, y para la lucha contra el cambio climático por su supuesta producción de combustible verde. Esta narrativa, justamente, de lavado verde, busca ocultar, acusaron por completo, los impactos ambientales, territoriales y sociales del megaproyecto, mientras se presenta como sustentable un modelo profundamente extractivo. Lo que se sabe hasta el momento, de acuerdo con estas agrupaciones, es que esta empresa, este complejo inmenso, de hecho se prevé de materializarse en su eje como productor de amoníaco, esta planta llegue a convertirse en la más grande del todo el país. Así la envergadura de esta obra, la cual, sin embargo, su eje principal todavía estaría en discusión ante la posibilidad de que se haya convertido a una planta de generación de energía. A pesar de esto que te acabo de comentar, lo que se sabe es que es un proyecto que busca instalarse en el polo industrial de Ciudad Ixtepec, pero también lo que se ha reportado es que busca abarcar un territorio mucho más amplio con afectaciones para toda la región ismeña. Oficialmente buscaría instaurarse en Ciudad Ixtepec, pero lo que se está denunciando es que traería efectos nocivos para toda la región. Finalmente, los activistas detallaron que en su última solicitud de información se conoció que en diciembre de 2025, GELAS Istmo le informó al corredor interoceánico del Istmo de Tehuantepec que, derivado de un proceso de reconfiguración estratégica del proyecto ELAX, finalmente concebido como una iniciativa de hidrógeno verde, este ha sido transformado en un proyecto de generación eléctrica en razón de un contexto global marcado por cambios geopolíticos relevantes, los cuales han derivado en la cancelación o postergación de diversos fondos internacionales destinados a la transición hacia economías de hidrógeno verde, así como en retrasos tecnológicos asociados a la maduración de estas soluciones. En este contexto, estas agrupaciones están exigiendo, primero, de entrada, la cancelación de cualquier proyecto de gran envergadura, y segundo, que se les explique de qué se va a tratar y va a ser una inversión que busque generar energía eléctrica, o si bien se mantiene en la posibilidad de que sea un productor de energías verdes. Este es el deporte que tenemos.
0: Gracias, muchas gracias a Álvaro Morales. Así los temas en esta semana que estamos cerrando aquí en el estado de Oaxaca. Y, por cierto, mañana a esta hora estaremos, Dios mediante, para nuestro encuentro sabatino, conversando de este y otros temas que nos ha dejado la semana en el panorama nacional, particularmente aquí en el estado de Oaxaca. Es importante, por supuesto, que usted sea parte de nuestro encuentro sabatino a las 8 de la mañana, 2 horas de programa con el resumen de la semana, entrevistas, comentarios, opinión, reflexión y en una de esas hasta conclusiones sobre algunos temas que sin duda son de interés para todos. Así que gracias de antemano y vamos a cerrar esta mañana con el dato que nos trae mi compañera Lilo Martínez, como usted ya lo ha visto y en muchos casos lo ha sufrido también. Las lluvias en la capital, en la zona de valles centrales, pues han sido insistentes, muy generosas y también de pronto inconvenientes, ¿no? En las vialidades, en algunos servicios básicos o estratégicos que tenemos para la población. Pero sabemos que es la temporada, así que hay que tomar las precauciones. Lilo Martínez con las condiciones del clima.
5: Varios sistemas meteorológicos estarán interactuando este día y muy probable durante las próximas 72 horas una vaguada en altura, dos zonas de baja presión con potencial alto para desarrollo ciclónico, la primera frente a la costa de Oaxaca y Guerrero y la otra cercana a las costas de Centroamérica, que estarán generando un fuerte temporal de lluvias en todo el territorio oaxaqueño, con precipitaciones moderadas a fuertes en diferentes regiones de la entidad, con episodios de tormentas, chubascos con actividad eléctrica, rachas de viento y probables áreas de granizo, así como oleaje muy elevado y mar picado a lo largo de la línea de la costa. Así que tome mucha precaución, cuídese mucho y que tenga un excelente día viernes.
0: Muchas gracias, Lilu. Muchas gracias a nuestro auditorio. Por la tarde de este viernes, en punto de las 15 horas, tendremos una nueva emisión del Noticiario Encuentro por estas mismas frecuencias de radio. Y, por supuesto, mientras tanto, seguimos informándoles en nuestras redes sociales, Encuentro W Radio Oaxaca, y en nuestro portal, donde estamos actualizando la información minuto a minuto, EncuentroRadioTV.com. Soy Francisco Vázquez Jiménez. Son las 9 de la mañana en Oaxaca. Gracias, hasta pronto.
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1: ¿Para qué quieres?
2: Para los Tigres del Norte.
3: Santa que se escucha y ya la quiero ver. Ya está cerrada. Con tres cantados.
1: Hola,
3: señor locutor.
1: Muy bien, favor, Rudy. Ahí te va, prevenida. Prevenida, Angie. ¿Estás lista?
2: Y ya me vi con mi sombrero y mi tarro de cerveza.
3: Ay, invítame.
1: Venga, ahí te voy, Angie.
2: Sí.
1: ¿Estás lista?
2: Sí.
1: Venga, Angie, vamos a ver la categoría que te toca. En 3, 2, 1 aparece y dice así: objetos para sobrevivir a un apocalipsis.
3: Pita, me encantan las películas y series de zombies.
1: Venga. ¡Ah, Diego!
4: ¡Ay, Dios!
1: Antídoto contra los zombies.
3: ¡Ah, qué fácil!
1: ¡B! ¡Atomics!
5: Botiquín de primeros auxilios, de la farmacia más cercana, justo del hospital que está aquí en el
1: sitio. ¡C! ¡Claudia!
6: Caja de sorpresas para matar a los zombies.
1: ¡D! ¡Angie!
2: Un deshidratador portátil.
1: Atomic, digo, Rudy.
3: Yo, elementos punzocortantes para picarle a los zombies.
1: Ay, fuerte, Muy bien. Atomics.
5: Encendedor.
1: F, Diego.
4: Frijoles para atacar a los zombies.
1: G, Claudia.
6: Gasolina para poner por todos lados y cuando llegan los malos, lo prendo.
1: H, Angie.
2: Un hacha para matar zombies.
1: Ah, perro. Y Rudy.
3: Y ahí viene un zombie, cuidado, corran.
1: ¡Tache! Muy bueno.
3: Sí,
1: ¡tache!
3: ¿Por qué, güey? ¿Qué es? Es un elemento para sobrevivir. ¡Ay, vienen! ¡Y ahí vienen!
1: ¡Ay! ¡Jota!
3: ¡Dámelo, pues!
1: ¡Jota, Atomics!
4: Jabón biodegradable para que no te haga daño las células cancerosas.
1: ¡Tache! ¿Por qué? ¡Jabón biodegradable!
7: No, vale.
1: ¡K, Diego!
4: ¿K? Kit de armas para matar a los zombies en la casa.
1: L, Claudia.
6: Lámparas, linternas para cuando esté oscuro y no sé quién está matándome.
1: Oh. M, Angie.
3: Ay, Dios mío.
2: Un mapa para.
1: Claro.
2: Un mapa para ver dónde, a dónde caminar.
1: Excelente, muy bien. N, Diego.
4: Una navaja.
1: Ñ, Claudia.
6: Ñoños que me ayuden a encontrar la salida.
1: Ay, güey. Oh, Angie.
2: Una olla para darles en la cabeza.
1: Ah, muy bien, aprobado, sí. P, Claudia,
5: como el chavo.
6: Un paraguas que tenga lance balas.
1: Paraguas. Diego,
5: como el pingüino.
4: Una quesadilla por si me da hambre.
3: Sí, sí. ¿Ya sobrevivir al apocalipsis?
6: Buenísimo, buenísimo, buenísimo.
1: R, Angie.
2: Un radio de emergencia.
6: ¡Wow!
4: Claro, no se iba a decir rímel para las
3: fiestas. Estamos razonando. Vive en Aucalpan esta señora, ¿eh? Sobreviviendo todos los días.
6: Muy bien, muy bien.
4: En Aragon Bailey vive, Rudy. Aragon Bailey.
1: Ese, Claudia.
6: El sistema de alarmas prendido por cualquier cosa.
1: Órale, te, Diego.
4: Un topper por si trae Rudy para llevar.
1: Siempre trae.
2: Mi uniforme táctico para protegerlo.
6: Wow, oye, ya
3: todo, Es lo que te digo, es de Iztapalapa o algo así, entra la morra y ya se la sabe.
4: Y está con todo,
3: así se le va a caer en las
6: Vaca, una víbora para que muerda al enemigo.
1: Wow.
3: Ay, no, tache, güey. ¿Qué es eso,
1: tache, Claudia?
6: ¿Qué tiene víbora?
1: No,
6: ¿qué tiene esa buena?
1: Diego.
3: ¿Qué es este sistema de juego?
4: Wi-Fi para avisarles que no me voy a poder conectar allá para ti.
1: Está buenísimo.
3: Es el apocalipsis. Pues, ¿cómo va a haber Wi-Fi, güey?
4: Nos está avisando que no va a venir.
1: X, Angie.
2: Un xilófono para alertar a mi compañero.
6: No, ya bájenos.
1: No, ya nada.
4: Ya mándala. No.
1: ¿Qué dijo?
3: Xilófono para alertar a mis compañeros.
6: No manches, ¿qué onda con ella?
2: Es que soy honesta y entonces vivo el día a día.
3: ¿Ves? Sí, se la sabe,
1: Y, Clau. No manches, Rudy.
6: Un yate, porque como se inundó, necesito recorrer la ciudad. ¡Aunque se enoje, Rudy!
1: No sé,
3: ¡tache!
6: ¡Tache! ¡Tache, tache! ¡Tache, está bien, está bien, está bien!
1: ¡Zeta, Diego!
4: un zombie agarrado a mí para que coma a los otros. Se los
3: ah, como Michonne, como Michonne.
7: No, ¿sabes qué pasó, Rudy? Dijo un zombie.
4: Sí. Ah, ya me dieron.
7: ¡Tache! Angie, increíble. Sacaste a todos del juego para ganar tus boletos con la A.
4: Y pierde.
2: Agua para mantenerme hidratada, no, y correr.
3: Pues sí. Se repitió esa, ¿eh?
6: Ídola. Ídola. Ídola.
7: Sí, porque eran objetos para sobrevivir a un apocalipsis.
4: Ya lo habíamos dicho.
7: ¿Ya se había dicho?
3: No, no, no, nunca.
6: No, no se había dicho.
7: Sí, yo, bueno, a ver, con B de burro, Angie. A ver, con B.
2: Mis botas con castillo para patearlo.
6: Sí, ah, mamá. Claro. Bueno,
7: dijo, ¿no? Con C, a ver, con C, Angie.
6: Con C, con C, con C.
2: Con C, un cuchillo. Cuero. Con picos.
6: Es que di cuchillo, no digas un, di cuchillo.
3: Cuchillo. Ah, exacto, cuchillo.
4: Bien, Clau, pon orden, Clau.
6: Sí,
7: una D. Cuchillo. Con la D.
3: Dildos para aventarle a los dos.
6: Es bueno, familiar. Es bueno.
4: Espérate, Rudy.
7: Angie con D.
2: Picos. ¿Cómo? Dados con picos para aventarle.
4: Todo tiene picos, todo tiene picos.
7: Wow, está increíble, ¿eh? Todas esas son las respuestas correctas. ¡Y eres ganador! Un abrazo, te vas a ver a los Tigres del Norte. De América. Ojo con Angie, ¿eh? Viene bien armada. Cualquier super cosa pilas. La como un arma, ¿eh?
6: Andamos
7: con
6: Angie. Pilas.
7: Oye, Angie, ¿con quién te vas a ver los Tigres del Norte?
2: Contigo.
3: ¡Ay! No manches, aparte me sonó como amenazante, güey.
7: Sí.
6: ¿No? Contigo, maldito. Acuérdate que lleva picos de todo, ¿eh? Entonces, o vas.
7: Oye, Angie, hasta me dio miedo. Es bien picuda, Angie, es bien picuda. Pues ahorita hablamos, entonces.
2: Gracias.
7: Mandamos un beso y un abrazo. Quédate conectada, por favor.
2: Bye.
7: Más adelante.
3: Hagámosle gusto en esos eventos donde hay cerveza.
7: Con sus dilemas. Y también la notita bonita, no paramos.
6: Notita bonita.
7: Vamos con música, el amor de mi vida, Calla Lana, suena en Ya Párate.
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1: Hoy 9 de la mañana, 19 minutos, hora centro de México. Se siente el poder de Monterrey. Venga. Así soy Rudy.
2: Qué hermosa canción, fíjate.
1: ¿Cuál es?
2: Qué bonito.
1: A ver.
3: ¡Ay, ay, ay! ¡Ay! ¡Échale!
1: Un acordeón. Y luego.
2: Ahí va.
3: Tarda mucho.
2: Sí, tranquilo.
3: Venga. Tranquila.

0: de un guayabo. Imagínate arriba el guayabo.
1: Rurucu.
0: No, no, no.
1: Rurucu.
0: Le cantaba el palomito.
2: Órale.
0: Este es de los cadetes de Linares, güey. No, hombre, cállate la boca. Con esta, con este tipo de canciones yo me puedo aventar un 48 platicado.
2: 48.
0: Un 48 platicado.
3: No, hombre, pues cuéntanos, porque hay dilemas, ¿verdad, mi Rudy? O sea,
0: sí, tengo un dilema hoy.
3: Contigo, por eso
0: tengo un dilema.
2: A ver.
0: Tengo un dilema que me mandaron, pero este sí está bien denso. Yo no sé si, lo, o sea, la raza lo dejó porque es viernes, y me quieren dejar traumado para todo el fin de semana.
3: Ajá.
0: Pero se los comparto, amigos míos, de la República Mexicana. Y dice así. Ah, para empezar, es anónimo, ¿eh? Es anónimo, okay. Es una morra. Dice, Rudy, no te imaginas, o sea, güey, no te imaginas el mega dilema que traigo. Porque sí soy así medio fresona. Y que me carcome la cabeza.
3: ¿Qué le pasó?
0: Resulta que el fin de semana salí con unas amigas y mi novio. Todo iba bien, él al pie del cañón conmigo, como si...

0: Cuando por fin salió y se subió el coche, lo sentí raro y nervioso. Le dije, ¿no sientes que te tardaste mucho, Noah? Sí. Y luego, él se puso a la defensiva. Y dijo, no creo que me haya tardado mucho. Pero, güey, ya todos me dicen, güey, ¿te fijas? Pero, güey, el sexto sentido de una mujer nunca, nunca, en mayúsculas, falla. Yo estoy segura que algo pasó ahí. Mi supuesta amiga está rara y seria conmigo. Y él se enoja si le toco el tema. Y siempre he dicho que el que se enoja es porque algo tiene. Seguramente será culpa. He de decir que mi novio y yo tenemos una relación abierta. Pero eso no significa que él pueda o tenga que meterse con mis amigas. Tenemos reglas y acuerdos dentro de esta relación abierta. ¿Cómo puedo enfrentarlo y cacharles la mentira? Porque, obvio, ambos lo van a negar hasta el final. Pero yo me siento sumamente enojada y traicionada por ella. Sí. Y quiero que arda todo. ¡Quemarlo todo!
1: ¿Que es una relación abierta?
0: Sí, pero hay reglas, carnal. Hay reglas. Hay reglas, hermano mío. Tampoco te vas a ir a acostar con la amiga.
2: Es lo malo de esas relaciones abiertas.
0: Hay reglas. O sea, a ver.
2: Sí, sí hay reglas, tal cual.
0: Hablemosle a Pamela Boguel.
1: No, espérate. Hay que liberar los teléfonos. Para que la gente también participe en este dilema y le den este consejo a esta chica, ¿no? 55-5166-8101, márquenos, por favor, chaparateanos. Hay que ayudarle a esta mujer que le está pidiendo ayuda, no solo a Rudy, sino a todos aquí en Yapárate, ¿no?
0: Sí.
1: Está en otro teléfono que es el 800-006-1000. Márquele. ¿Vamos con una rolita?
2: Sí, qué triste situación.
0: ¿Qué te vas a poner?
1: Una rolita hash.
0: Ándale.
1: Si me hubiera llamado ayer, en lo que entran las llamaditas y los consejos para este dilema. Les
0: muy ad hoc al tema.
1: Está
0: muy
1: el de Chávez, está el Rudy, Gabo Ramos y llegan las hash a Yapárate.

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1: Oye, no manches, está como ¿qué? Que la canción iba con sí, el dilema,
2: sí,
1: ¿no?
2: Sí, claro.
3: O sea, como sí, que la prepararon.
1: Sí, está fuerte. No es para recordar a la gente, estamos conectados. Desde los 40, Guadalajara, Claudia Chávez.
3: ¡Hello!
1: Desde Monterrey, Nuevo León, Robert Ciso y Rudy.
2: ¡Vamos!
1: Y aquí Gabo Ramos. Tenemos un dilema, Rudy, ¿no lo puedes resumir tantito,
2: sí,
1: por
2: ahí
1: favor?
2: Te va, te lo resumo con gusto, Gabo. No será la primera vez y espero que tampoco la última. Hay una mujer que es anónima, que tiene un dilema muy grande porque al parecer su novio le puso el cuerno con su amiga. Cuando regresaban de aventarse unos tragos, le ofreció el baño, el vato entró a la casa, se tardó 20, 30 minutos en salir y ella sospecha lo peor. Ella dice, este vato me fue infiel con mi amiga. Es una relación abierta, ojo, pero hay reglas.
1: Y gachos, liberamos las llamadas, los teléfonos para que nos marquen y sean parte del dilema. ¿Y qué consejo le podemos dar? 55-5166-8101.

0: 800-006-1000. Clau, ¿tú qué opinas?
1: Yo creo que con todo y que haya reglas... Ah, deja ver qué opina la gente. Es que hay reglas, pero pues se pueden romper muy fácil. O sea, yo creo que no es tan sencillo una relación así. ¿Abierta? Sí.
0: Es hay peligroso. Opiniones también en el WhatsApp, pero hay una llamada. ¡Bueno!
1: Ajá.
0: Hola, hola.
2: ¿Qué tal, Gabo?
0: ¿Qué pasó? ¿Quién habla?
2: Arturo Rivas.
0: Mi Arturo, ¿dónde nos marcas, Arturo?
2: De poderosísima CDMX.
0: ¿De qué zona?
2: De aquí del aeropuerto.
0: Órale, está bien duro, ¿no? Ahorita.
3: ¿Qué?
2: Un montón de movimiento, pero mira, hay que agarrar la vida con actitud.
0: Claro, oye, ¿qué opinas de este dilema y de las relaciones abiertas? ¿Qué le decimos a esta chava? ¿Qué hacemos?
2: Mira, yo era el típico que era fiel hasta la muerte. Uh-huh. Y me di cuenta que hay veces cuando más, ahora sí que como mejor te portas, peor te tratan.
0: Sí, pasa, ¿no?
1: Chale.
2: Desafortunadamente, y he visto parejas, soy conductor de plataforma y he visto parejas aquí mismo en el Didi que entre más le ponen el cuerno, los tienen en charola de plata y digo, ¿y es en serio? No, y las tratan bonitos y te tratan peor.
0: No. Oye, ¿y qué has visto ahí con algún pasaje? O sea, como que si se pelean o cómo es.
2: Lo que me ha asombrado más, que ahora las chicas son las que van a las colonias feas a ver al princeso.
1: Oh, y ya que chacales.
2: Llegamos al lugar, abre la puerta del famoso princeso y le ves la cara y digo, ¿es en serio? ¿Hasta acá te vienes a arriesgar nada más por ver al novio? Digo, bueno, al menos que paguen el servicio del Didi o del Uber, ¿no? Yo lo pago, que no es el colmo.
1: Ella lo... ¡Wow! Pero a ver, mira esta chava, ¿qué onda? ¿Qué haría en el dilema de Rudy, no?
2: Para mí, la única forma de darte cuenta es siempre afrontar las cosas como son. Y yo lo apliqué de la misma forma, los invité a comer a casa. Ajá. Ya tenía instalada una cámara en la sala. Ah. Y permiso, de platito, voy al baño, los dejé y en efecto había una situación ahí tras de fondo y obvio les puse la filmación, supuestamente íbamos a ver una película y les pasé el video y le digo, vaya sorpresita nos llevamos.
0: No, ahora, manches, la producción que armó, mi loco. ¿Cómo ves?
2: Ahí wow. Se aclararon las cosas y a partir de ese momento quien tiene que esconder algo es porque algo trae. Entonces, cuando eres una persona transparente, puedes dejar el teléfono abierto, puedes recibir llamadas sin problema. Sí. Y es porque todo está transparente, ¿no?
0: Claro.
2: Pero si te enojas, es por lo...
0: No, que puedes ir al baño y dejar el celular en la mesa, ¿no?
2: Sí.
0: Yo no lo hago. Yo no.
1: Yo no lo hago.
0: No, mi esposa sí tiene la clave de mi celular, pero pues por confianza, ¿no? Buena onda, yo tengo el de ella, pero nada más para que se sepa que sí, no se oculta nada, ¿no? Oye, es pero correcto. Qué fuerte, y ese video lo subiste a redes, porque podía convertirse en un video.
2: Sí, no,
0: viral, ¿eh?
2: Me bastó con que lo supieran ellos y que se dieran cuenta de lo que te generaba, entonces... Digo, de nada te sirve andar exhibiendo a la gente a nivel nacional o en público, porque al final de cuentas los únicos que tienen que tener su propio castigo son ellos. Y ellos, yo creo que les palabra más el castigo propio de darse cuenta que me cacharon, a que los exhibas. Y yo creo que lastimas más a la persona y te vuelves uno de ellos, ¿no?
0: Órale, ya viste lo que generaste, Rudy, no manches.
3: Sí, perdón, una disculpa, pero es que no fui yo, pues te digo que el dilema estaba bien denso para hoy.
1: Sí lo dijo.
3: Sí, o sea,
0: ahora, después de esta experiencia, ¿qué consejo le damos a esta muchachita que anda pidiendo el consejo?
2: Pues mira, siempre que se va una persona, a veces sufrimos tanto porque creemos que es lo máximo. Uh-huh. Y a veces la vida, el universo, Dios te tiene preparado algo mejor y te está quitando... Basura que te estorbe.
3: Este vato, el doctor César Lozano, se queda corto, güey. Wow. ¿Das conferencias, carnal?
2: Mira, me han comentado muchos amigos, y no lo digo por cuestión de cotorreo ni promoción, pero me dicen, ya hubieras de abrir un canal de YouTube, de verdad, duro un poco de pláticas. Porque
3: de cornudos.
2: Algo así.
3: Wow. Oye, sí se podría, ¿eh? Sí se podría abrir un... Imagínate, sí tendría éxito. Cornudos Anónimos.
2: Hagámoslo, materialicemos.
3: Oh, no, zafos, pero no
0: te mandamos un abrazo.
2: No, un abrazo a ustedes y muchas felicidades por el programa y mucho éxito.
3: Gracias, gracias, guardamos la cuenta para depósito.
0: Ese fue el dilema que despertó hasta historias del pasado, Rudy.
3: Sí, estuvo bien, pero este vato también se pasó de denso, o sea, también los pudo haber enfrentado y listo, no, cámara, sí, video, claro. Vénganse, vamos a ver una película, y les, ¿qué creen? Pues tomen, y
0: no. Hizo de todo, ¿no?
3: Sí, sí, sí, sí, estuvo buena la producción.
1: Confeti, sí. Así.
3: Estuvo buena la producción.
0: Arroba, sí, soy Rudy, denle follow, por favor. Con los dilemas y manden también su dilema directamente hasta ahí. Gracias, Rudy. Te mandamos un abrazo.
3: Al contrario, gracias. Nos vemos, Clau. Nos vemos, Gabo.
1: Bye, Rudy.
0: Desde Monterrey, Nuevo León. Seguimos con más música. Está Claudia Chávez conectada en Guadalajara.
1: Oh, aquí sí, sí.
0: Ramos. Seguimos en Ya Párate de los 40. Llega Raúl Alejandro. Estás en los 40.
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2: Madonna sorprendió a sus fans en la ciudad de Nueva York este 4 de junio al ofrecer un concierto gratuito en Times Square. Apareció en un edificio para cantar algunos de sus éxitos y canciones de su próximo disco, cuyo lanzamiento está previsto para el 3 de julio. La presentación fue transmitida a través de su canal de YouTube.
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2: Este sábado en la Ciudad de México se tratará de romper el récord Guinness de la ola más grande del mundo sobre Paseo de la Reforma del Ángel de la Independencia al Caballito. Las personas interesadas en participar tienen hasta hoy para registrarse.
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2: La presidenta Claudia Sheinbaum dejó a las empresas la decisión de implementar home office o ajustes de horarios para que trabajadores puedan seguir el Mundial de Fútbol. Descartó que el gobierno federal vaya a decretar un día no laborable con motivo de la inauguración.
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2: Tras lograr el subcampeonato en el Clausura 2026, de acuerdo con diversos reportes, todo indica que Efraín Juárez dejaría Pumas por presuntas diferencias con la directiva del club hacia la apertura 2026. Soy Ipet Parga Ávila.
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3: La temperatura, 18 grados.

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0: es momento de, creo que los momentos favoritos de todos los yaparateanos. Está Claudia Chávez desde Guadalajara, aquí Gabo Ramos, y es la notita bonita.
1: Muy, pero muy. ¡Buenos días! Ay, no saben cómo me gusta compartir con ustedes la notita bonita. Oigan, se viene el fin de semana, ¿no? Y entonces se vienen muy buenas historias. Pueden ser que ocurran en tu casa o en casa de los vecinos. ¿Te ha pasado que a lo mejor tú quieres descansar y el vecino trae un fiestón, ¿no? Y tú, chale, ¿no? Y si a lo mejor es como Rudy, que saludos a Monterrey, que te gustan los cadetes de Linares y así, bueno, la música está padre, pero y si no es mi gusto, sí. La cosa se puede complicar, ¿no?
0: O sea, es un vecino fiestero.
1: Un vecino fiestero. Pero imagínate un vecino fiestero.
0: Ajá.
1: En Estados Unidos.
0: Órale.
1: Que es mexicano. Imagínate que tú eres de origen norteamericano.
0: Ajá.
1: Y entonces escuchas que traen un fiestón. ¿Ustedes qué se imaginan? Que a lo mejor el gringo, el norteamericano, que bueno, no sé si los yaparateanos sepan, pero seguramente sí. Cuando ellos hacen una fiesta, dicen, ok, mi fiesta va a ser de 2 de la tarde a 8 de la noche, o sea, o a 9 de la noche. O sea, tiene un inicio y un final. Y en México, dicen, a las 2 puedes llegar a las 5 y probablemente te vayas al amanecer, ¿no?
0: Que amanezca, claro, y que,
1: claro,
0: que tengan los chilaquiles y los tacos de canasta, todo, dense, ¿no?
1: De eso se trata una buena fiesta. Pero ahora imagina que llevas a un grupo en vivo, ¿no? Entonces dices, no, bueno, ¿qué va a pasar? Mi vecino le va a gustar, no le va a gustar. Ahora imagínate que te sacas la lotería porque tienes un vecino afroamericano, súper buena onda, que te pide una canción. Y nuestro querido Leoncio tiene el audio para que podamos comprobarlo. Chéquense esto. A ver, ahí va.
0: De ambiente y llega, pide la chona.
2: ¡Can you play la chona!
0: Hermano, ya eres mexicano.
1: No.
0: ¡Qué padre!
1: Pero en el video.
0: Ay.
1: Tienen que ver a los vecinos bailando emocionadísimos. Se grabaron felices porque los vecinos mexicanos,
0: claro,
1: les tocaron la chona. ¡No!
0: ¡Genial!
1: ¡Es una maravilla!
0: ¡Qué video, eh! ¡Está genial!
1: ¡Es una maravilla! ¡Está increíble!
0: Va a postear directamente en @yaparateoficial para que también los yaparateanos lo chequen. Pero sí, o sea, qué belleza tener a un vecino así, ¿eh? ¡Wow!
1: Un vecino que diga, esos me caen bien los mexicanos.
0: Ajá.
1: Quiero la chona. Bueno, y los chaparateanos, ya más tarde, cuando se sube este video, cuando se postea en las redes de Ya Párate, van a ver lo felices y emocionados que están bailando la canción, ¿no?
0: Es que la chona es internacional, obviamente.
1: La chona rompe fronteras. No hay manera que te ponga de malas. O sea, no hay manera que te deje así como estático. Estoy sin mover, no, para nada. Y este fin de semana les deseamos que, igual como la notita bonita, tengan un vecino, a lo mejor no los invita a la fiesta, pero les ponga algo que les guste,
0: claro,
1: algo que puedan disfrutar.
0: Para que muevan las caderas, ¿no? De hecho, pues ¿por qué no le ponen Shakira, ya que andamos de moda? Ahí estuvo la notita bonita. Somos buenos vecinos, buena onda, ¿eh?
1: Sí, por favor.
0: Suena Dai Dai, Shakira, seguimos en Ya Párate los 40.

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1: Nos vamos, nos fuimos. Gracias, arroba Claudia Chávez FM, por esta semana hermosa acompañándonos directamente desde Guadalajara. Muchas gracias.
2: No, gracias a ustedes. Y yo de verdad quiero decirle a todos los yaparatianos que hacen un equipo increíble todos. ¿Desde qué hora llega? Creo que el 11 llega a las 4 y cacho de la mañana, ¿no?
1: Sí, se ama.
2: O sea,
1: todos,
2: de verdad, es un equipo que trabaja durísimo. Están minuto a minuto tratando de divertirlos a todos ustedes. Así que siguen escuchando Ya Párate. Mucho cariño a Ya Párate, por favor. Y mucho cariño a Nash, que sé que todos la extrañábamos y ya el lunes estará de regreso, pero con más actuación que nunca ella, ¿no?
1: Pero siempre bienvenida, Claudia, ¿eh? Siempre.
2: Muchas gracias.
1: La conce,
2: muchas
1: la consentida.
2: Gracias. Muchas
1: también
2: gracias.
1: También a la gente del streaming, que son los aboqueros, que nuestro chat, que ahí pasan todavía más locuras. Ahí está también el Atomics, y hoy estuvo Diego Cárdenas con nosotros, el Rudy, no manches, todos echándole montón a la
2: sí,
1: mañana. Muchas gracias también, Rulo Verea, la producción, el Johnson Rulo, Querías dirigiendo el
2: todos.
1: Streaming. Recuerden que pues todo se queda guardado, está en nuestro canal de YouTube, se queda el stream, y también en el podcast, está directamente en Spotify, en las redes sociales, subimos también ahí los reels, así que por favor participen por todos lados, los queremos. Gracias por ser parte de la comunidad yaparatiana más grande y emocionante de México. Aquí Gabo Ramos, Claudia Chávez, gracias.
2: Muchas gracias, los quiero. Muy. Bueno, ya me voy.
1: Así es, 9:49, hora centro de México. Gracias a toda la producción y a todos los yaparatianos por hacer posible este Ya Párate los 40. Chau.
2: Chau.
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0: El brunch de los 40 este viernes, llevo dañando el viernes desde el domingo pasado, ¿no? Hay que decirlo. Riva ya sabe que los lunes no son mi día, pero bueno, ya estamos aquí en un programa más de 10 a 1 de la tarde contigo, Mago Romero. Yo soy Gaby Cam. ¿Cómo estás, Riva Pop?
1: Estoy feliz porque es viernes. Es que nos van por saludarlos. Ay, este último día de la semana, ya saben que estamos con ustedes hasta la 1 de la tarde aquí en este su bonito programa, el brunch de los 40. Tendremos música, tendremos entrevistas y en este momento nos vamos a quitar los calzones.
0: Ya, uf, es que
1: airear, a ventilar, porque además es viernes, el cuerpo lo sabe.
0: Sí,
1: viernes el cuerpo lo sabe. Y es que tenemos un tema ponzoñoso, un tema fuerte, venenoso. Y es que atención, tú, querido Bruncher, que a lo mejor vas en tu coche, o que estás en la oficina, o estás caminando, o estás en tu casa. Tú eres de los o las que revisa el celular de tu pareja.
0: Híjole, bueno, pues aquí te vamos a poner sobre la mesa en este calzón quitado. Las ventajas y las desventajas. Para mí todas son desventajas, la verdad.
1: No.
0: O sea, yo sí creo que hay un límite y que el revisar el celular de la pareja habla de una desconfianza que tiene quien lo está revisando, ¿sabes? Y que también está generando en la otra persona, porque si tú se lo revisas, pues ya no le estás dando privacidad. Ahora, si hablamos objetivamente, ¿cuáles son las ventajas de revisar el celular de tu pareja? Bueno, pues que obviamente, sí, clarificas dudas, o sea, te puede ayudar a confirmar o desmentir sospechas inmediatas y así ya no tienes ansiedad y parecido con certidumbre. Ahí te va otra cosa. El que busca encuentra, o sea, si tú quieres encontrarte algo malo en ese teléfono, aunque no sea malo, lo vas a encontrar, ¿sabes? Vas a interpretar lo que tú quieras.
1: Exactamente, es que definitivamente no hay nada más tóxico. Creo que esto es como el manual del tóxico a la tóxica, pero pues ya que estamos hablando de, a lo mejor si tú lo estás considerando hacer este formulario, ya lo estás haciendo, pues te vamos a contar algunas ventajas, como Gaby Cam ya dijo, la clarificación de dudas, pues porque sí, ya, vas a, tenemos que ponerle constatar el check a eso que ya estabas suponiendo o pensando. Segundo, transparencia absoluta. En algunas parejas está esta política de cero secretos, que incluye el tener las contraseñas, digamos, como algo en lo que yo no estoy de acuerdo, porque cada quien debe tener su privacidad y pues sí, no. Que no tendría por qué, pero esto es visto en algunas parejas como una forma de fortalecer el vínculo y de eliminar cualquier sospecha de comportamiento oculto. Así
0: ahora
1: que, híjole,
0: sí.
1: no lo sé, Rick, parece falso.
0: Es que, ¿sabes qué? O sea, tú puedes, si tienes una relación de verdad de mucha confianza, a lo mejor sí pueden tener las contraseñas del otro por alguna emergencia, pero creo que llegar a ese punto justamente habla de que tú sabes que la otra persona no se va a estar metiendo a tu correo, ¿sabes? Que la tiene ahí por si algún día hace falta. Pero bueno, otra pseudoventaja de revisarle el celular a tu pareja es la detección de problemas, porque puedes identificar situaciones de peligro como a lo mejor abuso, acoso, algunos problemas graves que tu pareja podría estar ocultando que vive por miedo. Pero pues si no te lo está contando es por algo.
1: Bueno, pero también puede ser, o sea, ahí ya me conmovió esto. Conmover, Gaby Cam, o sea, híjole, porque a lo mejor sí está pasando por una situación que la avergüenza, que de verdad siente que lo va a hacer menos frente a tus ojos, está fuerte. Y si da señales, entonces creo que sería la única razón o circunstancia por la cual de pronto sí sería aceptable revisar el celular de la pareja. Pero bueno, vamos ahora sí con el plato fuerte, que son las desventajas, que son todas. Ya lo hemos dicho, y es que a ver, la primera es que la confianza se erosiona, se desaparece, se desvanece. La confianza es la base en cualquier relación, pareja, amigos, familia, laboral, en fin, y revisar el celular es un acto que obviamente ya te está comunicando desconfianza de entrada. Si tú revisas el celular a alguien es porque ya no le crees en su palabra, no crees lo que te está diciendo, y al hacer esto, pues envías el mensaje de que ya, de verdad, su palabra te vale cero porque no le crees ni cinco, y eso pues ya rompe la relación, ¿no?
0: Sí, ya no hay, o sea, ya
1: se lo recuerdo. Ya tienes esa relación, digo yo.
0: Sí, sí, si tienes esa necesidad es por algo, totalmente. Ahora, violación de la privacidad, pues sí, el celular tiene no solo información de la pareja, sino a lo mejor conversaciones privadas con amigos. Muchas veces cuando tú tienes un problema con tu pareja, vas y se lo cuentas a tu familia, a tu hermana, no con afán de difamar a la otra persona, sino buscando consejo. Y si estás pidiendo ese consejo al otro lado es porque no sabes cómo expresarlo, ¿no? Entonces, a lo mejor romper esa barrera, violar un poquito la privacidad de estas conversaciones que no te pertenecen, un chito del trabajo, de la familia, etcétera, pues sí es una invasión al espacio individual, o sea, es ya no dejar que el otro tenga su espacio.
1: Sí, es meterte en serio en la vida de tu pareja de una manera abusiva e irrespetuosa. Entonces, ojo con eso, porque además vas a encontrar cosas, ya lo decía Gaby, todo lo que leas, a lo mejor no vas a tomar con que es en tu contra. Entonces, también, ¿dónde se puede marcar el punto de objetividad cuando revisas el celular de tu pareja? Creo que no se puede marcar. También está el efecto búsqueda obsesiva. Y es eso, cuando no encuentras nada, porque puede que revises el celular y tus dudas hayan sido totalmente mal infundadas. Entonces, pues es común que la desconfianza a lo mejor no desaparezca, sino que se transforme en algo más tóxico, en una búsqueda más profunda, más obsesiva, más maliciosa, como que ya quieres es buscar cacharle algo malo. Sin intención de encontrar un error, pues el cerebro suele malinterpretar contextos o mensajes inocentes, creando problemas donde no los hay. Entonces, cualquier cosa ya tú la vas a tomar como algo gravísimo y algo malo. Entonces,
0: totalmente.
1: Vas a vivir en estado de persecución constante.
0: Totalmente. Ahora, también hay un costo emocional para quien lo está revisando, porque, o sea, de entrada este juego de ay, qué mal está, ¿sabes? O sea, como le estar ocultando cuando esté dormido para que
2: sí, le pico un ojo, no se levanta, perfecto, ya puedo ver el teléfono.
0: Esto provoca altos niveles de cortisol y estrés, y entonces, pues tú también vas a estar en un estado de vigilancia, la otra persona si se da cuenta más, y entonces no nos va a disfrutar la relación. Entonces yo creo que si tienes alguna duda, o si hay algo que quisieras saber de tu pareja, pregúntaselo. Y también confía en que te va a decir lo que necesites saber. Necesariamente tienes que saberlo todo.
1: Absolutamente. Así que si ya tomas la decisión de checar, revisar el celular de tu pareja, pues ten claro que no te va a gustar lo que vas a encontrar, no puedes malinterpretar y que la confianza ya se va a romper. Y peor, si la persona se entera. Porque de eso no hemos hablado. O sea, ¿qué va a pensar tu pareja de ti cuando se dé cuenta que tú violaste su confianza y le revisaste el celular? Entonces, piénsalo también. ¿Quieres romper la relación?
0: No, piénsalo.
1: Exactamente. No sé, piénsalo, compa, no lo haga.
0: Exactamente.
1: No lo haga, de verdad. Pregunte. ¿Me está poniendo el cuerno con la de la oficina? Pregunte.
0: Es más, pregúntele a la de la oficina.
1: Exactamente. O sea, es mejor que hasta allí le pregunte a la de la oficina, pero es que sí, o sea, y además no queda nada de eso. ¿Tú lo has hecho alguna vez, Gaby?
2: No lo he hecho, pero sí me lo han hecho. Me costó mucho trabajo como perdonarlo, a pesar de que yo sabía que no tenía nada que ocultar. Y vuelvo a lo mismo, o sea, una persona que quiere encontrar, lo encuentra. Entonces, una vez lo hice, sí, ahora que lo recuerdo, sí, en la universidad, pero ya sabía que estaban poniendo el cuerno, solo lo constaté. Y ya, simplemente me alejé de esa relación, nunca se enteró cómo o por qué, hasta muchos años después. Pero bueno,
0: da igual, mi vida.
1: Suficiente sobre mí.
0: Lo importante es la tuya, mi querido Bruncher. Ya comienza el brunch de los 40, tenemos un gran programa, así que comenzamos como todos los días con música y ya regresamos.
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0: Tan cerca y a la vez tan lejos del Estadio Azteca. Oye, es que tenemos algo de qué hablar y es que el VAR me provoca, el VAR me da la suerte, siento algo.
1: O sea, eso ya, ¿de qué? ¿Qué es el VAR?
2: Hablan.
1: De notada.
0: ¿De qué VAR estamos hablando?
1: Ay, sí, porque cuando les mandé, vamos a hablar del VAR, pero si tú hablas de tecnología.
3: ¿Sí? Y yo, claro, por eso. Sí, ¿el bartender? No, señoras, sí, señores. Ahora, bueno, pues no nada más ahora. Ya llevamos rato que en estos encuentros entre varios equipos,
1: vemos que el árbitro hace una seña que es al cuadrado, hacer un cuadrado enfrente de su cara. Sí, ¿no?
3: Con sus deditos. Que dice, espérenme tantito.
1: Ay, quiero revisarlo al VAR. Bueno, ¿qué rayos es el VAR para quienes no consumimos tanto este deporte?
0: VAR con V.
1: Exacto, se escribe VAR con V y se refiere al árbitro que es asistente de video, pero en inglés es el Video Assistant Referee.
0: Oh. Oh. Por sus siglas en inglés.
2: Por si usted creía que era con B grande, pues no, es con V.
1: El Video Assistant Referee.
2: V-A-R.
1: Que ahora, si ustedes lo ponen así como en una lengua coloquial, dirías, pues sí, es un video asistente digital. Uno pensaría que es como un asistente virtual de inteligencia artificial, como los que conocemos a diario. No, señores, hoy vengo a desmitificar porque hay gente que cree, gente, soy yo.
3: Yo soy la gente.
1: Yo creía que el VAR era la pantalla a la que iban a revisar estas jugadas. El VAR se utiliza para revisar ciertas jugadas y ver si hay que aplicar alguna tarjeta, alguna falta, algún fuera de lugar,
3: sí, etcétera, etcétera.
1: Claro. Y entonces yo pensaba que era hace muchos años, ayer.
0: Oye,
1: ayer lo aprendí.
3: Ayer que lo investigué.
1: Porque era la pantalla, ¿no? Y que ese era el VAR, por eso hacían la seña. No, señores, el sistema del VAR se compone por tres cosas. Una, que es el VAR, pero este VAR es el equipo humano. O sea, son diferentes referees que están en un cuartito. O diferentes árbitros, se les dice árbitros.
4: O sea,
1: diferentes
4: el VAR árbitros. Son pequeños humanos en un cuarto.
3: Con palupas,
2: ¿no? Ni siquiera pequeños, son normales.
4: Ok.
0: No sabemos cuál será su tamaño, pero ahí están metidos.
1: Son diferentes árbitros que están en una sala justamente con múltiples pantallas, pantallas que ven todos los ángulos del juego y que ahí dicen, no, espérate, yo sí vi algo así como el meme de Leonardo DiCaprio. Acá. Ahí hay algo. Entonces le avisan por el chicharo al árbitro que está en cancha de, oye, yo creo que sí hay que revisarlo un poquito más de cerca, ¿no? Volvámoslo a ver. Hay muchísimas características para que estos árbitros estén en esta sala, ya lo hablaremos más adelante, pero otra parte de este sistema es el VOR, V-O-R, que es la sala de operaciones, que es justamente pues el Video Operation Room, que es donde están todas estas pantallas. Wow. Es la cabina donde están todas estas señales de televisión.
4: Los humanitos.
1: Donde trabajan los humanitos.
2: Oh, wow. Mira.
1: O sea, el VAR está en el VOR.
4: Sí. Okay.
0: El VAR está en el VOR.
1: El VAR está en el VOR. Pero todavía no está completa, sin el que yo decía, que es el monitor, que es el RRA, o el Referee Review Area.
0: Area.
1: Esta sí es la pantalla o es el monitor que está a pie de campo, donde el árbitro principal pues ya corre, revisa la jugada y el equipo del VAR le dice, oye, ¿sabes qué? Sí, revisa esta onda, y ese se le llama el On-Field Review, y ahí como que todos juntos comunican si sí o si no. Y a ver, algo que dicen es, el VAR decide, no, el VAR no decide.
0: Solo lo dice, ¿no? ¿Qué es lo que vio y cómo lo vio?
1: Es como que así, como que yo tengo una conversación en WhatsApp y te digo, oye, Magua, te voy a mandar screenshot y tú me dices si yo tengo la razón o la tiene arriba.
0: Ahí te lo dejo a tu consideración.
1: Tú sabes, tú dirás. Tú dirás.
4: Exacto.
1: O sea, tú sabes si sí o si no, pero yo te lo voy a mandar, ¿no? Entonces el VAR todo opera para que el árbitro que está en cancha decida y tenga la palabra final sobre si sí o si no.
2: Wow.
4: Y ahora estoy en shock. Cuéntame de dónde salió esta tecnología, porque sí la hemos visto obviamente ya usarse más frecuentemente, pero ¿de dónde vino decir, ok, sí, vamos a utilizar el VAR?
1: Vienen como de muchísimas necesidades que hay a lo largo de la historia futbolística, futbolera, futbolona, pero junta también otras tecnologías que están increíbles, pero que de manera independiente sí servían para ciertas cosas, pero que aquí como que las conjuntan. La primera es el SAOT, le llaman.
2: Ah, ok.
1: Es el fuera de juego semiautomático o el fuera de lugar semiautomático. O sea, este sí utiliza inteligencia artificial y tiene diferentes cámaras especiales que tienen chips integrados de seguimiento, y esto rastrea, está bien padre porque rastrea las extremidades de los jugadores. Entonces aquí crea como estas animaciones 3D automática para ver si sí o si no, para ver si sí estaban en posición o no. También hay otra tecnología que se le llama la tecnología de la línea de gol o DAG, como le dicen, DAG, que este es un sistema de cámaras y son sensores inteligentes que al reloj del árbitro, como si fuera un reloj inteligente, le lleva
0: una notificación de el balón sí cruzó la línea por completo o no. Y entonces ahí te dices si fue gol o no, porque muchas

0: la historia no, es de hombre, claro. Pero sí cruzó, sí es gol.
1: Sí, claro. No, o los tiros de lugar, esquina, ¿no? ¿No? ¿Quién tocó finalmente el balón? Así. Por ejemplo, la mano de Dios. O sea, eso, cosas, eso cosas. Si hubiera
0: esa fue la mano de par, Dios.
2: Ay, sí. Pero sí, si eso lo vimos todos, ¿no?
3: En fin, Dani Quino está con nosotros hablando sobre lo que hay que saber. Si tú apenas te estás subiendo al tren del mundial, pues aquí te vamos a seguir orientando con Dani Quino, experto en tecnología y gaming. Así que ya regresamos en el brunch de los 40.
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1: En el Brunch de los 40 seguimos con nuestra emperatriz del dato, la diosa de la tecnología, nuestra querida
2: canciones mundialistas que nunca pasaron de moda, porque estamos hablando sobre el bar con Daniki.
3: Me encanta cómo hacemos el esfuerzo porque rima y no rima nada.
2: Es cierto, ni siquiera la tenemos a los tonos, ¿vale?
3: Pero es importante, es que estás aquí.
1: Daniki no continúa con nosotros hablando del bar. ¿Qué más podemos decir del bar?
3: Oye, sí, es que muchas veces decimos, lo va a revisar en el bar, pero pues no sabemos exactamente qué compone el bar.
1: Yo me imagino que va por una chela el árbitro, ¿no?
3: Ya voy al bar, ahí va el bar.
2: Un traguito rápido. Después de este shot determino que no era
3: un suerito.
1: Exacto, exacto. Ajá. No, ya determinamos que es un grupo de árbitros que están en una sala de operaciones con un montón de pantallas. Estas pantallas también se ayudan de tecnologías con inteligencia artificial, como para detectar fuera de lugar o como para ver si el balón sí cruzó la línea de gol y ahí le llega una notificación al reloj del árbitro. Esa me encanta. O sea, así que tenga tu reloj y vibra y ¡ah, sí pasó! ¡Sí pasó! ¿No? Está increíble. También hay diferentes sensores que ya tienen integrados los balones, entonces eso también ayuda porque es como si tú tuvieras de estos tags para identificar la geolocalización de tus mascotas, pero en un balón. Entonces, con estos sensores saben a qué velocidad va el balón, cuántos toques tuvo, hacia dónde fue, cuál fue su dirección, si sí pasó o no pasó, etcétera. Entonces, creo que toda esa tecnología es bastante útil, sobre todo pues para definir ya lo más preciso en los partidos. Ahora, ¿para qué sirve el VAR? O sea, ¿qué sí toma en cuenta, qué no toma en cuenta? Esto pues va cambiando y seguirá cambiando a lo largo de la historia, pero por lo pronto, pues obviamente checa si hubo fuera de lugar o si hubo falta antes de algún gol, checa si fue penal, si no fue penal, para que a nadie no era penal, te puede ayudar ahí a determinar si sí o si no.
2: Lo que ya no se puede decir, qué cosa.
1: También a determinar si alguna falta fue realmente grave como para sacar alguna tarjeta roja, ¿no? Porque muchas veces, pues no lo vi, así yo estaba viendo si el balón cruzaba y no me fijé si sí se dieron un catorrazo, por decir una palabra amigable. Entonces también te puede ayudar a determinar las tarjetas y sobre todo, pues la confusión de la identidad que luego sufren los árbitros en la cancha, porque hay veces que piensan que un jugador hizo una cosa que no hizo porque era otro jugador en realidad. Sobre todo pues cuando son a lo mejor equipos con los que no han trabajado o jugadores con los que no han trabajado y es como, no, lo hizo Magua, cuando en realidad fue Riva. Y es como, no, ya vi aquí que sí fue Riva. Entonces eso es lo que checan. Claro.
3: Cuando el Robin nos robó, ya existía el VAR.
2: El robador. Según yo no.
1: Todavía no estaba implementado. Tengo esa información, pero a lo mejor la tengo equivocada, ¿no?
3: No, creo que no, bebé. Esto es nuevo. Sí, bien nuevo. Es bien tecnológico.
2: Es 40.
4: 5, 6, 7 años para acá, más bien.
1: Pues un ratito, sí, un ratito. Sí. Pero aparte, como que poco a poco he ido implementando porque ha sido muy polémico, ¿no? O sea, el uso de tecnología en este tipo de encuentros deportivos es polémico por diferentes cosas, ¿no? También la primera es porque a lo mejor la tecnología te puede decir, no, sí, sí hubo contacto, pero ya que lo revisaste, dices, o sea, pues sí hubo contacto, pero no era el suficiente como para marcar un penal, ¿no? Claro, no era el suficiente como para marcar una falta.
2: O no fue en el área, ¿no?
1: Ajá, así como que, o sea, sí te da indicadores, pero pues ahora sí que el ojo humano es el que al final tiene como la decisión por, pues justamente por esta experiencia, ¿no? O este colmillo que ya traen. Otra cosa que han dicho muchos aficionados, sobre todo, es que le quita la emoción al fútbol. O sea, tú estás de, se metió el gol, abrazas, lloras, festejas y demás, y de repente, no, espérate. Vamos a revisarlo en el VAR.
2: Pasó en el partido de ida de Pumas contra
3: Cruz Azul, hijos. Le
2: marcaron un penal a Cruz Azul. Ya tiene rato.
3: Sí, es cierto. Rato, oye, sí. Que en el multiverso yo sentí que fue ayer.
4: Cosas para las que me hubiera gustado que existiera el VAR. ¿Recuerdan cuando Zidane le metió el cabezazo a la testata?
2: Imposible de olvidar.
4: Pero yo era querer saber qué fue lo que le dijo para que él le metiera esa testada.
3: Pero eso se supo después, ¿no?
4: Pues algo de la hermana.
2: Un reality show de todo lo que se dice en la cancha.
4: Algo de la hermana.
3: No, sí, ese es el chiste. Sí se supo, ¿no? ¿Qué fue lo que le dijo? O algo así de, ojalá también me pasaras a tu mamá y a la hermana.
2: Y el otro. ¡Hora!
4: Y el VAR ahí, sin existir.
1: Yo he dicho, órale, va.
4: Órale, VAR.
1: Pero por favor.
2: Órale, VAR.
1: Pero de una vez, llévatelas.
3: Llévatelas, pero ahorita sí.
1: Bueno,
4: no es cierto. Saludos a la familia. Saludos a la familia. No, pero sí, sí que le quita un poco la emoción, porque aparte también mucho era de esta interpretación del árbitro, ¿no? Ya ves como, ah, ya la tecnología nos arruina todo. Y es que aparte también la tecnología, por más que esté avanzada, pues no siempre es consistente. O sea, hay cosas que sí marca de, pero ¿por qué sí lo marcó en este partido y en este partido no? Pues claro, porque puede ser la iluminación o la velocidad del movimiento o por diferentes cosas.
3: O los asistentes, ¿no? Los que están justo en los lugares de la cancha en donde pues traen los banderines, ¿no? Y son los que, pues sí, auxilian al central, ¿no?
1: Sí, o sea, sí, por eso así central. Justo por eso se necesita todavía un gran equipo humano, ¿no? O sea, tienes la tecnología que cada vez se actualiza y cada vez quieres que sea tecnología de punta, pero eso nunca va a reemplazar que si haya personas tanto en la cancha como detrás para que vean lo que tú no puedes ver. O sea, es imposible que tú siendo una sola persona vigiles, si en un salón de clases que los tienes a todos enfrente, es complicado. Imagínate una cancha tan grande con tantas personalidades y con público.
3: Claro.
1: En vivo. Y también con tantas mañas, ¿no?
2: Que luego tienes jugador mañas. Que se avienta, ¿no? El clásico que apenas si lo tocan y rueda tres veces.
1: Como el arroz de Guadalupe. Se cayó de hambre.
4: Un Neymar clásico.
2: Claro.
1: Qué fuerte. Y que también hay veces que la tecnología tarda demasiado en detectar cosas. O sea, como que hay veces que se le va la onda y hubo contacto. Y el contacto ya pasó hace 20 segundos. Y digo, no, ya, o sea, ya, hermano. Hermano, ya. Ajá.
4: O sea, podemos decir que es tecnología que sigue estando en desarrollo.
1: Sí, correcto, correcto. Y que se va actualizando todo el tiempo, ¿no? Y que de hecho hay muchos planes sobre tecnología que pueden traer los jugadores puesto, o sea, gadgets que pueden traer puestos para que también esa información se nutra en este sistema, ¿no? Esto obviamente no es nada confirmado, pero se rumora que puede ir por ahí, porque también ya para entrenar, pues los jugadores utilizan un montón de tecnologías, ¿no? Tienen estos chalecos para medir todos sus métricas vitales, ¿no? O sea, respiración, oxigenación, etcétera, etcétera, y que también con eso hacen algo que ya habíamos platicado por aquí, me parece, que son los gemelos digitales. Habíamos platicado, me parece, que para los edificios o para los aeropuertos o para los hospitales se crean gemelos digitales del edificio o del aeropuerto o de la, para que se hagan simulaciones virtuales de, oye, si hay sismo, se cae el edificio, o si se satura el hospital, ¿qué se puede hacer? Etcétera. Hay gemelos digitales de los jugadores. Entonces ya a ti como que te escanean todo con todas tus métricas y hacen como un clon tuyo en donde pueden simular de, oye, y si a Magua solo la metemos medio partido, oye, y si arriba la metemos en los 15 minutos previos y en los 15 minutos finales, oye, y si metemos la dupla de Gaby y Riva a ver si pueden llegar al, o sea, al nivel óptimo.
2: Pierden,
1: óptimo.
2: Eso te lo puedo
4: decir. Riva se pone a hablar en la cancha.
2: ¿Viste qué guapo?
1: Ay, sí, mira, guapo.
2: Tiene buena pierna. Este,
3: ya viste, sí, que tiene el shortcito más cortito.
2: No, sin duda. ¿Te acuerdas,
4: sí,
2: de la
4: sí, no tengo pruebas, pero tampoco dudas que eso sería lo que
1: pasó. ¿Por qué no le quitaste el balón? ¿Cuál balón?
3: A lo que yo vine fue,
1: ¿de qué
3: a
1: ver esto? El balón, ni idea, ¿no? Ay, no, pero bueno, toda esa información se pudiera en un futuro nutrir en una sola base de datos, justo pues para que haya un mayor control de lo que sucede y también para que, si a lo mejor les puede avisar como de, oye, este jugador ya está al tope de su desempeño, sácalo de la cancha para que no le dé un infarto aquí enfrente de todos. Sí, porque han habido varios sucesos súper lamentables, sí, adentro de partidos, sí, donde jugadores se han desplomado por no dar un seguimiento cercano a su rendimiento físico, claro, y que se están sobreexigiendo en ciertos partidos, ¿no? Entonces, sí, también eso puede ayudar a cuidar a tus jugadores, a cuidar a todo tu equipo completo, a cuidar a tus árbitros. Entonces, creo que todas estas tecnologías sí son un paso adelante. No sé si estamos disfrutando el partido de la misma manera que lo hacíamos hace 20 años, pero pues todo va evolucionando y todo va cambiando y también las nuevas generaciones se adaptan a estas nuevas tecnologías, ¿no?
3: Ay, nos encanta, Dani, de verdad. Qué bueno que estés aquí con nosotros porque... Espera, deja y paso mi...
4: ¿Cómo aprendemos acá?
1: Oye, si habrá cuando diga...
3: Te llamo atorando el cálmate. Es demasiada información que... Bueno, es que aparte estamos empapados con todo esto. Ojalá de verdad le esté yendo muy bien a la selección mexicana. Le echen muchas ganas. Apoyamos a todos, por supuesto, a los seleccionados. Y es importante, pues, saber de un deporte que literalmente está moviendo al mundo.
1: Correcto, correcto, correcto. Entonces, creo que es muy interesante. Creo que también ver la historia de todos los árbitros que están en este cuarto de control es súper, súper interesante. Hay unos que tienen que cubrir ciertas horas para poder estar ahí, como a las horas de vuelo en un simulador. O, por ejemplo, tiene que haber como esta neutralidad territorial. O sea, no pueden ser todos de que, ay, pues todos de México.
3: Sí. No, claro, sí. No traen varios, ¿no?
1: Exacto. Entonces, no pueden como ir a partidos de, ay, es que este árbitro es Puma, ¿no?
3: Sí. Que se hizo uno muy famoso, ¿no? Creo que fue en el Mundial pasado que se le puso enfrente a Cristiano Ronaldo. y le sacó, no sé si fue roja o fue amarilla.
1: Ah.
3: Sí, y tampoco me acuerdo cómo se llama el árbitro mexicano, pero sí se hizo como viral.
1: Sí, sí, sí pasa. De hecho, también llevan como un registro de si los árbitros han tenido alguna rivalidad o alguna polémica con alguno de los clubes o alguno, wow, de los equipos. Wow. De que si tú algún día en un domingo pusiste como de... ¡Ay,
2: no, me cagan!
4: Revisa las redes sociales y todo.
2: ¿Seguro?
1: Sí. Exacto, exacto. Ah, o de que sí. No, ¿sabes qué? El América, que... Se vaya a su casa.
4: Que se vaya a su casita. Muy bien,
2: Dani. No podría ser árbitro.
4: Nos encanta, sí, pues, definitivamente aprender mucho más de estos temas mundialistas en el marco de este torneo en el que estamos. Y pues gracias por contarnos mucho más del VAR. Sí aprendimos, sí nos interesó aprender mucho más. Además, gracias, Dani Aquino. Ya veremos al VAR con otros ojos.
1: Sí.
4: Gracias a ti. En redes sociales, ¿cómo es que te encontramos?
1: Como Dani Idea, NY-Kino, Kino, K-I-N-O.
2: Ale,
1: nos encanta.
2: Ahora sí. Continuamos en el brunch
1: de los 40.
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Música Vía. Las 11 de la mañana con 4 minutos. Mi gente bonita, ¿qué tal? ¿Cómo están? Espero que muy, muy bien. Estás escuchando Los 40 Salina Cruz 97.1 FM, esto que es Música Día, en este viernes 5 de junio del 2026. Yo soy Nancy Regalado, te saludo con placer y gusto. Escuchamos a Hash, Si Hubieras Llamado Ayer. Nos vamos a ir con más música. Vamos a escuchar ahora esto que te presento de Sin Bandera. ¿Qué culpa tiene ella?

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0: 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Estamos de regreso, son las 11 de la mañana con 23 minutos. Escuchamos, por cierto, a Aitana con Super Estrella. 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Así que, pues bueno, síguenos acompañando para estar contigo a lo largo de este bonito día. 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Y es como que, por cierto, el día de hoy va a haber una transmisión con Shuna. No te lo puedes perder a las 12 del día, ¿ok? Vamos a ir con más música, seguir disfrutando esto de Paulina Rubio y Morat, Mi Nuevo Vicio.
1: Para cantar el himno y 10 minutos para estar abriéndole el concierto a tu papá en Las Vegas por primera vez después de 10 años de haber debutado en el mismo escenario.

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De la mañana con 37 minutos, las 11:37, escuchamos a Aitana con Mariposa. Y bueno, vámonos con más música. Esto que te presento es de Raúl Alejandro, Besito en la Frente.

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1: 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Las 11 de la mañana con 54 minutos. Yo soy Nancy Regalado. Por el día de hoy te digo adiós.

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2: 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En verdad, no
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2: sean
1: papá se queda con la peor la verdad, parte, la verdad, la verdad.
2: Sí.
1: Pero,
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1: 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No, no. Ustedes saben que las lavadoras que tenemos acá tienen la mejor tecnología. ¿Qué es lo único que tenemos que hacer, obviamente? Es rellenar de detergente, nada de que media tapita. Una tapita, no, rellenamos directamente el depósito de detergente, aventamos la ropa, ponemos el ciclo y mira, nos vamos a sentar porque hasta en el mismo celular nos va a llegar la notificación de que la ropa ya está lista. Ya sea que si la queremos tender o si queremos que se vaya con el ciclo de secado, mira, qué maravilla. O sea, ya ni siquiera tienes que andar peleando con la mujer de que te acabaste el detergente, que cuánto le pusiste.
0: Que usas mucho, cuando tú lavas se acaba en una semana, nada. Aquí la lavadora te va a decir cuánto usas.
1: Exacto, ya las lavadoras están programadas. De las que tenemos nosotros, están programadas para medir la carga que tiene.
0: Excelente.
1: En base a eso, llena el nivel del agua precisamente y genera el detergente que nosotros ponemos en el depósito de acá.
0: Okay. Miren,
1: para que vean que no les miento, únicamente llenamos el depósito, ahí dice máximo, también no se vayan a pasar, ¿verdad? Y la lavadora automáticamente hace todo el trabajo. 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Pero, pues bueno, qué mejor que le haga un hombre. 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
0: 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Así que, bueno, si ya esa lavadora hace más ruido de lo que lavas y te trae...

0: cae, ya no seca bien, o te deja la ropa pues como que ahí medio exprimida, bueno, ya es momento de cambiarla, y pues qué mejor que tenga toda esta tecnología de la que estamos platicando, ¿no? Que ya me llegue un mensaje de WhatsApp de, oye, ya, ven por tu ropa. Nada más toca doblarla, no se tiende sola,
1: porque sí, ya sería mucho, ¿verdad?
0: Ya sería mucho.
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4: Son lugares que engañan al cerebro porque no son como uno pensaría que deben ser. 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
2: Spider-Noir es la nueva serie de Prime Video en la que descubrimos un nuevo y diferente Hombre Araña interpretado por nada más y nada menos que Nicolas Cage. Spider-Noir es una joya visual por donde la veas. Nicolas Cage nos trae un Spider-Man que ni siquiera sabíamos que necesitábamos, uno más maduro, misterioso, con un super estilo. Te van a dar ganas de salir a la calle con tu gabardina y tu sombrero.
3: Genuinamente creo que esta serie, digo, Lamón un poco lo adelantaba también en la CCXP, que lo entrevistamos, decía que lo ideal es empezar a verla en blanco y negro y después migrar al color, que es un poco como ocurrió también con la evolución de la televisión. Yo personalmente me quedo con la versión blanco y negro porque creo que le suma como este look and feel del cine negro, que pues es un poco lo que emula. Y creo que hay una cosa muy valiosa de esta serie, que es que, contrario a algunos productos que ha hecho Disney como Marvel, digamos, pasa que cuando tratan de jugar con diferentes géneros, como que no terminan de ser ni película de superhéroes, ni terminan de ser esa cosa que pretendían imitar. Entiéndase una comedia, entiéndase una cosa más oscura. Aquí lo que creo es que sí hay un buen equilibrio entre el cine negro y el tono de superhéroes. Por lo menos en los primeros episodios, sí se siente como un equilibrio entre estas dos formas de contar una historia.
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11: Mire, para dar respuesta a esa pregunta, a mí hoy no me importa nada. De hecho, ni he visto las noticias. ¿De qué quieres hablar, tardes, Eduardo? Hoy vamos a hablar de lo que quieras, porque hoy la neta ya me vale. Ya me hartaron. No quiero saber qué dijo la presidenta. No quiero saber quién llevó a la cama a quién en la sección de espectáculos. No me importan ustedes.
14: Eso siempre es bonito.
11: Tampoco. No me importa nada. Ya.
14: Tenemos ahí algunos chismarajos para ustedes en el Círculo Rosa. Tenemos algunos chismarajos en la política, pero lo más relevante en este momento fue el 5-1 que le metió la selección mexicana al equipo de Serbia el día de ayer, allá en el estadio en Toluca.
11: Cinco goles a uno. Fíjate que por ahí vi un meme o un videíto.
14: Ya, vamos a ser campeones del mundo. No hay más.
11: En donde lloraba una persona desconsolada porque yo también ya me ilusioné, güey. O sea, ya después de ayer ya estoy ilusionado. Estoy ilusionado, güey. O sea, realmente. Pero, a ver, Serbia habíamos dicho, ¿no? Que pues medio que valía gorro y además Serbia mandaron a su selección C.
14: No sé, güey, si mandaron a su selección C o a quienes mandaron, pero no están ni calificados al Mundial.
11: Daba lo mismo, ¿no? Les daba igual. Los mandaron
14: a pasear de turistas aquí a la Ciudad de México. Los llevaron a lo más bonito que tiene México, que es Toluca. Les dijeron...
11: Es muy bonito. Aquí ¿Tierra puedes... choricera?
14: Sí, es muy...
11: Saludos Toluca, a Tierra choricera. Toluca, además, es una... La ciudad es bellísima. O sea, está París y Toluca. Es realmente muy bonita. Sí.
14: Se va a enojar Martinoli, güey. No te puedes meter así con Toluca impunemente.
11: Chorizo power, Martinoli.
14: Tiene sus partes bonitas, Toluca. Les mandamos un saludo. Y qué bueno que hayan disfrutado los serbios.
11: ¿Cuál es la parte de Toluca que más te gusta? El chorizo.
14: Metepec. El chorizo de Metepec.
11: No se debe de decir chorizo y luego Metepec suena raro, güey. Suena raro.
14: ¿Qué tiene? Yo quiero decir chorizo de Metepec.
11: ¿Son metepequeños?
14: Metepequeños.
11: O metepequenses.
14: No, lo correcto es metepequenses, pero suena mejor metepequeños. O sea, como oaxaqueños, metepequeños.
11: Bueno. Pero aquí el asunto es que estamos todos muy contentos porque sí, en efecto, en este primer paso, bueno, último partido de preparación antes del Mundial, la selección mexicana nos dio un marcador contundente, yo no vi completo el partido, la verdad, vi cachitos.
14: No viste nada, güey, estabas conmigo ayer entrevistando a Chumel Torres al lado del partido, pero ¿qué vas a haber visto?
11: Mañana, ahorita en la mañana vi unas repeticiones de los goles, güey, estuvo bien, estuvo bueno. O sea,
14: gracias.
11: Los jugadores.
14: Gracias a Chumi Bebé. Gracias a Chumi Bebé.
11: Bien, Chumi Bebé.
14: Chumel Torres, que nos hizo favor de aparecer en uno de los episodios de La Corneta Extendida, que podrán ver próximamente, que además
11: es un grande,
14: muy bonito.
11: Wey.
14: Es un grande, Chumel. Yo siempre he sido fan. Y hicimos una corneta extendida muy bonita, con cámaras y con público en vivo.
11: Así es.
14: En un bello escenario allá en la Colonia Juárez. Y
11: aquí tengo mis regalos, ¿eh?
14: Estuvo con nosotros.
11: Quiero agradecer
14: el gran Chumel Torres
11: a las personas que me dieron café, del café de altura de Veracruz, de Teocelo, Veracruz. Me dieron un licor de mora que voy a estrenar este fin de semana con un cóctel. Hay que probarlo.
14: El mío es de almendra.
11: ¿Sabe el licor de mora? Este es de mora. Que me dieron a mí. Entonces se ve bueno.
14: Muchas gracias a la gente que nos acompañó el día de ayer, que además nos trajeron regalos desde Querétaro, desde Yucatán.
11: Muñecos de
14: vudú. Nada más nos hicieron muñecos de vudú y todo. Y nada más vinieron a México a eso, a la corriente extendida.
11: Ayer le estuve clavando una aguja en el culo y no sentí nada. O sea, nah, no me pasé toda la noche clavándole cosas en el...
14: Con la esperanza.
11: Nada. A mi propio muñeco de vudú.
14: A mí me regalaron un muñequito y me dice, mira, y si es igual a ti, lo voltea y tiene una calvita aquí atrás, color carne en la coronilla. Sí, o sea que sí soy yo.
11: Fíjate esto, me regaló. No sé si abriste tu poema, pero a mí me regalaron el siguiente. Y
14: ¿también dice, te dieron un poema?
11: Música de poema. Dice, soy chaparro, soy artista, conductor de televisión. Generoso y altruista, noble y de buen corazón. Soy ateo, soy panista, soy un viejito mamón. Borracho por convicción, galán en conquista, corro mi moto en la pista, de los rehabs fui bajista. Americanista de ocasión, si me ve por ahí no insista, desperdicie la ocasión, nunca intente saludarme, ya dejen de molestarme, soy un viejito mamón. Me encantó mi poema. Lo único que no me gusta es lo de panista, porque no soy panista. Todo lo demás, borracho, ateo, mamón. Sí.
14: Votaste, la última elección votaste todo por el PAN. Y la anterior también. Y la anterior también.
11: Sí. Pero solamente fue un voto de oposición.
14: Tu postura de derecha. Tu postura de derecha es...
11: Es que no
14: concuerda con los principios del panismo.
11: Mi postura no es de derecha y lo
14: claro
11: sabes,
14: que es de derecha.
11: Lo dices por joder en algunas cosas, pero más bien yo diría que soy un centrista. Y es más
14: ¿sabes qué eres?
11: A lo libertario.
14: No eres nada. Mamón. Lo único que sí eres es un viejito mamón.
11: Pues es que sí, güey.
14: Viejito mamón.
11: Lo he dicho. De hecho, ahora que fui al curso de motocicletas de carreras, adentro de mi casco se oía, soy un viejito mamón. Y viendo la curva venir a 130 millas por hora.
0: Soy un viejito mamón.
11: Eso se oía adentro de mi casco. ¿Por qué no? ¿Qué tiene de malo, güey?
14: Vamos, muchas gracias a toda la gente que fue el día de ayer a la corneta extendida, estuvo divertidísimo.
11: Nos dieron
14: reímos como locos, no paramos de reír con Chumel Torres, no se lo pueden perder, ya les vamos a decir cuando se estrene el episodio.
11: Hay que echarle la culpa a Chumel Torres porque él empezó con el desorden, que si tenían un whisky, y una cervecita. Y yo ayer trabajando, eso me encanta de mi trabajo. Ayer me bebí 3 cervezas trabajando y el nuevo, ahorita va a salir nuevo. Al final digo, nah, pues ya un huesquito, ¿no? Me dice, no, ya, ¿se va a servir otra, señor? ¿Verdad, mamá?
13: Muy bien, nuevo. Muy bien.
15: ¿Otro whisky, señor?
11: ¿Otro whisky? ¿De veras?
14: ¿Estás seguro? Así como,
11: era como una versión horrible de mi esposa, realmente espantosa el nuevo. ¿Te vas a servir otra, José?
15: ¿De verdad otro whisky, señor?
11: ¿De verdad? Pero tenías razón porque teníamos que manejar, Eduardo y yo, y pues no quería yo que me agarrara el alcoholímetro. Me tomé 3 cervezas, pero a lo largo como de 4 horas que estuvimos ahí, o 3 horas.
14: Sí, no, estuvo grave.
11: No había problema. Pero qué bueno, o sea, que
14: ¿te le seguiste ya en tu casa?
11: No, pasé por unos tacos de lengua ahí, te fui a dejar a tu casa y hay unos taquitos ahí junto de lengua y dije, no, pues presta. Y además, quiero decirles que Eduardo Videgaray ayer casi nos mata a los dos. Ayer casi termina con el programa.
14: Casi acabo con todo.
11: O sea, voy
14: a manejar. Iba yo de copiloto, ¿no? Aquí a la derecha. No en la primera, en la segunda. Ok.
11: Pero la
14: segunda era una avenida de 3 carriles en sentido contrario.
11: En sentido contrario, güey. Yo nada más veo cómo me levantan las luces 3 coches así de, güey, ¡no! Casi acabas con todo, güey. Casi matas todo el esfuerzo que hemos hecho para tener estos programas, los favores sexuales que hemos tenido que hacerle a jefes varios en
14: subir el Everest, radio, prácticamente.
11: Para que nos tengan aquí de sus gatos radiofónicos, y que ayer casi acabas con el cuadro, güey.
14: Oigan, el top 10 del día de hoy está sensacional, ya no me aguanto las ganas, se los quiero comentar de una vez. Se va a llamar Frases de AMLO que puedes usar en el sexo.
11: Frases de AMLO que puedes usar en el sexo. ¡Wow! Lo peor de todo es que no dudo que lo vayas a hacer, güey.
14: Fue Calderón.
11: No dudo que lo vayas a hacer. ¡Puchicaca! ¡No!
14: Frases de AMLO que puedes usar en el sexo anal.
11: ¡Puchicaca! Lo que diga mi dedito. Tenemos muchas.
14: ¿Qué dijo, presidente?
11: ¿Perdón, qué? ¡Guácala!
14: ¿Quieres sexo, presidente?
11: ¡Guácala! Pues pronto lo va a tener, se me hace. Se me hace que próximamente lo va a tener, che, dijo pedorro.
14: Te va a estar glorioso este top 10 frases de AMLO que puedes usar en el sexo. Si quieren participar, mándenos sus sugerencias o sus propuestas a través de @lacornetafmx.
11: Oye, antes ¿cómo vamos Twitter? Con las reacciones a la misiva de ayer del presidente. Que habló directamente al gobierno estadounidense, les dijo que... Bueno,
14: no le está hablando al gobierno gringo. El gobierno gringo ni va a pelar la carta. O sea, Donald Trump ni la ha leído, pues no. Ya ni es presidente, le da igual.
11: ¿Tú crees que no la haya
14: leído?
11: Esa
14: carta está dirigida a los mexicanos y al gobierno.
11: ¿Pero tú crees que no la haya leído?
14: De Claudia Sheinbaum.
11: Sí. Y la leyó Marco Rubio.
14: Alguien le hizo un resumen. Marco Rubio quizás sí la leyó.
11: Y la leyó Marco Rubio, seguro. Güey. Nada más dijo, este güey lo tenemos, pero atoradísimo. Lo está en la garganta, cabrón.
14: Esa fue la impresión que me dio a mí, que se siente un poquito
11: preocupado.
14: Un poquito nervioso, ¿no? Porque le habla con gran cariño y suavidad a Donald Trump. Y extraño al Trump que me tocó en mi periodo.
11: No solo con cariño. Yo digo que es incluso servil, ¿no? Quiero al Trump de antes, que me trate como antes, que me dé...
14: Make Trump great
11: extraño. Sí. Me pareció servil, agachón. Y siento que está preocupado y creo que tiene buena razón para estarlo, ¿eh?
14: No, yo te aseguro que no le va a pasar nada al Obrador, te lo apuesto.
11: Pero, no, espérame.
14: Otra cena,
11: no
14: otro,
11: pase nada
14: otra
11: a
14: cena
11: él directamente. Que no le pase nada a él directamente puede ser. Es muy probable porque ese pacto de los...
14: Que sigan cayendo acusaciones en contra de políticos mexicanos. Sí.
11: Eso sí.
14: Y serán
11: y
14: además de todos los partidos.
11: Además de todo, sí, claro. Y políticos, bueno, es que en todos los partidos hay, no nos hagamos güeyes. O sea, ahora resulta que nomás están en un partido los ojetes, ¿no? Están en todos. Lo que pasa es que muchos en Morena pues están inmiscuidos en cosas raras y personajes relevantes, además. Entonces creo yo que ahí sí hay presión fuerte por parte del gobierno. Pero bueno, tendremos frases en el sexo de López Obrador.
14: Un poco de nado sincronizado, como le gusta decir a la presidenta, en las opiniones de los periódicos de derecha y los editorialistas, los columnistas de derecha. Ahí sí vi todo.
11: ¿Pero
14: el mundo
11: tú crees que
14: sea
11: nado sincronizado o que es bastante, digamos, claro lo que está pasando? Que les está llegando el agua al cuello porque sí, pues tienen mucha cola que les pisen. O sea, en resumen, yo eso es lo que veo, ¿no?
14: No lo sé, pero al mismo tiempo, la presidenta de México...
11: Pero no es nado sincronizado, no es como si les tira en línea, güey. ¿Tú crees? ¿Y quién les tira la línea? ¿Pero quién les tira la línea? A ver, ¿quién les da línea a todos los periodistas de derecha? ¿Quién? ¿Hay un maquiavélico, Alito, Moreno, a lo mejor...
14: Un Illuminati de por ahí.
11: Es que esa es la cosa. ¿Quién? O sea, ¿quién? Cuando hablan ¿quién? De ese nado sincronizado, me parece muy fantasmagórico, porque ¿quién es? O sea, es Salinas.
14: Claudio
11: ¿quién?
14: X González.
11: Es Claudio, acuérdate, ya me acuerdo que es la manga del muerto, era Claudio X González.
14: Ahorita ya no se le menciona mucho.
11: Ese organiza todo.
14: Hoy en día el pararrayos de la oposición es Ricardo Salinas Pliego, ¿no?
11: Pero te digo, esos dichos de los nados sincronizados no tienen mucho sentido, porque ¿quién es? ¿Quién organiza o qué pedo? O sea, que ¿quién es el que dice, ay, va la línea de hoy, ahí le va a toda
14: los opositores,
11: derecha?
14: Los opositores del gobierno actual, la 4T, están muy enchilados y están haciendo grandes madres, y sí, y narcogobierno, y nacogobierno, y todo lo que ustedes quieran. Pero Claudia Sheinbaum les tiene un mensaje, y creo que es un muy buen mensaje. Adelante, presidenta.
11: A ver, presidenta, venga.
16: La ofensiva que estamos viviendo ahora, no pueden entender que con toda la ofensiva que han lanzado, de todas maneras hay apoyo popular al gobierno que representamos. No pueden entenderlo, y además les da enojo, les da coraje. Entonces empiezan a enojarse muchísimo, muchísimo, muchísimo.
14: ¿Cómo les tacan?
16: Amor y paz.
17: Por último.
16: Yoga, que hagan yoga. A un paz mundial.
17: Por último, presidenta, nada más quiero...
14: De repente, ¿por qué me pintas dedo, güey? ¿No? ¿Por qué me pintas dedo? Tú estás muy enojado con la 4T. No, y muy frustrado, mira, porque no baja la popularidad. O sea, no,
16: mira, espérate. Paz mundial.
11: Mira, nada más una cosa que creo que es importante. Yo creo que muchas personas están diciendo, vaya, a lo mejor con una presión externa y lo que tú quieras, pero al fin estamos viendo a todas estas personas que todos o muchos sospechamos que están metidos en muchas cosas muy turbias, se les está señalando y se les está, digamos, desactivando de alguna manera. O sea, y eso creo que es importante y creo que es bueno. La popularidad no va a bajar de Morena. La gente se casó con una ideología y creo que además de todo les dio esperanza. A muchos sí los ayudó a salir de la pobreza. O sea, hay cosas positivas de la 4T que funcionaron.
14: Wow,
11: y la gente se va a tardar un buen rato.
14: Que estoy escuchando. ¿Quién es este señor? Regrésenme a mi viejito mamón.
11: Se va a tardar un rato en aceptar, porque es difícil, porque... Ya se los he dicho muchas veces, uno no quiere sentirse pendejo. Nada molesta más que sentirte tonto. Puta, la cagué. O sea, la regué, tomé una mala decisión. Y a muchos les va a tomar mucho tiempo el decir, pues sí, la verdad es que no me entregaron lo que me prometieron y yo les di todo mi apoyo. O sea, así funciona la política.
14: Pero sí entregaron lo que prometieron en algunos rubros. O sea, sí se entregó en algunos rubros. Y en un rubro fundamental, que es la supervivencia de las familias más pobres de México.
11: Sin duda.
14: ¿Sabes cuándo van a dejar de votar por Morena esas familias?
11: Correcto, las familias a las cuales sí les es significativo una lana. Ayer, es más, no se pierdan cuando salga el episodio de Chumel, porque abordamos este tema y Chumel nos dio unas perspectivas muy, muy interesantes.
14: Ese güey que sabe.
11: Pues es que, güey, ayer, no se pierdan de verdad al pobre Eduardo tratando de echarle porras al expresidente pedorro y a la 4T y la te llevaste.
14: No, yo no le eché porras a nadie. Yo solamente estoy reconociendo lo que es real, objetivamente.
11: Bueno, cuando dijiste, sin ¿quién tener, aquí apoya tener, a la 4T?
14: Nadie, no, güey, del público.
11: Uno, güey,
14: público fifí que tenemos. Digo, qué desilusión.
11: Era un público chiquito. ¿Qué había ayer? ¿Como 100 personas?
14: Sí, más o menos.
11: Más o menos. Era un lugar, un recinto pequeñito. Por cierto, gracias al club de jazz que nos recibió. Creo que además tocan bandas buenísimas, quiero ir. Pero pues, sí, ayer de plano, pues te oí trompetillas, güey.
14: Me dejaron solo.
11: A ver, que viva.
14: Solo.
11: O sea, porque echaste relajo, ¿no? A ver, viva López Obrador. Y así, ¿no? O sea, se llevó incluso unas mentadas, güey.
14: No, tampoco. La gente fue muy respetuosa. No hubo mentadas.
11: Bueno, la única mentada que se llevó fue mía y hubo aplausos.
14: Eso es muy diferente. Bueno, continuando con este tema, después de la carta del presidente el día de ayer, en la cual le habla muy bonito a Donald Trump y dice que no es culpa de Trump, que es culpa de sus achichincles. Le tira ahí como que un rayón que parece ir directo a Marco Rubio.
11: ¿De sus
14: achichín?
11: Sonó rarísimo.
14: ¿De sus salchichín? No, de sus achichincles. No,
11: de sus salchichín.
14: No creo que se conozcan tan bien López Obrador y Trump, la verdad, como para hablar.
11: Dicen
14: con
11: que
14: esa
11: es pecano. Dicen.
14: Yo creo que
11: el salchichín de Donald Trump sí lo conoce el observador, porque lo sintió amenazándole varias veces. Y el salchichín,
14: lo ve sobrevolando la chingada.
11: ¿De los Estados Unidos?
14: Ahí está la voladora. Si no me cabe.
11: La estoy viendo, me está haciendo sombra.
14: No, eso nunca va a pasar. Él está ahí.
11: No sé, güey.
14: A la sombra de una huehuete, en su hamaca, en chanclas, con su caguama, en camiseta.
11: A mí sí
14: la misma
11: me gustaría
14: que trae el antier.
11: Y no hablo nada más de López Obrador, que nuestros expresidentes de alguna manera sí tuvieran que responder, porque la impunidad esta absoluta de la que gozó cada uno de nuestros expresidentes, impunidad, pues, impunidad. De todos, ¿eh? O sea, Salinas, Fox, Calderón, todos, Peña Nieto mismo, Peña Baby también tendría. Pues, hay varias cuestiones que quedaron ahí sin responderse. Oye, y a mí sí me gustaría.
14: Bueno, que nos. Sí, sí, ya sabemos que tú los quieres ver a todos ardiendo en el bote. Todos son una bola de narcos, narcogobierno, de corruptos.
11: En el bote, en realidad, solamente a López Obrador.
14: No, yo quiero ver en el bote culpable.
11: Por eso, solamente. Yo sí creo que es culpable.
14: No tienes ninguna evidencia de que sea culpable López Obrador, ni una sola.
11: Las visitas a Badiraguato, la actitud, abrazos no balazos.
14: Esas no son evidencias.
11: El dinero sucio en campañas, la incidencia en un montón de cuestiones. Entonces, me gustaría que lo investigaran. Me gustaría que lo investigaran, la verdad. Bien investigadito, además. Yo no soy autoridad, güey. Yo soy un payaso de la radio.
14: La fiscalía actual va a investigar a López Obrador. ¿Con base en qué?
11: Oye, la fiscalía. A ver, pero la fiscalía actual, además de todo, pues, ¿cómo se llama esta señora que la encabeza?
14: Ernestina Godoy.
11: Ernestina Godoy, güey. Busquen a Ernestina Godoy, vean.
14: Hizo un gran papel aquí.
11: No va a investigar a nadie de la 4T. Nunca jamás va a investigar a nadie de la 4T.
14: En eso estoy de acuerdo contigo.
11: Pues, no, o sea, entonces tenemos una fiscalía a modo. No nos hagamos. Cállate, ver, perdón que use la palabra otra vez, pero no nos hagamos pendejos, por favor, ya.
14: Bueno, la oposición está, pues, como siempre, tratando de aprovechar cualquier cosita para echarle tierra al gobierno de la 4T.
11: Este espantajo.
14: Pues sí, son la oposición. Pues, no son espantajos.
11: Es la oposición.
14: Son ternuritas, güey. No espantan a nadie.
11: No, pero es el espantajo que sacan nuestros presidentes populistas, como lo fue López Obrador y como ahora resulta también ser Claudia Sheinbaum, muy populista.
14: Escucha a tu ídolo Rubén Moreira, el priista, tú que eres prianista de corazón.
11: Qué jodidos están mis ídolos, Rubén Moreira, güey. O sea, qué jodidos están mis ídolos, güey.
14: Que le dirige estas palabras al expresidente de México, Andrés Manuel López Obrador. Adelante, Moreira.
11: A ver.
18: En términos muy claros, digamos que tenemos un expresidente muy metiche y que en otros momentos de la historia estas tensiones entre un exgobernante y un gobernante no han sido buenas para México. Recordemos el Maximato, recordemos las intromisiones del presidente Cárdenas en el gobierno de Manuel Ávila Camacho, recordemos las intervenciones de Echeverría en el gobierno de López Portillo, y ahora lo que estamos viendo pues son las intromisiones de un expresidente en un nuevo gobierno, ¿no? Son
14: ¿qué con el organillo ese?
11: y aquí ya se oye.
14: Bueno, tienes razón.
11: El Maximato, por ejemplo.
14: El Maximato, que fue posterior al gobierno de Plutarco Elías Calles, hubo tres presidentes que fueron titereteados por Plutarco, hasta que, bueno, el tercero fue Lázaro Cárdenas, que se le volteó y mocos, y adiós, se acabó el Maximato. Pero bueno, ahorita vimos una especie de
11: Amloato. Él decía llamar Calles el jefe máximo de la revolución, ¿no? Y siguió su poder a través de otros presidentes, entonces eran títeres. Y ahora, cuando se refiere este señor al Maximato, en el caso de López Obrador y Claudia, pues está una vez más perpetuando esta noción de que Claudia Sheinbaum es solamente una lugarteniente y no una presidente. Presidenta con A.
14: Presidenta con A. Y qué curioso, porque hoy escuché una frase de Vicente Fox y no soporta a Calderón, güey. Le tira una tierra a Vicente Fox, o sea, casi se guacarea en él con sus palabras.
11: Oído. Qué imagen. Imagínate, porque además Calderón es chaparrito y Fox es altote. Imagínatelo después de haberse echado, no sé, un litro de Coca-Cola y así como diría este.
14: Pues ahí tienes, Felipe. Bueno, les voy a explicar un punto. O recordarles un punto. Cuando Fox era presidente, él tenía muy claro quién quería que fuera su sucesor. Santiago Krill, este connotado panista.
11: Sí.
14: Y de pronto, madruguete, el gobernador de entonces de Jalisco destapa a Felipe Calderón como candidato a la presidencia y empieza a sumar fuerza y votos y se chinga a Krill. Entonces, desde entonces existe esta mala relación.
11: Sencilla. Está mala
14: Fox,
11: leche.
14: Gracias por sacarme del aprieto.
11: Hijo.
14: Había estas diferencias, wey, entre Fox.
11: Desde ayer está así este güey. O sea, estábamos haciendo una entrevista ayer para TV Notas, creo. Sí, y nada más estaba oyéndome hablar, buscando cualquier cosa para dejarme zorrajarme sus majaderías, güey. Qué tipo, güey. Pero bueno,
14: me eché el chorizo de Metepec.
11: Me gusta tu preámbulo.
14: Pero bueno, tenían esas diferencias, ¿no? Porque le madrugó en la candidatura presidencial en 2006 todo para robarse la presidencia, Felipe Calderón. Y entonces le dedica estas palabras, Vicente Fox. Adelante.
19: Yo vomito a cualquiera que mete a la familia, amigos. Y por eso Calderón no me cae, lo digo públicamente. Los Calderón es una equivocación que ahora meta a su señora. Es gente que no abandona el poder, que no pueden regresar a vivir una vida privada, que se les queda ese gusanito.
11: ¿Yo vomito?
14: A quien quiere meter a su familia. Y Calderón, que trató de meter a su esposa.
11: Ajá.
14: Oye, pero ¿no fue Fox el que te decía que eran la pareja presidencial, Eli Martita?
11: Pues es que... me llamó muchísimo la atención este dicho, porque ellos eran la pareja presidencial y parecía en algún momento que Martita era también parte de la presidencia. Bueno, yo me acuerdo que nuestro compañero de algunos programas, el señor Rivera Calderón, a quien le mando un yo no, hacía una canción que era "Yo no voté por Martita", no me acuerdo cómo era, pero es que sí, yo tampoco voté por Martita. Y me caía regordo ese asunto de que la señora abría el pico y opinaba de cosas de política. Y decía, usted cállese.
14: La pareja presidencial, hágame el tiznado, favor. O sea, la presidencia es única. Correcto. Aquí no gobierna Claudia Sheinbaum con el señor Tarriba, ¿no? Gobierna Claudia Sheinbaum.
11: Bueno. ¿Siempre? ¿Siempre Tarriba? Ok, ya. Pero la verdad, sí. Caía muy gordo ese asunto, ¿no? De la pareja presidencial. Ahora, decir que vomitas a todos me parece un asqueroso. A ver, ahí tenemos a Rivera, súbele tantito para gozar.
20: Yo no voté por Martita, yo no la puse en los pinos, mi sopa de chocolate, pues va a meter a los hijos.
11: Muy bien, al estilo Molotov, porque acuérdense que hacía Rivera Calderón un montón de canciones de estas, ¿no? Que prácticamente las improvisaba al momento.
14: Es un mago, nosotros trabajamos muchos años con él y llegaba en la mañana y decía, bueno, ¿qué les parece esta canción que voy a hacer? Y de la noticia de ese día ya tenía una

0: y el otro abajo. ¡Ah, no!
1: Atrás de las cejas, sí.
0: Sí, qué, qué, oh, qué asco, ¿qué comiste?
1: Esto, güey, huele a Bacardí y a marihuana.
0: Huele a barbacoa.
1: Bueno, ahora escuchemos a este güey que se llama César Cravioto. Que,
0: ya lo oí, ya lo oí, ya lo oí. Gocen esto de verdad, o sea.
1: A ver, yo sí quiero decir una cosa. Ajá. Clarita Brugada, jefa de gobierno de la CDMX, cometió un gravísimo error pintando...
0: Uf, varios.
1: Todos los muebles urbanos de color morado. Tienen que ser amarillos para que se vean. Eso es un tema internacional.
0: Es una convención internacional y ella de sus... Yo no sé a quién se le ocurrió. No sé si tiene un pariente que tiene una fábrica de pinturas. No sé quién hizo el negocio. Porque digo, fueron litros y litros y litros. Han de haber sido miles o cientos
1: de millones de pesos litros gastados en pintar de morado. Y correcto, luego, una semana después, volveros a tener que pintar de amarillo. Eso, un doble gasto de... estúpido y absurdo.
0: Absurdo y estúpido, que gastó de nuestro dinero, que me parece de verdad que merece una sanción por tirar el dinero a lo pene, porque de verdad...
1: Que lo pague ella de su bolsa, es lo que sí, yo pienso.
0: Digo, ¿por qué? Eso,
1: porque
0: y además,
1: una ocurrencia, nada más.
0: Sí, y un montón de murales, que si el ajolotito, un montón de señalética del ajolotito. Bien. Eso pon tú que no esté tan mal, pero también es... O sea, ayer, por ejemplo, hay unas fotos del ajolotito y un puente anegado totalmente e inundado. ¿No sería mejor gastar el dinero? Y es que dice mucho la foto, güey. ¿No sería mejor, Clarita, gastar el dinero en desasolvar la ciudad para que no se nos inunde cada vez que llueve? Porque llueve todos los años.
1: Proteger al ajolote real y no andar pintándolo, correcto, nada más con las bardas.
0: ¿Qué les parece, por ejemplo, echar a andar un programa de revitalización del área de Xochimilco en donde vive el ajolote? Eso estaría mejor. En vez de estarlo gastando, perdón, Clarita, por la palabra, pero en pendejadas, a mí, pintar de morado la ciudad.
1: A mí sí me gusta que sea como que la imagen de la Ciudad de México, el ajolote. Eso me parece
0: está
1: una
0: bien,
1: muy buena idea.
0: Eso está muy bien, pero tirar el dinero...
1: Es único.
0: Tirar el dinero...
1: Pero pintar a lo güey de morado y después tenerlo que volver a pintar de amarillo como estaba, sí fue un grave error y sí tiene un costo para la Ciudad de México. ¿Y quién lo va a pagar?
0: Clarita,
1: nosotros.
0: La popularidad está bajando y te lo mereces, Clarita, perdón, porque claramente fue una tontería.
1: ¿Clara?
0: Clara que sí.
1: Ajá. Mente, me acordé de Shakira. Sí, sí, sí.
0: Una claramente brillante, Clarita, de verdad, una super idea. Una idiota, diría yo.
1: Hay mucha gente que, como el estaca, está furioso por la ajolotización de la ciudad.
0: Pues no te cae mal que tienen tu dinero, ¿a ti no te enchila?
1: A mí lo de los ajolotes me parece muy bien.
0: No, lo de los
1: otro,
0: ajolotes no,
1: me parece una estupidez.
0: Lo de la pintura. O sea,
1: es que es una estupidez. Es
0: tirar mi dinero.
1: Pintar dos veces para que quede igual.
0: Ahora, ¿quién? Aquí yo quiero saber quién...
1: Si no, pues la responsable es Clara Brugada. Ah, no, ¿quién hizo el negocito? ¿Quién vendió la pintura?
0: ¿Quién tenía pintura?
1: Moradita, y luego la amarilla otra vez.
0: No,
1: y así.
0: ¿Qué digo? Ya saben que esas cosas siempre traen algún beneficio para alguien, ¿no?
1: Esa persona, la que se benefició de eso, ya salió de pobre, güey.
0: Ya, pues,
1: con la cantidad de pintura que vendió dos veces, ya la superhizo.
0: Ya la armó.
1: Pero bueno,
0: habríamos de investigar eso, ¿no? ¿De dónde salió la pinturita? ¿Qué
1: tú que eres, tú
0: o sea,
1: que eres
0: Pompeyo?
1: La pelona que investiga. Adelante.
0: No, yo no, es que ya les dije, aquí no se investiga nada, somos payaxons nada más. Pero bueno, a ver, teníamos algo de Clarita, ¿no?
1: Digo,
0: no,
1: sí, tú eres de los que la hacen de tos, porque
0: sí,
1: por la ajolotización de la Ciudad de México.
0: Sí,
1: entonces, César Cravioto, morenista, tiene para ti el siguiente mensaje. Adelante.
2: Pues resulta que fui a la farmacia porque tengo un poco de tos y me recetaron este jarabe, Ajolotius. Se los recomiendo a todos los que la hacen de tos, de que si estamos pintando la ciudad, que si los ajolotes por todos lados, miren, hasta un jarabe ajolotius, y justamente es recetado para los que tienen tos.
0: Ok. Mira, ajolotius. César Cravioto, acabamos de hablar de la utilización de recursos para una ocurrencia que salió muy cara, no solo políticamente, sino económicamente, y que pues pagamos los ciudadanos. Entonces, César Cravioto, ¿por qué no agarras tu jarabe ajolotius en una versión de a litro y te lo metes ahí donde no pega el sol, güey? Porque de verdad, o sea, y además de todo, tu chiste está tonto, mamón y mal hecho, güey. O sea, no está chistoso. Y encima de eso, permíteme que te diga, y me vas a disculpar la expresión, vete mucho y de puntitas y con una lata amarrada, saludarme a la más vieja.
1: ¿Pero
0: de
1: por
0: tu
1: qué?
0: Casa.
1: ¿Por qué?
0: Porque
1: ¿por
0: me parece, ¿sabes qué? Tomar con esa ligereza, el mal uso de recursos, o sea, el tirar nuestro dinero y tomarlo con esta ligereza y hacerse el chistosito, pues cae muy mal, por lo menos a mí me cae muy mal. Entonces ya te dije,
1: ay,
0: ¿no?
1: Qué
0: en
1: sorpresa,
0: palabras
1: que
0: suaves,
1: te caiga mal un molinista.
0: ¿A dónde puedes ir, Cravioto, con tu chistecito del ajolotius?
1: Ajolotius.
0: Estás payaso. O sea, estamos hablando de millones y millones de pesos que tienes.

0: tiraron por una estupidez. Entonces, por favor, un poquito más de responsabilidad en tu comunicación. Y este asunto del ardo, ya sabes, es el chairismo, ¿no? Qué bueno que les arda, qué bueno que estén enojados. No, güey, es nuestro dinero. O sea, de veras, cravioto.
1: Te recomiendo Jolotibus para que ya no la hagas.
0: Sí, me cae. Y Vitacilina, la verdad. Chis payasos.
1: Y Amlodipina.
0: Amlodipina. Bueno, tenemos un top ten el día de hoy delicioso, por cierto, hablando de el viejito ventoso.
1: ¿Por qué nos quieres mandar a corte? Ya nos quieres mandar a corte.
0: Ya es la media, ya es la media.
1: Un poquito, todavía cabe otro cacho, ¿no?
0: A ver.
1: Por ejemplo, Noroña colgó una cartulina que decía: en México manda el pueblo. Y está culminando que muchas personas lo hagan en la Ciudad de México como una forma de...
0: En
1: no
0: México
1: sé qué
0: manda
1: más.
0: El pueblo. Acuérdense, ¿quién es el pueblo? ¿Quién sabe? Solamente los que ellos digan.
1: Esta frase toda ambigua.
0: ¿Quién es el pueblo?
1: ¿Quién es el pueblo? Todos somos pueblo, nadie es pueblo, a fin de cuentas, en fin.
0: Solamente los que aplauden son pueblo, los que no aplauden no son pueblo, y así, ¿no? Esa es la
1: apareció
0: lógica.
1: La primera cartulina colocada por Ciudadanos con esta frase y así reaccionó Noroñiz.
2: Está buenísimo. Ándale, este lo mandaron. Ya empiezan: en México manda el pueblo. Y ahí está, y en casa mi mamá. Está buenísimo, cabrón. Está buenísimo. En México manda el pueblo y en casa mi mamá. Está buenísimo.
0: Qué bueno que se diviertan, de veras, entre la Jolotius y luego acá este cómico.
1: México mágico, güey, es una maravilla.
0: Ahorita que en realidad lo que tendrían que hacer es viendo cómo se organizan para explicarnos todos los bretes horrorosos en los que están metidos estos personajes dudosos de su movimiento. No, pero a lo mejor vamos a hacer chistes y a Jolotius y payasadas como la que acabamos de ver. Ay, qué chistosito, viejo payaso. Ok.
1: Bueno.
0: Se los dice otro payaso, otro viejo payaso. Yo soy un viejo payaso, entonces, pues, viejos payasos se les tiene que decir así. Porque
1: bueno, vamos
0: payasos.
1: Ahora con este mensaje que le envían Ricardo Salinas Pliego, Lili Téllez y el senador de la República por Chiapas, Luis Armando Melgar, precisamente a Noroña. Y yo creo que ya sabes cómo debe de contestar, ¿no? Nuevo. Gracias, adelante.
3: Es un mensaje muy especial y con mucho cariño para el Chango León. Ese que dice que soy el cobarde. No, cobarde es quien no se pone la camiseta, yo cuando veo chat. Cobarde es el que le salen ronchas. Cobarde es el que tiene una casa de 12 millones y no justifica de dónde salió. Saluditos, Changoleón.
4: Te veremos pronto.
3: Eso.
5: Exactamente. Exactamente. ¿Verdad?
0: Se refiere a estas camisetas que repartieron con esta leyenda de yo con Rocha y que nadie se quiso poner.
1: La María Rocha. Pues no, güey, decían Narcomorena, ¿por qué se iban a poner esa camiseta?
0: ¿Pero quién bueno, mira, si no le hubiera puesto Narcomorena, tampoco se le hubiera puesto.
1: Ahí yo la regó el Rocha. Pan, ahí la regó el Pan, o sea, poniendo Narcomorena.
0: Exacto.
1: Debía haber dicho
0: entonces,
1: nada más con Rocha.
0: Nada más que había el peligro de que alguien sí se la pusiera, yo creo. O sea, también el cálculo fue para que no se la pongan ni de chiste. Pero, ¿quién está con Rocha Moya? ¿Quién está, o sea, quién va a defender a Rocha Moya, un gobernador pues que ahorita está no en funciones y que ha señalado por una corte en Nueva York de narcotráfico? Entonces, pues, ¿quién va a decir sí, yo con Rocha Moya? No lo sé.
1: Pues tremendo saludo este que le mandan al Changoleón legislativo.
0: ¿Tú crees que realmente sea viable Ricardo Salinas Pliego como candidato?
1: Como candidato, sí.
0: O sea, que sea viable, hablo de que sí sea competitivo, de que tenga alguna oportunidad para...
1: En este momento me parece que no. En este momento, a cuatro años de la elección, yo no le veo posibilidades de ganar la presidencia.
0: Aunque yo lo veo ya metidísimo en la idea de que lo va a hacer, ¿eh?
1: Yo creo que va a ser candidato, sin duda. Y en política todo puede pasar. Faltan cuatro años, no es poco tiempo.
0: ¿Y a qué llegaría Salinas Pliego? Yo me pregunto. ¿Llegaría realmente a arreglar la situación del país? ¿Llegaría, como han llegado todos, a robarse hasta las chapas de las puertas? ¿Sería un gobierno de derecha? ¿Sería un gobierno de centro? ¿De izquierda? No sería, me queda claro.
1: Yo quiero platicar con Ricardo Salinas Pliego. De aquí le mandamos una invitación a sentarse con nosotros en
0: una
1: la corneta extendida
0: con el tío Richie.
1: Platicar acerca
0: bien.
1: De cuál sería su futuro.
0: Yo sí le quiero preguntar todas esas cosas. O sea, si llegas, vas a ser como los últimos 10 que hemos tenido. O sea, ¿qué harías diferente, güey?
1: Así me encantaría. Pero antes, déjame preguntarle a Noroña, ¿qué te pareció el saludo que te mandaron Lili Téllez, Salinas Pliego y Melgar?
2: Está buenísimo. Está buenísimo.
0: Ok, bueno.
1: Y oye, ¿y qué opinas del estaca?
2: Está buenísimo. Está buenísimo.
0: Oye, ¿y de mi miembro?
2: Está buenísimo. Está buenísimo.
0: Ya. Perdón, Noroñis, eso fue barato, vulgar.
1: Sí, chafa, artero.
0: Burdo, artero.
1: El top del día de hoy. ¿Cómo se va a llamar? Hoy tenemos un top.
0: ¿Eh? ¿Qué?
1: A ver, espérate. Frases de AMLO que puedes usar en el sexo.
0: A ver.
1: Por ejemplo.
4: ¿Terminaste?
0: ¿Terminaste?
1: Arroba la corneta FM. Volvemos en un momento.
0: ¿Terminaste?
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4: Llegó ese bello momento. El momento cúspide, el culmen de la corneta. Está con nosotros Gabriela Camacho. ¡Gaby Cam!
5: ¡Holi! Lleva a decir buenos días. Buenas tardes. ¿Estás
4: de fiesta?
5: He hablado,
4: ¿no?,
5: con ustedes. Sí, estoy de fiesta. De estreno cumplió 2 años esta semana. De estreno, como ustedes lo conocen, con Javier Ibarreche y Gaby Cam, la dupla conocida como Javi Cam.
4: Exacto.
5: Gaby Reche.
6: Oye, pero, a ver, Gabriela Camacho, tenemos que decirlo. Ahora, y decirlo muy claramente. Este proyecto, de verdad, o sea, para lo joven que es. Es un madrazazo, porque no hay, persona, yo creo, con la que yo hable, que no me dice que las recomendaciones que dan, los análisis que hacen entre los dos, porque los dos vaya que saben y saben mucho acerca del tema del que están hablando, de series, películas, entretenimiento en general, no hay persona que no me diga, ese programa es mi fuente para saber cómo lo voy a entretener y qué voy a ver. O sea, de verdad, felicidades.
5: Oigan, muchas gracias, muchas gracias, pero yo sí tengo que decir que esto no es un trabajo, obviamente, nada más de Javier y mío. O sea, nosotros somos las caras, pero está Armando Reina, que es quien creó la idea original. Está Javi Mix, que está en la producción, obviamente Charlie de la Mora arriba, Emilio, Carlos Camacho, todos los que hacemos este programa, Salvador Queautlazolin, somos un montón. Bueno, no, en realidad somos un equipo chiquito, no se deje engañar, pero somos un equipo al que le apasiona mucho el cine y pues lo hacemos con mucho cariño. Hoy justo estaba platicando con Armando en la mañana porque me escribió para felicitarnos mutuamente y yo le decía que yo claro, somos una familia y aquí sí funciona así, que desde que estudiaba en la universidad pues mi sueño era hacer lo que hago hoy, ¿no? Poder entrevistar a grandes contadores de historias y literalmente De Estreno es el programa con el que yo siempre soñé. O sea, es como el programa que yo siempre hubiera querido hacer en mi vida. Hoy lo estamos haciendo con un equipo con el que me encanta trabajar. Así que gracias a todos ustedes por escucharnos y a la corneta, porque hoy me dijeron en redes sociales que ustedes me han agrandado. Entonces, gracias.
4: No, siempre de ninguna manera.
6: Siempre fuiste grande.
4: Gabriela. Tú solita con tu talento, tu capacidad, tu disciplina, tu entrega, tu belleza, tu simpatía.
5: Y no soy guapa, ¿me vas a decir eso como de los hombres?
6: ¿Qué? ¿Cómo?
5: Que Eduardito siempre dice, es muy inteligente, está guapo.
4: Pues acabo de hacer lo mismo contigo.
6: Bueno, a ver, Gabriela,
4: no eres hombre.
6: Aquí no podemos negar lo que los ojos ven. O sea, guapa eres y además y todo lo demás. Pero guapa sí eres. O sea, yo he visto en redes sociales las chuladas que
4: sabes,
6: te ponen.
4: No te hagas, por favor.
5: Gracias. Pero uno no vive de eso. ¿Eso qué es?
6: No te tires al piso para que alguien
5: te... No, me estoy tirando al piso. Pero mira, mi madre, que en paz descanse toda la vida, me dijo, tú tienes que ser inteligente. Entonces, pues eso es lo que uno intenta. ¿Qué? Pues porque no se sabía en mi adolescencia para dónde iba. Estaba
6: todas
5: bastante
6: las
5: pinza.
6: Mujeres, Gabriela Camacho.
4: Es más, feas tienen que ser inteligentes.
6: Y esto es una cuestión para cualquier persona que tenga hijas, niñas. A enseñarle a una niña que su valía es el físico y cómo se ve, es condenarla a una existencia increíblemente difícil, frustrante y poco feliz. Las niñas tienen que ser
5: e insostenible.
6: Las mujeres tienen que ser inteligentes, solventes e independientes antes que cualquier otra cosa. Si aparte se quieren poner buenísimas y guapísimas y vestirse como les dé la gana, adelante. Pero primero que nada, se tienen que conseguir un garrote con un clavo viejo, porque este pinche mundo es una basura.
4: Es que son horribles. Primero se tienen que conseguir un garrote.
6: Bueno, también, un garrote viejo.
4: Viejo.
6: Como yo.
5: O sea, un sugar daddy. ¿Cómo? No estoy entendiendo.
6: Yo decía un arma en esta vida. Como tú has hecho, como una mujer profesional y solvente e independiente, que no necesita a nadie. O sea, no necesitas calabazas para flotar, como decía mi abuela. Así que felicidades, Gabriela.
5: Gracias, compañeros. Venga. Es un placer compartirlo con ustedes.
4: Eres grande.
5: También son parte de... Ustedes también. Y yo quedaría
4: más... Todo de edad.
5: Estoy a punto de cumplir 40. Bueno, ya. Hijo, la próxima semana... Bueno, ya.
4: Oye, la próxima semana cumples 40.
5: Cumplo 40 años.
4: O sea, estás en tu mejor momento, ¿eh?
6: Como los vinos. Gracias. Finos de Abicam. Cada vez más.
5: Igual tú, Estaquita, ¿eh? Ahí, conozco dos, tres personas aquí en la emisora que cuando pasan enfrente de tu foto dicen, sí, me lo daba.
4: Y una de ellas, soy
6: es
4: yo.
6: Es el señor de intendencia.
5: ¿Quién dijo eso?
6: El señor que limpia los baños. Yo sí me lo daba. Ok, bueno.
5: Arroba el Iniesta,
6: Venga, además, esos son los dos. Oye, Gaby Cam, bueno, ¿qué tenemos el día de hoy?
4: Vamos a la recomendación.
5: Ah, sí, que había que hablar de cine, ¿verdad? Bueno, quiero empezar contándoles de una serie. O sea, hoy tenemos una serie, una película en streaming y una película en cines. Yo quiero empezar con la serie porque de verdad me tiene enganchadísima. Esta serie es de Apple TV, que yo se sabe que es mi plataforma favorita para series de suspenso. Me parece que tienen gran contenido original. Apple TV estrenó esta semana una serie llamada Cape Fear. Cabo del Miedo, que ustedes dirán,
6: ¿cómo? ¿Cabo del Miedo? ¿Me cago del miedo? ¿Qué? ¿Cómo se llama la serie?
5: Cabo del Miedo.
6: Me cabo del miedo. Ok, me cabo del miedo.
4: Como la película que hizo De Niro hace como 30 años.
5: Exactamente. Martin Scorsese es el director. Y que en realidad esa película es la segunda película que se hace de Cabo de Miedo, porque la primera fue en los 60. Bueno, efectivamente, esta serie está inspirada en la película de Martin Scorsese. Y escuchen nada más esto. Martin Scorsese y Steven Spielberg son los productores de esta serie.
4: Vámonos.
5: Cabo del Miedo se llama Cape Fear. Que, bueno, si ustedes no vieron la película original, en la película de Martin Scorsese, la historia gira alrededor de un hombre al que encarcelan y él, cuando sale de la cárcel, se dedica a hacerle absolutamente miserable la vida al abogado que no lo pudo salvar de estar en la cárcel. Entonces, en la película original hay varias cosas que se saben, como por ejemplo el estatus del acusado, si fue culpable o si no fue culpable. Y en esta nueva versión, pues obviamente te estás topando con una serie que tiene 10 episodios. Estrenan dos esta semana y estrena uno cada viernes. Y ahí les va, chéquense nada más. Cabo del Miedo, la serie de Apple TV, nos cuenta la historia de Max Cady, que es un hombre que fue condenado y que su abogada, bueno, Max Cady es interpretado por Javier Bardem, y su abogada, que es nada más y nada menos que nominadísima al Oscar, Amy Adams, pues bueno, no logra sacarlo de la cárcel. Él está acusado por asesinar a su esposa con su hijo que no había nacido, o sea, su esposa embarazada. Y entonces él sale de la cárcel y dice, ahora sí esta vieja me las va a pagar porque llevo 14 años en la cárcel. Pero a diferencia de las otras historias que hemos visto antes, esta juega con una parte que a mí me parece súper interesante, que es que tú no sabes realmente si Max Cady es culpable o no es culpable. Y al mismo tiempo hay una, digamos, como una especie de subtrama que desde el primer episodio te lo dejan ver, que tiene que ver con que la abogada termina en una relación sentimental con, digamos, que el prosecutor, que ¿cómo traduces fiscal. Eso hasta quieta con el fiscal?
6: ¿El fiscal? Sí.
5: Exactamente. Entonces, ¿qué pasa? Pues que ella también es una mujer juzgada porque hoy en día se dedica a defender a gente que está en la cárcel injustamente, pero en ese momento, pues ella también fue señalada porque a quien estaba defendiendo está en la cárcel y además ella termina en un matrimonio con el fiscal de ese mismo caso. Entonces, ambos canción. Digamos que tienen cola que les pisen.
6: Correcto.
5: Y esta serie juega con esta parte, o sea, obviamente sí pasan cosas donde tú dices, se está vengando, ¿qué está pasando? Pero tú al mismo tiempo no tienes idea de si realmente ella se merece el juicio público o si él sí es culpable. Entonces, la serie juega mucho con esta parte de tú como audiencia no tienes idea, ¿no? Entonces no sabes hacia qué lado.
6: ¿Es como thriller legal? O sea, ¿te estás enterando de la historia y formando tu propia opinión de quién es el hojaldre?
5: Sí, pero al mismo tiempo, pues sí tiene la base de la historia original de la película de Scorsese, que es que alguien, o Max Cady más bien, se está vengando de la abogada. Pero la diferencia es que tú no sabes si la abogada realmente se merece la venganza o no. Y hay suficientes razones para creer que sí, exactamente. Suficientes razones para creer que sí y suficientes razones para creer que no. Pero también hay suficientes razones para pensar que él es culpable y que no es culpable. Entonces, a lo largo de los episodios te va destapando ciertas cosas. Además, porque claro, esta venganza que tiene Max Cady contra la abogada, pues va también afectando a su familia, va afectando al fiscal también, que es interpretado por Patrick Wilson en esta serie, a sus hijos. Y vas descubriendo como cosas de cada uno de esta historia que bien podrían ser la verdadera razón por la que están ocurriendo las cosas que están ocurriendo en sus vidas. Así que Cabo del Miedo o Cape Fear, de verdad que está increíble esta serie, está buenísima. Y como ya les decía, producida por Martin Scorsese y Steven Spielberg y protagonizada por nada más y nada menos que para mí uno de los mejores villanos del cine, porque casi todos los villanos que él ha hecho son espectaculares: Javier Bardem, Amy Adams y Patrick Wilson.
6: Javier Bardem es un papelazo. Yo creo que es de mis actores favoritos.
5: Es que es espectacular. O sea, yo creo que uno de mis villanos favoritos de James Bond, de la saga de Daniel Craig, es el de Javier Bardem. Es increíble.
6: A mí el mejor papel de Javier Bardem, para mi gusto, es No Country for Old Men. Ahí sí me quedo. O sea, qué manera de interpretar a un psicópata que además de todo acaba siendo no una persona, sino un concepto. A mí así me pareció la película. Es como el miedo y la maldad personificada. Es horrible.
4: Sí, es un actor. Tiene una cara de Neandertal, horrible. Además, es sensacional para el cine. Además, ¿no? Es un rostro inolvidable. Sí. Noroña, ¿qué te parece Javier Bardem?
0: Está buenísimo.
4: Gracias. Gracias, Noroña.
5: Y a ti, Eduardo, dilo, por favor, dilo. Dilo.
4: Fíjate que me parece feo.
5: Ahora,
6: ¿Bardem?
4: No,
5: porque siento
6: es guapo, no, de esa manera hipermasculina, ¿no?
4: Exactamente, es feo, pero atractivo.
5: Es atractivo,
4: porque es así,
5: ¿cómo
4: como
5: no?
4: Muy masculino. Sí. Muy viril.
6: Es un hombre muy, ubican muy viril. Así es.
5: Que hay como muchos actores que se parecen entre sí y uno es como la versión bizarra del otro, ¿no? O como
4: ¿quién es la bizarra de
6: quién es vos?
5: Yo creo que es Jeffrey Dean Morgan.
6: Jeffrey Dean
5: y Benicio
6: Morgan,
5: del Toro.
6: Benicio del Toro y Brad Pitt son iguales, nomás que Benicio del Toro es como crudo. Es la cruda de Brad Pitt. Si lo pones pedísimo y lo despiertas temprano, sale ese güey.
5: Bueno, yo pienso que Javier Bardem vendría siendo esa misma versión de Jeffrey Dean Morgan.
4: Es que no lo ubico.
6: Deja buscar a Jeffrey
5: Dean Morgan es uno de los villanos más importantes. Ah, pues sale en The Boys, Eduardo. Es la conciencia de Butcher.
4: No se parece nada.
5: Si llegaste a esa temporada, claro que sí. ¿No?
6: Ya dejé de ver las películas drogada, Gabriela.
4: No se pasa ni nada de tu dealer.
5: Ahora, ¿qué tiene?
6: ¿Qué tiene?
4: O sea, sí puedo ver que es así como el hermano no tan agradable, el primo de Bardem.
5: Sí hay algo, ¿ah?
4: ¿Eh? Bueno, oye, tengo una pregunta sobre la serie. Están en Apple TV.
5: En Apple TV.
4: Y es serie, no es película, a diferencia de las versiones anteriores.
5: Es una serie, para tu mala fortuna, sí es una serie que va a estrenar episodios cada viernes. Pero hay dos episodios ya y no, sí, sí vale mucho la pena, se los recomiendo. Por aquí Juanito de Digitales me está diciendo, es Negan, pues sí, ya sé que es Negan, pero según yo ninguno de ustedes vio The Walking Dead, por eso no usé ese ejemplo.
6: No, muy bien, yo no.
4: Gracias, bueno, por conocernos también. Oye, pero yo quiero decirte una cosa, yo quiero hacer una recomendación hoy.
5: A ver.
4: Es que vi un documental la semana pasada en Netflix que me dejó, me voló la cabeza. Rafa Nadal.
5: Ah, sí vi que estaba anunciado. A ver, cuéntame.
4: No lo has visto todavía. ¿A ti te gusta el tenis o nomás es a tu carnal?
5: A mi carnal, pero a mí no me disgusta, ¿eh? Nunca le había hecho carnal a mi hermano y seguro dijo, ¡ay, qué naca! Porque ¿cómo es?
6: Es muy fresa tu brother.
5: A mi carnal, sí.
4: Se llama Rafa, el documental, se acaba de estrenar. Son 4 episodios. Y independientemente de si les gusta el cine o no, la persona de Rafael Nadal es algo extraordinario. La historia de su vida, su formación, el pietaje que incluye de cuando él era niño, de cuando entrenaba, cómo empezó, y en general toda su historia, lidiando con lesiones y lesiones a lo largo de toda su carrera, combatiendo el dolor con una fortaleza mental increíble, es algo soberbio, incluso si no sabes absolutamente nada de tenis. De verdad,
6: ¿cómo
4: no
6: se
4: lo pierda?
6: Desmorona el mazapán.
4: ¿Por Rafa? Durísimo, durísimo.
5: Además, he oído que Rafa Nadal es un tipazo. O sea, me ha tocado.
4: Es un caballero.
5: Que él ha sido invitado un par de veces, o si no es que más, a los premios 40 en España. Y justamente, como muchas personas que organizan estos premios, siempre han hablado maravillas de él. Así que.
6: Oye,
5: sí,
6: ¿cómo ve Videgaray a Nadal, Noroña?
4: O sea, está buenísimo.
5: Está guapo.
4: O sea, no, Rafa tiene muchas cualidades, pero guapo no me parece.
6: No, te gusta. Ese no te. Pero yo sentí que te desmoronó el mazapán ahorita, güey.
4: Como ser humano, purísimo. No como hombre. O sea, no como atleta.
5: No me gusta como hombre. Frase célebre.
6: No me gusta como hombre. Como hombre le gustan otros. Hombre.
5: Onifere.
4: Ahora sí,
6: si me da mucha risa el concepto
4: David
6: de
4: Beckham. David Beckham, ¿eso sí es otra gusta? Cosa.
5: No, bueno, bueno.
6: Lleno.
5: Y hace poquito buenísimo. Que hizo su anuncio de la Champions.
6: A ver, ¿cuál?
5: Con The Gabriela Killers, Camacho, a mí se me desmoronó el mazapán.
6: ¿Quién es el hombre que a ti te desmoronó el mazapán? Digo, aparte de tu esposo. Claro. ¿Quién es el hombre así que dices, güey? O sea, si aquí. Es más, ¿con quién le tendrías que decir a tu esposo? Lo siento, pero voy.
4: Voy.
5: Híjole, es que yo soy rara en gustos, pero yo creo que sí, Brandon Flowers, el vocalista de The Killers.
4: Lo siento, esta quita, te la pellizcaste.
5: Es que, no, modo, ¿cómo que no soy yo?
6: Ni modo que lo diga públicamente, ¿verdad?
5: No, no es cierto. Guiño, guiño.
4: Hay que guardar las apariencias.
6: Guiño, guiño. No. Entonces,
5: Brandon Flowers, guiño, guiño.
6: Que dices, voy.
5: Sí, 100%. Sí, muchísimo. ¿No lo vieron en la final de la Champions que tocó The Killers? ¡Uf!
4: Okay. Está.
5: Sí. Sí, él, ¿eh? Sí.
6: Ese sí.
5: Y okay, así de actores, pues es que no sé, hay varios, pero es que Brad Pitt sí está en mi top, ¿eh? No estaba, quiero decir que no estaba en mi top, pero ya que lo vi en persona dije, no, sí, cómo no. Sí,
6: yo
5: cómo no.
6: Con quien de plano tendría yo que decir perdón, pero voy, es con Jessica Chastain, güey. O sea, es así.
5: Ah, sí.
4: ¿Es una pelirroja?
6: Sí. Una pelirroja que tiene una cara la peculiar, no es precisamente, no es muy bonita, pero.
4: Ah, ya sé quién dice, sí.
5: No, sí, no es muy bonita, además es una gran actriz. Super
6: mega pone.
4: Bueno, más allá de las calenturas de cada uno de nosotros, yo me decanté por David Beckham y ahora me arrepiento. Vamos a la siguiente recomendación de mi querida Gaby Cam.
5: Pues ya que estás en los deportes, te voy a hacer una recomendación que es una película llamada México 86, que la puedes encontrar en Netflix.
4: Ah, ya se estrenó.
5: Ya se estrenó y que justo en esta época mundialista, pues viene muy bien. Recordemos que ese fue el último, sí fue el último mundial que tuvo México, ¿no?
4: Sí, México 86.
5: Porque en mis años de vida no me ha tocado ni uno y ese año nací, así que claramente es el único mundial que ha tenido México desde entonces.
4: No es el
5: entonces.
4: Único, hubo México 70.
5: No, hubo otro antes, ¿no?
4: Previo, ajá. Por supuesto.
5: Bueno, pues esta película, que es protagonizada por Diego Luna, que también estaría en esa lista, no lo voy a negar, cuenta la historia de cómo México terminó siendo el anfitrión del Mundial del 86. O sea, no es una, digamos que no es una película que te cuenta qué pasó en ese Mundial, sino cómo llegamos a ese Mundial después de que Colombia, que iba a ser la sede original, pues dijo que no podía, digamos, que cumplir con los requisitos que pedía la FIFA. Y entonces México dijo, es mi oportunidad, porque además recordarán que en el 85 pues vivimos una tragedia
4: con el
5: terremoto. Y entonces para México era muy importante demostrar que éramos un país que se estaba levantando. Y entonces esta película lo que te cuenta es qué tuvo que pasar y cómo se las tuvo que ingeniar Martín de la Torre, que en realidad ese no es el nombre real de quien lo hizo, pero pues es como la ficción de México 86 de esta película, cómo se las tuvieron que ingeniar para que ese mundial terminara ocurriendo en este país en 1986, cómo pues finalmente en México nos las ingeniamos para absolutamente todo, eso es lo que más nos representa, y al final pues también fue lo que nos hizo ser sede del Mundial de México 86. Así que esta película la pueden encontrar en Netflix. Como ya les decía, es protagonizada por Diego Luna, pero también está Daniel Jiménez Cacho, Carla Souza, súper elenco de actores mexicanos y muy ad hoc con lo que se viene la próxima semana aquí en México.
4: Y este Martín de la Torre es Diego Luna, ¿no?
5: Así es.
4: ¿Y quién hace el Tigre Azcárraga?
5: Ay, no sé, fíjate que no sé. No, déjame recordar el nombre, pero ahorita te.
4: Ah, Jiménez Cacho, dice el nuevo.
5: Sí, ah, sí, claro, pues sí, claro, qué burra. Es Daniel Jiménez Cacho.
6: Es un gran papel. Porque ese
5: para
6: fue
5: mí,
6: uno de los
5: Daniel Jiménez
6: que formó
5: Cacho
6: México.
5: Es o sea, el mejor actor de este país. O sea, lo tengo que decir. Daniel Jiménez Cacho es el mejor actor de este país. Yo lo pienso. Si ustedes no están de acuerdo conmigo, está
4: Luis
5: bien,
4: Gerardo
5: pero
4: Méndez.
5: Sí lo pienso. No, bueno, Luis Gerardo también, pero hacen géneros diferentes, creo.
4: Jesús Zavala.
6: No están de acuerdo conmigo, joder.
5: Jesús Zavala. ¿Lo oyeron? Hugo Sánchez.
4: Diego Luna, ¿eh? Diego Luna lo he visto en una gama tan amplia.
5: Y Gael también.
4: Oye, ya se fue la estaca. ¿Está aquí?
5: Sí, se enojó
4: no,
5: porque
4: no,
5: dije
4: no
5: que me
4: enojó.
5: Gustaba Diego Luna.
6: ¿Sí me oyen o no?
4: Sí, ya revisaste.
6: Es que de pronto perdón. Dije qué groseros porque estaba yo hablando y me no sé si tosió esto o de plano me ignoraron, culitos.
4: No, me dejamos oír por completo.
6: Es que me gustó mucho cómo Gaby Khan dijo, no, pues si no opinan lo mismo, jódanse. Me gusta esa plomo, Gabriela Camacho.
5: O sea, no lo dije, solo lo pensé.
6: No, oye, no me enojé.
4: Aquí gran estoy, recomendación. Bueno, llevas dos.
5: 86.
4: Cabo de Miedo, la serie, y México 86.
5: Así es, Diego Luna es Martín de la Torre y Carla Sousa es su pareja, Susana, Daniel Jiménez Cacho.
6: Creo que Cago de Miedo es la que más me atrae de las que...
5: ¡Cabo! ¡Cabo!
4: Y México 86 también.
5: El mundo unido.
4: Ven, por un... el de Rafa está acá. Vas a ver qué belleza.
6: ¿El de Rafa Márquez?
4: No, el de Nadal. El de Rafa Nadal.
6: Porque el de Rafa Márquez no lo voy a ver.
4: Espectacular.
6: Está bien.
4: Y además una narrativa pero impecable. Bueno, ¿qué más tenemos, mi querida Gabriela Camacho? Porque bueno, se nos acaba el tiempo.
5: Mi última recomendación, esta es rápida. Esta es más para fans de Hueso Colorado porque estrenó Amos del Universo. ¿Ustedes se acuerdan de una caricatura, de la caricatura sí, de sí. He-Man? Digo, todos en algún momento, incluyéndome a mis 3 años, tuvimos el cortecito de pelo de He-Man.
6: La caricatura más gay que ha existido jamás es He-Man. No hay caricatura más gay que He-Man.
5: Sí, y hoy en día creo que mucho de lo que sobrevive la caricatura son justamente TikToks y memes burlándose un poquito de eso. Y bueno, se hace ahora, no sé si ustedes sabían, pero en realidad He-Man es un era un juguete. O sea, no es como que la serie se volvió popular y luego hicieron juguetes de la serie. Más bien era un juguete, He-Man, y después empezaron a sacarle como a sus personajes, ¿no? A Tila, a Man-at-Arms, a Skeletor, y entonces ya se empezaron a crear historias, cómics, películas, etcétera, alrededor de He-Man, pero en realidad es una creación de Mattel. O sea, no es como que no es como hoy en día que sale la película y luego se hacen los juguetes. Ahora, hoy en día, bueno, más bien, esta semana llega a cines la adaptación de Amos del Universo, que es precisamente la historia de He-Man, protagonizada por...
4: Perdón que te interrumpa, Gaby. Tenemos un fragmento de la película de Amos del Universo. Adelante.
7: Sí. Recuerden, amigos, si la traen depilada, la tiene ocupada, porque el monte no crece en vereda caminada. Hasta la próxima. Se despide He-Man diciéndoles buena suerte y buena salud.
6: Ahí está. Eso es sabiduría popular. Sí.
4: No, falso no es.
5: Está ocupada. Nada falso, o sea. Correcto. ¿Cómo te explico? Bueno, completamente así cierto. Así qué oso que yo lo esté diciendo, pero así es.
6: No, bueno, pues está bien.
4: Amos del Universo.
5: Amos del
4: Universo. Ay, a ver si me sonrojé.
5: Pues es que sí es cierto. Pues que
4: cierto, es verdad. Sí, sí, sí.
5: Estoy segura de que Sofía te diría exactamente lo mismo.
4: Suscribo.
6: ¿Sabes qué? Lo único que han logrado ahora es que todo mundo imagine el
4: mundo. Ya.
5: O sea, la vereda caminada.
6: Visualice la vereda caminada.
5: Pues, bueno,
6: y mejor eso. Ya saben, diciéndoles.
5: Mejor eso que las alfombras y las cortinas y demás.
6: ¿Quién cosas? ¿Sabe? También tiene lo suyo. A ver, que regresen los 70s. A mí me gustaban las alfombras de peluche. Sí,
4: No. Yo ya cambié. Sí, greñando. No hay vuelta atrás, ¿eh? Una vez que lo conoces y ya no hay vuelta atrás.
6: Yo hago jardinería, pero de plano acá se ve muy raro, güey. No lo reconozco.
5: Pero, bueno, ya.
6: Es que, a ver, Gabriela Camacho. Tú como mujer, ya en serio, pero, o sea, una cuestión, o sea, no digo traigas un afro acá de basquetbolista de los 70s, ¿no? Que luego sucede. Yo si me dejo ir, lo que traigo hoy es una peluca, güey. Entonces hay que hacer si me cierto. Dejo ir. Sí, o sea, si me dejo ir unos 3-4 meses, sí se pone la cosa muy, o sea,
4: matodroso.
6: Y estás, yo creo que molesta, yo creo, ha de molestar un poco, pero poco de jardinería. O sea, deforestación total y absoluta. ¿Tú como mujer qué prefieres?
4: En un hombre.
5: Yo prefiero...
6: En un hombre.
5: Ah, ¿en un hombre? No,
6: en un hombre.
5: No, sí, no, es que en un hombre sí se me hace muy raro como podado.
6: Los hormigueros está muy raro, güey.
5: No, tiene que ser como cuidado.
4: Es otra cosa, ¿no?
5: Como la barba, cuidadito. ¿Sabes?
6: Es lo que... Exacto. Ándale, como la barba. Y eso es lo que yo hago, o sea... Algo bonito, así, que se vea bien. O sea, que se vea...
5: Sí,
6: la,
5: porque si no, sí creo que no, está raro.
6: Es como si dejas tu jardín crecer así nomás y se llena de abrojos y de cosas horribles.
5: Exacto, hay que hacer figuras con los arbustos y así.
6: Correcto. Así como los jardines de Versalles. O sea, queda bonito.
4: Como un piracol
6: podado. Desértico acá, o sea.
5: No.
6: Me parece que es demasiado.
5: No, y sí lo asocio un poco con virilidad, aunque no lo creas, ¿eh? O sea, sí pienso que así como desértico, no, mijo.
6: El hombre como el oso, mientras más peludo, más hermoso. Es una cosa que todo el mundo sabe.
5: Tampoco.
6: No, Eduardo, no enseñes. No, está enseñando el güey. ¿Qué? No.
4: Chin, se bajó la cámara, te salvaste.
6: Qué asco.
5: Bueno, sí, después de haber hablado de los podados de cada quien, Amos del Universo ya llegó a Cinemex y la pueden disfrutar con Nicolás Galitzin y Camila Méndez de protagonistas, Jared Leto es la voz de Skeletor. Los y pueden checar todas las entrevistas que tuvimos con el cast de esta película Amos del Universo en De Estreno y por supuesto escucharlo todos los días terminando La Corneta en Los 40 y por las noches en W Radio los viernes y sábados.
4: Okay. Sí, a bailar con el diablo, Gabica, muchas gracias.
5: A mí me pusieron a hablar de arbustos, yo no tengo la y pues si a mí me dices, pues yo acepto. Yo acepto.
4: Oye, muchas felicidades por los 2 años de película.
5: El potado. Eduardo Videgaray y José Ramón San Cristóbal.
4: El greñudo.
5: El potado. Una historia.
6: De pelo.
5: De pocos pelos.
6: ¿O no? Exacto, pero bien peinados. Ok, bueno, ya está. Peinado para atrás, Gaby Cam.
5: Ya me voy, adiós.
4: Gracias, Gaby Cam.
5: Síganme, gracias.
6: Oye, felicidades, felicidades a ti y a Ibarreche, de verdad. Y nos vamos ya porque el nuevo ya trae un cohete en el
5: culo. Ya me voy, nuevo ya.
4: El top 10 será frases de AMLO que puedes usar en el sexo.
6: Mande las suyas, arroba la corneta.
5: Puede.
6: Sí, se puede.
8: Ya chuparon.
6: No estás solo.
4: ¿Cómo?
6: ¿Qué?
8: Ya chuparon pito.
4: Ay, me autovolví.
6: Qué horror. Bueno.
4: Todavía no, presidente, pero un día de estos quizás.
6: Volvemos.
4: Gracias.
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0: fuera de lugar.
1: La corneta siempre está en la jugada.
2: Esta es la sección cornetiva del deporte.
1: Pero la noticia es ese triunfo de la selección mexicana de ayer que realmente nos hace a muchos tener esperanza de cara a este
2: 5 goles a 1 le metimos a la selección de Serbia, el último partido de preparación, el último amistoso antes del Mundial. Y pues con esto pasa lo que pasa siempre, ¿no? Que antes del Mundial México se luce.
1: Pues está bien.
2: Ahora golea a la selección de Serbia allá en Toluca.
1: O sea que en realidad no servía para nada, ¿no? O sea, está bien. Le dimos en su momento, pues está bien. Me da gusto de verdad que haya ese resultado, porque creo yo que para la psique nacional y sobre todo para nuestros jugadores de la selección es muy importante el haber terminado esta fase de preparación con un triunfo contundente. Está bien.
2: Está muy bien, sí, entusiasma. El partido lo empezó perdiendo la selección con un error terrible y un tanto que cayó en esa portería, ni modo, pero después vinieron 5 goles.
1: Está.
2: La verdad no les puedo contar más del partido porque no lo pude ver por estar trabajando.
1: Yo solamente vi repeticiones de los goles y me pareció que estuvieron, o sea, vi solvente pues al equipo mexicano. Claro, después yo creo que del tercer gol, ya la selección serbia, pues ya casi que claudicó, ¿no? Dobló las manitas, pero me gusta la idea.
2: Hubo 2 autogoles de Serbia, un gol de Johan Vázquez, otro de Raúl Jiménez y otro de Julián Quiñones, creo. Ah, no, el de Quiñones se estrelló en el poste.
1: ¿No, Quiñones? Ah, es el...
2: Luis Chávez cerró la goleada con un fuerte disparo de pierna izquierda. Gracias, mi querido Nuevo. ¿Tú sí viste? Pues tú estabas con nosotros.
3: Yo estaba igual con ustedes. Pero aquí está otro Moy que sí sabe de fútbol, ¿eh?
2: ¿Quién es el otro Moy?
3: Nuestro operador Moy.
2: Adelante, Moy, salta a la cancha y cuéntanos cómo viste el partido, el funcionamiento de la selección y sobre todo el parado de Aguirre.
4: No, el equipo se vio bien, a diferencia de los otros juegos. Pero sí, Serbia no era la Serbia que se esperaba. Serbia venía con su equipo número, yo creo que era la C, el equipo C. Pero sí, México se plantó bien y se vieron buenos los jugadores como Quiñones, como pues ya se sabe Raúl Jiménez, Luis Chávez, que no ha jugado en Rusia, pero se vio muy bien. O sea que México puede aspirar a llegar a semifinales, yo creo que sí.
1: Ahí está, fíjate, ahí está. Ahí está lo que yo quería oír, esa esperanza, o sea, real, de que el equipo es un equipo viable y es un equipo competitivo y un equipo lo suficientemente solvente en la cancha como para ilusionar a la afición mexicana. Me da gusto, gracias de verdad por ese
2: análisis. Gracias, Moy, por ese profundo y sesudo análisis.
1: Y fíjate, ahora cuando no tengamos a Moy, a Moy de verdad, tenemos a este Moy de Temu.
3: Sí sabe, sí sabe.
1: No, yo sé, pero sí sabe. No,
2: lo hizo muy bien, Moy, le temo.
1: Sí, por eso, pero es otro, ¿no? Es otro Moy.
2: Es
1: Moy
2: miserable. Bueno, güey. Vamos a escuchar al Vasco.
1: Moy, ¿te molestó que ser Moy de Temu? Está bien, güey.
4: No, está bien, Moy de Temu.
1: De pronto vamos a pedir al Moy de Temu para que nos dé su opinión. Gracias, Moy.
4: Nada.
2: Bueno, vamos a escuchar lo que dijo el Vasco Aguirre. Primero que nada, sobre el primer gol que cayó. Bueno, él lo define perfectamente. Adelante.
5: Una pendejada terrorífica, hijo. Terrible.
1: No, oye, a ver, Nuevo, ¿me puedes separar eso tantito? Javier Aguirre, ¿tú qué crees? ¿Cómo calificarías la decisión de Clara Brugada de pintar todos los puentes y la infraestructura de la ciudad de morado para luego tenerlo a que pintar de amarillo y tirar nuestro dinero a la basura?
5: Una pendejada terrorífica, hijo.
1: Pues sí.
2: Estoy de acuerdo, Javier. En esta ocasión, totalmente de acuerdo.
1: ¿Cancelar el aeropuerto por parte del PG? ¿Qué te pareció? ¿Qué fue?
5: Una pendejada terrorífica, hijo.
1: De acuerdo también, sin duda.
2: La oposición proponer a Xochitl Gálvez como candidata a la presidencia.
1: También.
5: Una pendejada terrorífica, hijo.
1: Sin duda, sin duda. Estoy totalmente de acuerdo.
2: Firmar el último contrato con esta empresa.
5: Una pendejada terrorífica, hijo.
1: Pues ahí está.
2: No, Javier, está. No, de ninguna manera. Al contrario, estamos muy felices. Bueno, y continuó hablando Javier Aguirre acerca de su posible retiro después de la Copa del Mundo. Adelante, Vasco.
5: No tengo ni chorra de idea. Como que diga Silvia, si me iba a retirar con 50 años, güey, tengo 67. Y dice, no, espérate un ratito más, que nos falta pagar no sé qué. Pues órale, vamos para allá. Vamos a Egipto, pues a Egipto, cabrón. A Tokio, pues a Tokio. Hijo de la...
2: Pues ni modo, no, Javier. Hay que palmar.
1: La vida es cara. La vida es cara, ¿eh? Entonces, vos. Hay que trabajar.
2: Sí. ¿Tú cómo te piensas jubilar? Pues ya casi estás en edad.
1: ¿Jubilar?
2: ¿No? Retirar, pues, no, porque yo, a nosotros no nos toca jubilación.
1: Yo quiero seguir haciendo este programa. Yo quiero seguir haciendo este programa hasta que
2: desde el infierno ya.
1: Si se puede transmitir desde... Mira, ahorita estoy en mi casa, entonces si ya para entonces hay tecnología que me permita transmitir desde el infierno, lo haré. Y ahí les cuento cómo me va, pero yo no me quiero retirar. De este programa, esto lo

0: y mandó sus mejores vibras a la selección. Adelante, Dana.
1: Sí, siempre que puedo, la verdad, voy al estadio muy emocionada por el Mundial. Les deseo toda la suerte, obviamente, que pasemos del quinto partido. Eso ya está hecho. Voy a decir que es un hecho porque hay que poner esa buena energía.
0: Muy bien, ya chingamos.
2: Gracias por tu análisis, Dana.
0: Ya, si no fue un análisis, nada más les está deseando éxito.
2: Me parece increíble, padrísimo. ¿Sabes qué?
0: Es que no te da más confianza saber que Dana le
2: mandó buena vibra. Que tenemos a Pati Cantú en el equipo de la delantera, que vamos a tener los análisis ahí sí sesudos y con conocimiento de Pati Cantú, porque sabe de fútbol. Entonces, pues esto que le oí a Dana, digo,
0: Bueno, ¿no? pero todo suma, güey. Le manda buena vibra a Dana a la selección. Sí, y ayer ganaron. Casualidad, no lo creo. 5-1. O sea, el trabajo de los 11 muchachos que estuvieron de titulares y el Vasco. Ganaron gracias a Dana. Te vale madre. Ya, te vale madres. Vamos a lo que sigue. ¿Qué piensa Hugo Sánchez de que le pusieron una estatua a Pelé en Jalisco, México?
2: Esto me
0: y a él,
2: ¿qué dirá?
0: Nada.
2: A él nada.
3: Viene. ¿Qué piensas tú de que le ponen una estatua a Pelé en el Jalisco y a ti no te ha puesto nada?
4: Bueno, mi madre me puso uno en Cancún y tengo otra yo, así, celebrando los goles, y eso me hace sentir muy feliz. Así que, como mexicano, me siento muy orgulloso de todo lo que tengo.
0: Me sorprendió.
2: Pensé que iba a decir. ¿Su mamá le puso una en Cancún?
0: Su mamá le puso una en Cancún. Yo le he visto, estaba en un balcón de un edificio que tenía él allá en Cancún y está así como levantando los puños.
2: ¿Se la puso su mamá?
0: No sabía. No sabía que se la puso su mamá, pero qué padre que tengas tu estatua, Hugo.
2: ¿Y tú tienes una estatua tuya en tu casa con un micrófono?
0: No.
2: ¿Y tu traje de payaso?
0: De ninguna manera.
2: ¿De un payaso gigante de bronce con un micrófono y cujeta?
0: Es que yo no tengo un ego desmedido.
2: Para que te vean los vecinos.
0: No.
2: Aquí vive el payaso de.
0: ¿Pondrías una con tu brillante pelona en un balcón de tu casa allá en Chicago para que la gente diga, oh,
2: ¿sabes qué? A mí me gustaría,
0: Steakhouse.
2: Voy a hacer una como cabeza de Juárez, o sea, que en una esquina, si comprar un lote ahí en Chicago, una cabeza gigante, toda exótica, pero y con un micrófono también.
0: Pero ¿no te sorprendió que Hugo Sánchez no dijera que él era mejor que Pelé? Porque yo pensé que eso iba.
2: No me sorprendió, me decepcionó. Esta vez me quedó a deber Hugo Sánchez. Yo quería algo así de plano, de un ego desmedido y horroroso, pero a lo mejor él mismo ya está diciendo, creo que es momento de medirme un poco, ¿no? En mis comentarios. A lo mejor él ya llegó a esa conclusión también de que se ve raro, se oye mal, es vanagloriándote de tus propios logros. No sé.
0: Yo no lo creo. Pero bueno, vamos a escuchar ahora a Diego Luna, que nos dice que la selección mexicana para esta Copa del Mundo ahora sí tiene lo que siempre decimos que nos falta. Adelante, Diego Luna.
5: Pero por eso es que podemos ser aficionados, porque nos la vivimos en el romanticismo de cambiar la historia. Yo ahorita, cabrón, creo que vamos a ser campeones del mundo. De verdad lo creo.
6: Por lo menos lo queremos, ¿no?
5: No, yo lo creo, güey. No, esa es la diferencia. Por eso uno cambia la historia.
6: Yo
5: por
6: tengo
5: eso
6: otros datos.
5: A ver, no, nos la pasamos diciendo. Sí, necesitamos un equipo que juegue fuera de México, que no estén en el acomodo de la liga. Bueno, el 53% de nuestros jugadores juegan en otras ligas. Bueno, pues ya está. Oye, nunca tenemos jóvenes, porque aquí no debutamos jóvenes, porque aquí los extranjeros. Pero tenemos un jugador de 17 años y tres menores de 22 años. Y dos de esos juegan en otros lados, ¿no? En otras ligas. Oye, que siempre fallamos los penales. Espérame tantito, tenemos al jugador que tiene el récord de penales en la liga más competitiva del mundo, en la Premier. Se llama Raúl Jiménez y juega en México.
6: Ya está, sonó la campana. Ahí está.
5: O sea, es lo bonito del fútbol.
0: Me encanta lo que dice Diego Luna. Su corazoncito se va a romper en algún punto del Mundial, pero hay que entrar a la contienda pensando en ir por el título, no ir ahí por el quinto partido y esas pincheces de la selección.
2: Mira, ya hablaba, es más, el otro día pusimos una declaración de Diego Luna de que pues, hay muchos jugadores muy jóvenes que no traen estas telarañas en la cabeza de los ratones verdes y la madre, y me parece bien. Además de todo, yo creo que sin duda esto aplica para cualquier cosa en la vida, ¿no? O sea, le tienes que entrar a los asuntos con lo voy a lograr. O sea, yo cuando tengo un proyecto nuevo, no sé, ahorita con la delantera, pues a ver si nos va bien, ¿no? Pues vamos a hacer todo para que sea un éxito.

0: correcto, y lo estamos
1: veremos,
0: haciendo.
1: Pero, o sea, si entras con la mentalidad de, a ver si ay, nos ven unos güeyes, pues te la vas a peinar, güey. Absolutamente, ¿no? Entonces, sí, me parece...
0: En una cosa sí estoy en desacuerdo con Diego Luna. Él dice que tenemos 52% de los jugadores de los seleccionados jugando en el extranjero. Uh-huh. Y yo lo corregiría y le diría, no, muchos de ellos no están jugando, están militando en otro equipo. Pero ¿cuántos minutos han tenido de partidos varios de los jugadores de la selección en sus escuadras en Rusia o en Europa, en distintos lugares?
1: Es cierto.
0: Pero bueno, si hay jóvenes, oye, si hay entusiasmo...
1: Otra cosa en la que no, o sea, que no estoy de acuerdo con Diego Lunes en haber apoyado a López Obrador. Pero bueno, pues ya ni pedo, ¿no? Ya ni modo.
0: Creo que Diego Luna no está de acuerdo con Diego Luna hoy en día en ese sentido.
1: En ese sentido, bueno, está bien.
0: Pero bueno, cada quien. Y por cierto, ya que mencionas...
2: Una pendeja terrorífica, hijo.
1: Sí,
0: ya que mencionas...
1: Si hoy piensan Diego y Gael... sobre ese asunto de apoyar a López Obrador, pues seguramente en su cabeza resonaría
2: una pendejada terrorífica, hijo.
1: Sí.
0: Oye, ayer el público de la Coroneta Extendida que grabamos con Chumel Torres, con público en vivo y cámaras que próximamente podrán ver, añoran a Peña Nieto. Les preguntamos si querían que regresara a Peña Nieto y decían que sí.
1: Pues es que, a ver. O sea,
0: ¿tú extrañas a Peña Bombón?
1: Comparando, no es que extraña a Peña Bombón, yo creo que fue omiso en muchas cosas, pero sí siento que se hicieron muchas cosas de mejor manera y de manera más efectiva y más conducida que el país fuera más viable, pues, en muchos aspectos, en economía y demás. Pero bueno, no podemos extrañar y decir que regrese Peña Nieto. Lo que sí podríamos es ir construyendo una oposición que sí tenga pies y tenga cabeza y tenga manera de
0: cabeza, que realmente contender. Yo no he visto.
1: Sí, yo tampoco. O sea, no veo una figura de la oposición.
0: Ni la, ni la verás.
1: Eso o que corrija el camino Claudia Sheinbaum en lo que le queda de su sexenio y se deje ya de esta tosudez y de esta defensa ultranza de lo
0: del
1: que
0: pueblo.
1: Sea que represente Morena. Es del pueblo, güey.
0: Del
1: es
0: pueblo, lo que sea que eso signifique.
1: Es una bola de ampones, traficantes que están metidos en su gobierno.
0: No todos.
1: No, pero muchos. No, nadie,
0: algunos habrá, sin duda. Algunos
1: todos,
0: habrá.
1: Dije una bola y hay que deshacerse de esa bola y hay que deshacerse de ese lastre para que pueda gobernar de mejor manera.
0: El mundo es una bola.
1: De agua y...
0: tierra.
1: ¿No? Mierda. No, o sea, yo esto decía la canción, según la recuerdo. No sé si podemos reproducirla nuevo porque yo creo que...
3: El mundo es una bola
1: sí.
3: De agua y
1: caca. Correcto. ¡Caca! Así es. Ahí tienen.
0: Ay, y bueno, ya lo escucharon.
1: Este río de caca al país es ese señor que grita caca en la canción.
0: El top ten del día de hoy se va a llamar precisamente Frases de AMLO que puedes usar en el sexo.
1: 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Frases de AMLO que puedes utilizar en el sexo.
4: No me des, ponme donde hay.
1: Y ya.
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0: 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Porque un buen par es de tres hermanos. ¿Tienes un buen par
1: reza
0: de tres?
1: ¿Para todo? O sea, no. ¿Un buen par es de tres?
0: No, no reza para todo.
1: Si imaginemos un escote.
0: Con tres chichis.
1: En vez de dos, hay tres. Una en medio. Una extra.
0: O una en la espalda. La
1: ¿qué
0: mitad.
1: Prefieres? ¿Una extra en medio o otras dos abajo? ¿U otras dos abajo? ¿Qué preferirías?
0: Híjole, creo que dos abajo, ¿no? Por la simetría.
1: Nada más por la cuestión simétrica. Creo que yo también. ¿No? ¿Tres en línea?
0: Tres ya, como, como perra o como...
1: Seis en línea. Pero al revés, o sea, que sean tres arriba y tres abajo, ¿no? Como que no estén así como... tres arriba y tres abajo.
0: Es que solo tengo dos manos. Bueno, pues tengo
1: pero tienes pies y tienes boca.
0: Como chango ahí con los pies y las manos. Bueno, entonces con 5 es suficiente, no necesitamos más. Pero bueno, si quieren participar en el top 10 del día de hoy, ya saben cómo hacerlo, es a través de arroba la corneta FM en X. ¿Cómo eran? Frases de AMLO que puedes usar en el sexo.
1: Ya invité a Mario Delgado.
0: ¡No, no, no! Bueno, híjole, vamos y venimos. 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

0: Mi querido Nuevo, gracias por haberlo intentado, gracias por existir, gracias por ser tú, nunca cambies, vales chorros, y te quiero mil.
1: Okay. Gracias por quitarme el whisky de la mano anoche.
2: Gracias.
1: Mi mamá, el Nuevo. La versión horrible de mi esposa.
0: Estuvo bien.
1: ¿Otro whisky? ¿Cuál otro? Era el primero. Me había tomado unas cervecitas y ya he dicho muchas veces en este programa, la cervecita no es tomar, es cervecita y ya.
0: Oye, Nuevo, tenemos el top 10 que se llama frases de AMLO que puedes usar en el sexo. Pero algunas las tenemos, otras no.
1: Nada se me hace más o sea, que echa a perder mejor un encuentro sexual que la voz de ese güey. O un dicho de ese güey, pero habrá quien le prenda, ¿no? Habrá quien le chancha muchísimo.
0: Cuando se va a comer el tamal, dice,
1: estás acá, chanchamito. Entre las piernas. Mientras estás acá.
0: Eso sí lo he oído en mi mente. No, pero bueno, vamos entonces.
1: Chanchamito.
3: Chanchamito.
1: Mientras estás acá.
0: Un tipo de tamal tabasqueño, ¿no? Cuando estás a punto de degustar.
1: Pues cuando estás degustando el tamal, decir,
0: en tu cabeza se oye.
3: Chanchamito, chanchamito.
0: No, no. Es que la verdad no quieres a López Obrador en tus momentos íntimos. No, no lo quieres.
1: En la cama.
0: De ninguna manera.
1: Ay, bueno, a ver, frases de AMLO que puedes usar en el sexo.
0: Te repito.
1: Número
0: 10. Unas las tiene Nuevo, otras las tenemos que leer nosotros. Tú, venos avisando, Nuevo, para saber. Frases de AMLO que puedes usar en el sexo.
3: ¿De cuándo acá se requiere tanta ciencia para extraer el petróleo?
1: Solo se necesita un popote, ¿no, viejo payaso? Eso decía.
0: Y sobre todo, bueno, es que él se oponía al fracking, ¿no?
1: Sí.
0: Y en que ahora ya lo estamos retomando. Ahora ya lo estamos retomando.
1: Te digo que nomás fue, sí, porque yo acá hago lo que quiero, ¿no? Y mis chicharrones truenan. Viejo,
0: la que sigue.
1: Con el poder.
0: ¿Y tú? Viejo obsesionado con AMLO, güey, tú.
1: Viejo obsesionado.
0: No hay día que no lo menciones.
1: Si hay un traidor a la patria, es ese hijo del...
0: Bueno, no, es ya las acusaciones de traición a la patria también, ya, basta.
1: No nos traicionó como país, ¿no crees?
0: No.
1: O sea, echó por tierra un montón de cuestiones que dañan a la democracia. Hizo un pedazo la educación, la economía. Pero bueno, está bien, ya.
0: Cometió errores, pero de ahí a ser traidor a la patria. Pues que a mí me enervan las acusaciones de ambos lados de traición a la patria.
1: Sí considero que ese brother le hizo mucho, mucho daño a este país. A lo mejor no se le puede decir traidor a la patria, pero sí se le puede decir pernicioso anciano.
0: Es que la Constitución define que es un traidor a la patria y ninguno de esos aplica a AMLO.
1: Sí, no califica, pero pernicioso anciano sí es.
0: Okay. Frases de AMLO que puedes usar en el sexo. Pues no llegué.
3: Pues no llegué.
1: Y ya. Oye, ¿qué tal? ¿Que estuvo rico o no?
3: Pues no llegué.
1: Ay, ay, ahora déjame intentarlo.
0: Yo ya terminé, ¿y tú?
3: Pues no llegué.
1: No. Bueno. Pues déjame
0: intentarlo. Pues ahí acaba solo.
1: Aquí tengo un palo de escoba.
0: Amarrado al tobillo.
1: Sí, pon tú. Vamos a la que sigue, que es la número
4: 8.
1: Frases de AMLO que puedes usar en el sexo. ¿La tenemos todo?
0: Hay que serenarse.
1: Pues sí. Sí, sí hay que serenarse. Porque mire, el no serenarse puede tener dos resultados. Uno, que pierdas la enjundia, ¿no? Y que no tengas con qué. Y la otra es que te gane la emoción. Mm-hmm. Que te gane la emoción. Entonces hay que serenarse. Decía bien el viejito ventoso. Así vamos es. A la número
4: 7.
1: ¿Esta la tienes, Nuevo?
0: Andamos macaneando. Ah, no, no es esa. Frases de AMLO que puedes usar en el sexo. Esto no lo tiene ni Obama.
1: ¿Pero de qué estás hablando? ¿De tu...
0: De la bestia.
1: ¿De tu pareja? ¿De tu pareja o de lo que le ofreces?
0: No, de la bestia. Esta que tengo aquí.
1: La bestia. Esta es la bestia de Obama. La tengo aquí en boca. Ok, la que sigue es la número...
0: Dime que esta sí la tiene. Ah, qué bien. Frases de AMLO. ¿Qué puedes usar en el sexo?
3: Yo beso a los hombres.
1: Ay.
3: Y me besan el pito.
0: Ay, ay, ay.
1: Qué bárbaro.
0: Qué barbaridad.
1: Eso nunca
0: ¿no?
1: lo dijo, por cierto.
0: Jamás lo dijo.
1: El presidente López Obrador El viejo meteórico nunca dijo eso. Eso es una edición que hemos hecho en este programa para jugar.
0: Entonces, pero está sensacional. La quiero ir otra vez, ¿se puede? Es muy agresivo. Una vez más. No es más.
1: Adelante. No. Venga.
3: Yo beso a los hombres.
1: Ay,
3: y me besan el pito.
1: Ay. Nunca jamás dijo eso el expresidente López Obrador.
0: No, es una edición artera, malintencionada. Sí.
1: Pero a ver, papera. Yo creo que incluso él entendería, el viejo tosudo, que eso pues, es un divertimento, ¿no? Y que nomás estamos jugueteando.
0: Pues sí.
1: Ok.
0: ¿Qué número sigue?
2: 4.
0: Frases de AMLO que puedes usar en el sexo. Vamos a hacer una rifa
1: del avión. Por cierto, ¿qué tal nos fue con eso, eh? La rifa del avión.
0: Pues ya se le vendió a
1: Uzbekistán,
0: creo.
1: El avión.
0: Ya nadie sabe de qué hablas tú.
3: A ver, hacemos mañanera.
1: ¿Qué dijo?
3: A ver, hacemos mañanera.
1: ¿Cómo no va a ser mañanera también que le funcionó?
0: Hagamos mañanera. Vamos al número
2: 3.
0: Frases de AMLO que puedes usar en el sexo. ¿Cómo? ¿Cuál va nuevo? ¿La 3 o la 4? La 3. Frases de AMLO que puedes usar en el sexo. Nada más 7 segundos. ¡Qué barbaridad, Andrés!
3: Yo tengo otros datos.
0: Ah.
3: ¿Terminaste?
1: ¿Qué, perdón?
3: ¿Terminaste?
1: ¿Qué?
0: ¿Y la S al final qué? ¿Por qué terminaste?
3: ¿Terminaste?
1: No sé.
0: Pues así hablaba.
1: No sé.
0: Ok.
1: ¿Hablará así en corto o nomás estaba, digamos, haciendo más pueblo?
0: Frases de AMLO que puedes, ¿tú qué crees? Usar en el sexo. ya invité a Marcelo.
1: Ok. Alma, Marcelo y otros que van a estar aquí en mi cama.
0: ¿Alma, Marcelo? ¿Quién es Alma?
1: No sé, habrá algún alma trabajando ahí, ¿no? Esto es bueno para el alma, Marcelo.
0: Y está también Alma Marcela.
1: Te lo recomiendo.
3: Ya, no le alegue.
0: De acuerdo, presidente, gracias. Frases de AMLO que puedes usar.
1: No me gusta cómo me lo estás haciendo.
3: Ya, no le alegue.
0: Frases de AMLO que puedes usar en el sexo, la número
2: 2.
1: Wow, frases de AMLO que puedes usar en el sexo.
3: No está solo. No,
1: hay
3: está
1: un güey abajo de la cama.
3: No está
1: hay
3: solo.
1: Un güey en el closet.
0: Ajá. Solo. ¿Por qué dices solo?
3: No está solo.
1: Solo. Bueno.
0: Y finalmente la número
2: 1.
0: Frases de AMLO que puedes usar en el sexo.
3: ¿Me recuerdan a Manuelita?
1: A ver, ¿qué otra vez? ¿Qué dijo?
3: Que la amo tanto.
1: A Manuelita.
0: Pues, ¿quién no? Digo, eso es querida. Son disciplinas distintas, ¿no? Una cosa es el tenis de dobles y el de singles.
1: Sí, que no les vendan eso de que hay que contenerse y aguantar. Y no. Ustedes echen a volar todos diarios si quieren. Les hace bien, de hecho. O sea, hay estudios que avalan que parte de la salud prostática viene de la eyaculación constante, frecuente.
0: ¿Es sano para la próstata eyacular con frecuencia?
1: No es sano, es próstata. Son partes diferentes del cuerpo.
3: Estaba yo.
0: ¿Qué?
3: Macaneando, o sea, con todo.
0: Frases de AMLO que puedes usar en el sexo.
1: Chequen el golpecito. ¿Qué dice?
3: Estaba yo. Macaneando, o sea, con todo. Los voy a acusar.
1: ¿Qué está?
3: Con sus papás.
0: Tengan para que aprendan.
1: ¿Qué estaba haciendo anoche con el cerdito que tiene ahí en su rancho?
3: Estaba yo macaneando, o sea, con todo.
0: Ah, pues qué bien, por usted y por el cerdito. Bueno, esto es una cantidad de fantasías inexistentes. Esto nunca sucedió, solo en la extrañísima cabeza del señor San Cristóbal. Y de nuevo,
1: esto se acabó. Es viernes. Yo me deslindo.
0: Deslindo.
1: No me hago responsable. Me hago pendiente. Y luego me voy a mi rancho. Ajá, ya les dejo mi desmadre.
0: Se encarga. Bueno, Claudia.
1: haz lo que puedas con ello, porque yo ya estoy en el retiro, menos cuando siento pájaros en la azotea y drones americanos sobre mi rancho. Bueno, voy a tener que... ¿Sabes qué? Como dijo Broso en un tuit, me dijo, ¿sabes qué? Te recomiendo que duermas en pijama o a lo mejor en pants, en tenis, por si acaso tienes que volar de urgencia.
0: Cualquier cosa. 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
0: 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Señor San Cristóbal. Ya, o sea, este güey le valió gorro y ya se fue a comer, ¿o qué? Bueno, pues entonces yo les recuerdo que nos vemos en la noche en Imagen Televisión, canal 3.1. Ahí estaremos en ¿Qué Importa?, como todas las noches. 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O sea, un ejercicio multimedia en el que les vamos a llevar lo más relevante y sobre todo lo más divertido de lo que sucede alrededor de la Copa del Mundo. No te voy a contestar, güey, me está marcando, ¿para qué le contesto aquí en mi computador? No tiene ningún sentido. Mejor ya, adiós, adiós, ya me colgó el güey, ya se enojó. ¿Qué hacemos nuevo?
4: No, pues ya vámonos, ¿no? A comer.
0: Buena idea. Adiós, hasta el lunes, gracias.
5: Vámonos a desayunar.
0: Va.
6: En este instante se va la meme en la corneta.
0: ¿Y este es el cierre?
6: No, este.
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1: Estamos llegando a esta segunda emisión de Encuentro de hoy viernes 5 de junio. Son ya las 15 horas en Oaxaca. Les saluda Francisco Vázquez Jiménez. Gracias, muchas gracias, porque están teniendo con nosotros esta comunicación para hoy, que estamos cerrando prácticamente esta semana. Nos queda una larga jornada todavía entre la tarde y noche de este viernes. La jornada matutina, espero les haya resultado pues bastante positiva, y para estar con la información puntual, la cobertura que tenemos para el estado de Oaxaca, de lo más relevante ocurrido en horas recientes. Serán días muy lluviosos los de este fin de semana, así pinta, así se pronostica, más que pintar, así se pronostica, así lo ha dado a conocer el Servicio Meteorológico Nacional, y pues habrá que tomarlo en cuenta para las actividades que tenemos planeadas de entre este mismo viernes, sábado y domingo. Lluvias puntuales intensas, hasta de 150 milímetros se esperan en entidades como Oaxaca, Chiapas y Veracruz, toda esta parte sur-sureste de la República. Estamos atentos, claro, a la comunicación que hagan, como siempre se espera de manera muy oportuna, las autoridades correspondientes, porque en las próximas horas, en zonas fronterizas como Tamaulipas, Coahuila, habrán fuertes lluvias, esto considerando el panorama nacional, pero en la parte sur, le digo, de nuestro país, también en esta parte sur-sureste, entre las 15 y 18 horas, se pronostican chubascos con lluvias puntuales fuertes y descargas eléctricas. Oaxaca, Cañada, Papaloapan, Mixteca, Sierra Norte, Sierra Sur, Costa, Valles Centrales e Istmo, en todo el estado prácticamente. Lluvias puntuales fuertes y descargas eléctricas. Ahí tiene usted el dato. Más adelante le vamos a tener mayores detalles al respecto. Gracias, pues, que se queden con nosotros en esta tarde de encuentro. Lino Martínez nos trae avances de algunas noticias que les vamos a llevar de aquí hasta las 4 de la tarde. Bienvenida, Lino, muy buena tarde.
2: Hola, Francisco, ¿qué tal? Excelente tarde de viernes 5 de junio de este 2026. Vamos con el avance informativo en esta segunda emisión de los Noticiarios Encuentro. Son las noticias de última hora que marcaron la agenda de este viernes. La Coordinadora Nacional de los Trabajadores de la Educación advirtieron que estarían intensificando sus movilizaciones a partir de la próxima semana, esto ante la falta de respuesta a sus principales demandas, entre ellas la abrogación de la ley del ISSSTE, cambios a la reforma educativa y mejoras salariales y pensionarias. La difusión de fotografías del secretario de Gobierno de Oaxaca, Jesús Romero López, utilizando una aeronave privada para trasladarse a distintas regiones del estado, generó reacciones y cuestionamientos a través de redes sociales durante las últimas horas. Las imágenes muestran al funcionario abordando una avioneta, acompañado por dos integrantes de su equipo. Ante ello, Romero López confirmó que realizó el viaje en dicha aeronave, pero aseguró que no se utilizaron recursos públicos para cubrir su traslado. Integrantes del Movimiento de Unificación y Lucha Triqui se manifestaron este día en el Zócalo de la ciudad de Oaxaca para exigir justicia por el asesinato de Adriana y Virginia Ortiz García, ocurrido hace un año y siete meses. Los dirigentes de esta organización denunciaron que, pese al tiempo transcurrido, no existen resultados contundentes en las investigaciones ni personas detenidas por estos hechos. Un operativo encabezado por la Secretaría de la Marina en las instalaciones de la Comisaría de Seguridad Pública Municipal de Salina Cruz derivó en el relevo de José Antonio Camps Valencia, quien se desempeñaba como comisionario de esta corporación y anteriormente ocupó diversos cargos en el gobierno de Veracruz. La presidenta de México, Claudia Sheinbaum Pardo, anunció que el gobierno federal estará realizando modificaciones al trazado del tren interoceánico en la zona sur del país, esto con el propósito de fortalecer la seguridad de la ruta ferroviaria tras el accidente registrado en diciembre del 2025 en Oaxaca. Trabajadores y académicos simpatizantes de la candidatura de Enrique Martínez Martínez a la rectoría de la Universidad Autónoma Benito Juárez de Oaxaca acusaron a la Fiscalía de Oaxaca y al Poder Judicial Estatal de estar promoviendo órdenes de aprehensión en contra de algunos integrantes de este grupo inconforme que desde hace tres semanas mantienen tomadas las instalaciones de Ciudad Universitaria. La sección 22 en Oaxaca mantiene el mismo plan de acción que implementó desde el pasado miércoles, que consiste en la toma de la caseta de peaje de San Pablo Huitzo, la toma de las instalaciones de Pemex en Santa María el Tule y presencia en los accesos del aeropuerto de la ciudad de Oaxaca. El magisterio también convocó a la reinstalación de su asamblea estatal permanente para este viernes 5 de junio a partir de las 5 de la tarde. La reunión de trabajo se estaría llevando a cabo en la Ciudad de México y de ella surgirá la postura individual del contingente oaxaqueño, esto en el marco de la huelga nacional. Parte de la información que le tendremos a todo detalle en esta segunda emisión de los Noticiarios Encuentro. 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Atendemos su denuncia ciudadana al 951-308-1361. Con mucho gusto le damos seguimiento. Francisco, avanzamos con más información en esta tarde de encuentro.
1: Muchas gracias, Lilu. Gracias. Vamos de inmediato a los detalles. Son las 3:09. La Coordinadora Nacional de Trabajadores de la Educación advirtió que intensificará sus movilizaciones a partir de la próxima semana ante la falta de respuesta a sus principales demandas, entre ellas la abrogación de la ley del ISSSTE de 2007, cambios a la reforma educativa y mejoras salariales y pensionarias. Pedro Hernández, dirigente de la sección 9 de la CENTE, informó que más contingentes de maestros se sumarán a las protestas en los próximos días y adelantó que las acciones podrían extenderse a vialidades cercanas al Aeropuerto Internacional de la Ciudad de México y al Estadio Banorte, sede del partido inaugural del Mundial de Fútbol 2026. El líder magisterial señaló que las manifestaciones buscarán aprovechar la atención internacional que genera la justa deportiva para visibilizar las demandas del magisterio. Aclaró que las acciones no están dirigidas contra los aficionados, sino que buscan exhibir la falta de acuerdos con el gobierno federal. La CENTE sostuvo que las exigencias continúan sin resolverse y acusó que las propuestas presentadas hasta ahora no atienden de fondo los problemas que enfrenta el sector educativo. En ese contexto, el magisterio rechazó la propuesta del director del ISSSTE, Martí Batres, para fortalecer el sistema de pensiones mediante una aseguradora pública, al considerar que mantiene el esquema actual de administración de recursos para el retiro. Asimismo, los maestros expresaron su desacuerdo con la propuesta de eliminar la unidad del sistema para la carrera de las maestras y maestros, conocida como USICAM. Según la organización, dicha medida no representa la desaparición de la reforma educativa de 2019, una de las principales demandas. Las movilizaciones de la CENTE mantienen presencia en diversos puntos de la capital del país y podrían escalar en los próximos días mientras continúan las negociaciones con las autoridades federales. La presidenta Claudia Sheinbaum fue contundente al asegurar que no van a desalojar a los maestros de la CENTE que mantienen bloqueos y plantones en la Ciudad de México. Esta mañana, en su conferencia de prensa desde Coatzacoalcos, Veracruz, la presidenta aseguró que hay maestros, no todos, que quieren provocar para que el gobierno caiga y puedan tener imágenes que dañen al país a nivel internacional. No se sabe, dijo la presidenta Sheinbaum, si realmente son maestros o es un grupo que quiere provocar, pero no es necesario desalojarlos porque eso es lo que quieren, indicó. La mandataria reiteró que la secretaria de Gobernación continuará con el diálogo para lograr una solución. Dijo que los maestros y maestras, a diferencia de sexenios anteriores, hoy han tenido grandes beneficios que dan desde aumentos salariales superiores a la inflación hasta prestaciones que no tenían. La postura oficial frente a los bloqueos de la CENTE es mantener el diálogo y evitar acciones de desalojo mientras continúan las negociaciones entre las autoridades y los representantes del magisterio. No son los únicos los de la CENTE. De hecho, la próxima semana se espera una andanada. Se espera el desborde prácticamente. Si en este momento hay una como presa que está conteniendo las aguas más turbulentas que podrían presentarse en la capital del país, en la suma de más trabajadores de la educación a esta protesta, pero de otras organizaciones que se van a concentrar en la Ciudad de México, por lo menos para incomodar, que es un término o un escenario muy probable, pero bastante, por supuesto, prudente, ¿no? Porque ahí tiene usted que a unos días de la inauguración del Mundial de Fútbol en México, ex trabajadores de Mexicana de Aviación amenazan ya con protestar en aeropuertos, oficinas de gobierno y eventos públicos si el gobierno federal no atiende su demanda sobre entrega de recursos. En una carta dirigida a la presidenta Claudia Sheinbaum y al secretario de Defensa Ricardo Trevilla Trejo, exigieron la dispersión inmediata de los recursos provenientes de la venta de la marca y propiedades de la extinta Mexicana de Aviación. Los extrabajadores advirtieron que de lo contrario no les quedará más que radicalizar sus protestas y adelantaron que no aceptarán más pretextos burocráticos ni atole con el dedo. En la misiva fechada este 5 de junio, argumentaron que si hay recursos para mantener a flote una aerolínea del Estado, también debe haberlos para saldar la deuda con sus legítimos dueños, los extrabajadores. Acusaron que han sido engañados con promesas incumplidas, pues la llamada segunda dispersión de recursos para los exempleados es una farsa más, un espejismo político, calificaron. Recordaron que el gobierno federal, a través de la Secretaría de la Defensa Nacional, pagó 815 millones de pesos para la marca Mexicana de Aviación y se anunció que una parte de ese dinero serviría para pagar los adeudos históricos. Sin embargo, señalaron, mientras la nueva aerolínea estatal, operada por Sedena, anuncia costosos vuelos, promociones y descuentos, el dinero que le pertenece a los extrabajadores sigue sin llegar a sus bolsillos. Al señalar que se habla de un segundo pago que llegaría en 2026, los inconformes dijeron que es inadmisible y acusaron que el retraso en esta dispersión es deliberado y cruel. Por ello, exigieron la dispersión inmediata de los recursos y amagaron con que no los moverán patrullas ni discursos vacíos. Por su lado, la Alianza Mexicana de Transportistas AMOTAC convocó a un paro nacional el próximo 24 de junio en las principales carreteras de las entidades del país, así como una marcha en el Zócalo capitalino, con el objetivo de que se atiendan sus demandas. A través de un comunicado dirigido a la presidenta Claudia Sheinbaum, así como a las fuerzas federales y a la ciudadanía en general, la dirigencia de la organización advirtió que la movilización iniciará a partir de las 7 de la mañana. Anunciaron que de no contar con una mesa de diálogo que resuelva de manera efectiva sus demandas, iniciarán la movilización en marcha lenta con sus unidades rumbo al Zócalo de la Ciudad de México. Entre las peticiones del gremio se encuentran el reforzamiento de la seguridad en las carreteras del país, así como la simplificación de trámites en el sector por parte de la Secretaría de Infraestructura, Comunicaciones y Transportes, entre ellos placas, licencias y certificados. Asimismo, esta organización AMOTAC busca que se regulen las tarifas de las grúas, que se erradiquen las extorsiones en retenes federales y militares. Hay falta de soluciones, señalan, y resultados contundentes que beneficien. Así, la organización gremial lamentó de manera anticipada las afectaciones viales y las complicaciones de tráfico que esta jornada de protestas provocará a lo largo del territorio nacional. Sin embargo, recalcaron que la falta de resultados y la ausencia de compromisos institucionales firmes hacia el sector los obliga a tomar estas medidas de presión. El panorama no es muy halagador. Si con la CENTE, solo con la CENTE, el escenario ha sido complicado, la próxima semana podría serlo aún más. Parece que lo peor no está todavía a la vista. Ojalá que no suceda. Pero mire, en ese ojalá, desafortunadamente, no está el hecho de el nivel máximo de negociaciones, la total atención a estos problemas, respuestas y compromisos cabales, más allá del valor de la palabra que mucho ha perdido sentido entre la clase política, entre los gobiernos, lo que en materia, la acción propia, es lo que podría mostrar un panorama, insisto, menos desalentador para los próximos días. Claro, hay un punto de quiebre o de inflexión, el Mundial de Fútbol, la mirada internacional para México, por lo menos en la capital del país, en donde hasta esta hora se están concentrando la mayoría de las manifestaciones, los reclamos, los requerimientos, las denuncias. Son las 3:18. Vamos a los anuncios y volveremos de inmediato con más información. Gracias de antemano porque puedan comunicarse al 951-308-1361. Es el de los WhatsApp. Aquí estoy muy atento a pues, algún dato que nos quieran compartir. Son las 3:18. Ya volvemos.
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Son las 3 de la tarde con 22 minutos, 3 con 22. Vamos a continuar con la información. Vamos aterrizando a esta entidad oaxaqueña y comenzando por la capital, muy similar a lo que ocurre en la Ciudad de México, la ciudad de Oaxaca también, con la concentración de varias protestas. Ahí tiene usted que va para 2 semanas el bloqueo sobre la calle J.P. García en pleno centro histórico de la ciudad de Oaxaca por parte de trabajadores de la salud, del Sindicato Mexicano de Salud. En varias ocasiones les hemos informado lo que reclaman, una serie de irregularidades en el Centro de Salud Urbano número 1. Están exigiendo, entre otras cosas, la reinstalación de una de sus compañeras que había sido reubicada o despedida. Y bueno, ahí se ha mantenido. No han tenido tiempo para ellos porque dicen que no se han establecido las negociaciones, la atención para el tema. Mientras tanto, se concentraron también integrantes del Movimiento de Unificación y Lucha Triqui en el Zócalo de la ciudad para exigir justicia por el asesinato de Adriana y Virginia Ortiz García, que ocurrió hace 1 año y 7 meses. Durante una conferencia de prensa, dirigentes de la organización denunciaron que pese al tiempo transcurrido no existen resultados contundentes en las investigaciones ni personas detenidas por estos hechos. Octavio de Jesús Díaz, líder del MULT, señaló que la falta de avances genera preocupación entre las comunidades triquis al considerar que el caso continúa en la impunidad. El dirigente afirmó que no se han presentado resultados que permitan identificar y sancionar tanto a los responsables materiales como a los presuntos autores intelectuales del crimen. Por ello, pidió a las autoridades estatales actuar con mayor responsabilidad, transparencia y compromiso para esclarecer los hechos. Además de exigir justicia para las víctimas, el MUL manifestó su preocupación por los hechos de violencia que continúan registrándose en la región Triqui, donde aseguran se han acumulado diversos homicidios en los últimos años. La organización sostuvo que mantendrá su exigencia ante las instancias correspondientes y advirtió que, de no existir respuestas concretas, podría emprender nuevas acciones de protesta en los próximos días.

0: problemas y qué de afectaciones está generando todo esto en el plano educativo. Muy buena tarde, Álvaro. Adelante, te escuchamos.
1: Francisco, ¿qué tal? Buenas tardes. Efectivamente, la Universidad Autónoma Benito Juárez de Oaxaca está cumpliendo 3 semanas tomada ya después del conflicto postelectoral que se suscitó a partir del 14 de mayo, después de estas elecciones efectuadas el 13, un día antes de esta condición de que se desencadenara este conflicto postelectoral. Y en este marco, los seguidores del candidato a rector, Enrique Martínez Martínez, llevaron a cabo hace unas horas una conferencia de prensa, Francisco, en la que dieron a conocer algunas actualizaciones sobre cómo mantiene el estatus esta movilización. En este sentido, afirmaron en una primera instancia que las autoridades ministeriales de Oaxaca, Francisco, en este caso la Fiscalía del Estado, ha girado en coordinación con integrantes del Poder Judicial de la entidad órdenes de aprehensión en contra de integrantes de este grupo opositor que apoya a Enrique Martínez Martínez y que mantiene pues tomados los accesos a rectoría desde el pasado 14 de mayo. No se precisó en contra de quienes han sido giradas estas órdenes de aprehensión, estas órdenes de arresto. Lo que se dijo esta mañana es que son contra integrantes de esta agrupación, de este colectivo en pro de Enrique Martínez. También se informó, Francisco, que en el marco de la lucha legal que se ha desencadenado para que se repita en los comicios, se repita este proceso electivo, En este momento existen 2 recursos de amparo que han sido promovidos por este mismo grupo. En una primera instancia, los recursos de amparo fueron rechazados por jueces federales, pero actualmente, después de un recurso de queja, los incidentes, los documentos están siendo analizados por el juzgado quinto de distrito, que será el encargado de dar una resolución a la promoción de estos juicios de amparo parte de los integrantes de este grupo opositor al actual rector, de hecho que mantiene funciones desde el pasado 13 de mayo por la noche, el exsecretario de Finanzas de Oaxaca, Farid Acevedo López. Además de estos 2 recursos de amparo, 2 procesos de amparo, permanece activo un juicio de protección para los derechos políticos electorales de este grupo, en específico de Enrique Martínez. Este proceso de protección de derechos políticos electorales fue promovido directamente ante la Sala Xalapa del Poder Judicial de la Federación y la Sala Xalapa mandó una petición de opinión a la Sala Superior del mismo Tribunal Federal Electoral con el objetivo de que sea la Sala Superior el que le dé indicaciones sobre si toma conocimiento o no de este juicio de protección a los derechos político-electorales de los integrantes de este grupo, específicamente a Enrique Martínez Martínez. ¿Por qué fueron directamente a la Sala Xalapa del Poder Judicial de la Federación del Tribunal Electoral? Porque ellos afirman que no confían en el Tribunal Estatal Electoral por el argumento o bajo el argumento de que este Tribunal Estatal Electoral permanece bajo el dominio y bajo los designios del gobierno del estado que encabeza Salomón Jara. A esta situación también se suman 7 procesos de impugnación hechos ante la Comisión Electoral de la Universidad Autónoma Benito Juárez de Oaxaca. Vale la pena mencionar, de acuerdo con la versión de este grupo opositor, la Comisión Electoral o el Colegio Electoral se negó a tomar conocimiento de estos 7 procesos de impugnación, entre los cuales destacan quejas, denuncias sobre actos anticipados de campaña por parte de Farid Acevedo López, actualmente el rector en funciones, te reitero, Francisco. También aparecen quejas por uso de recursos de procedencia desconocida, montos que fueron invertidos en la campaña del rector y que hicieron una competencia desleal, porque de acuerdo con los inconformes se trata de recursos que pudieron haber emanado de la propia función pública, del propio erario, y que esos ayudaron a que Farid Acevedo pudiera llevar a cabo diversos actos de campaña e incluso, así lo afirman los inconformes, actos de coacción

0: este procesos de impugnación, hubo intervención de parte del gobernador de Oaxaca, Salomón Jara, en el proceso electivo, y que por ende este debe carecer de validez, debe ser cancelado, al igual que también están argumentando que Farid Acevedo no reúne los requisitos para ser rector o para haber sido candidato, porque dentro de los requisitos esenciales resalta el hecho de haber fungido como funcionario o profesor universitario durante 5 años de manera continua, y en este caso Farid Acevedo, según la acusación, pidió licencia a su cargo dentro de la Facultad de Economía desde 2022, es decir, no cumple 5 años de trabajos consecutivos. Y también dentro de las argumentaciones de los inconformes resalta el hecho de que Farid Acevedo pidió licencia como secretario de Finanzas a partir de... descarta otro requisito que exige que haya 2 meses de licencia entre el último trabajo en la función pública, el último papel desempeñado dentro de la función pública o el interior de la universidad para poder ser candidato a rector. Esta situación, según los manifestantes, tampoco es cumplida por Farid Acevedo López, y son parte de estos procesos de impugnación que ellos afirman no fueron tomados en cuenta por el Colegio Electoral. Ante esta situación, el Colegio Electoral también es una de las instancias impugnadas ante el Tribunal Electoral del Poder Judicial de la Federación, y junto con esta denuncia presentada directamente a la Sala Xalapa, también se adjuntaron estas inconformidades que te acabo de mencionar, que no fueron tomadas en cuenta por el organismo rector de la Universidad Autónoma Benito Juárez de Oaxaca. Y siguiendo con los conflictos, la sección 22 mantuvo este día, como lo comentábamos en la mañana, 3 tomas, en este caso la caseta de peaje de San Pablo Huicho, que fue liberada, y con eso los maestros permitieron que los automovilistas y transportistas pasaran por este punto de la carretera Oaxaca-Cuernapalan sin pagar un solo peso. También hubo presencia de maestros en el Aeropuerto Internacional de Oaxaca de Juárez y también en la planta de distribución y almacenamiento de Petróleos Mexicanos. Hasta este momento no se han reportado ningún tipo de violencia, ningún tipo de conatos como si han ocurrido en la Ciudad de México y en Guerrero durante los días anteriores, y se espera que en el transcurso de los siguientes minutos, Francisco, los maestros comiencen a regresar al plantón que mantienen en el Zócalo de la Ciudad de Oaxaca y dejen estas tomas programadas para este viernes. Es el reporte que tenemos.
1: Muchas gracias Álvaro. Continuamos, son las 3:33 PM, pues ese es el panorama en la capital oaxaqueña, no muy distinto a lo que se vive en la capital del país. En la capital del país, súmele a la movilidad bastante complicada por todas las obras de reconstrucción prácticamente o remodelación que trataron de hacer previo al Mundial. Han trabajado a marchas forzadas. Me ha tocado estar en la Ciudad de México unos cuantos días, un fin de semana, hace aproximadamente 2 semanas. Y por supuesto es evidente que la gente que vive allí, que tiene que utilizar varias estaciones del metro, salir de una, subir a otra, lo hace en medio de mucho ruido, en medio de mucho polvo, de un intenso calor, de atrasos en el paso precisamente de los trenes, del metro, etcétera, etcétera, etcétera. Y tanto de casa hacia el centro de trabajo como viceversa, pues requiere de mucho más tiempo de por sí en la vida tan agitada que se tiene en las grandes urbes, como en este caso la capital de la República, ¿no? Y aquí en la ciudad de Oaxaca, lógicamente que las vialidades ocupadas, los trabajos también que ya están en muchos casos en el retiro del asfalto en algunas calles con las lluvias que hemos tenido, aquello es un muladar, súmele a los baches, en fin, todo resulta sumamente complicado y habrá que echarse una buena dosis de paciencia, de tolerancia, de calma, mantener salud mental, emocional para poder avanzar y cumplir con la jornada del día. Yo espero que de verdad a usted lo haga de la mejor manera y conserve muchas energías al final para que disfrute también, porque tenemos que disfrutar. No todo es chamba, no todo es pues ese nivel de ansiedad, sino pues llegar a un momento de sana convivencia con la familia dentro del mismo centro de trabajo, que ojalá que todo marche bien, y pues cuídese mucho. Le decía que vamos a tener un fin de semana bastante lluvioso, así se está pronosticando. Ya le daremos el dato un poco más adelante. Mientras tanto, vamos a los anuncios y volveremos con más noticias. Son las 3:35.
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1: Muchas gracias. Muy buena tarde. Son las 3:38 minutos, 3:38. Avanzamos en esta emisión Encuentro y, por supuesto, con más noticias. Mire, esto ocurrió por la mañana y puede generar, por supuesto, diferentes percepciones o expectativas. ¿Recordará usted que ocurrió un lamentable, doloroso y con pérdidas fatales que, por supuesto, siguen siendo luto en muchos hogares? Cuando se descarriló el tren interoceánico en la región del Istmo de Tehuantepec, había salido de Salina Cruz una mañana de domingo, fue el 28 de diciembre de 2025, ocurrió la tragedia. Se vinieron las investigaciones sobre las causas. Usted recordará que dijeron el exceso de velocidad y detuvieron a por lo menos 3 personas que operaron esa mañana el tren, después los liberaron, porque al final de cuentas, pues sabían que no tenían mayor responsabilidad. Se habló de una muy mala construcción, materiales de pésima calidad, un trazo inadecuado para el tamaño ahora de los vagones de este tren interoceánico, no totalmente nuevo, ya de mucha antigüedad, comprado parte en los Estados Unidos, parte en Europa, etcétera, etcétera, etcétera. Bueno, pues ahora la presidenta de México, Claudia Sheinbaum, anunció que el gobierno federal realizará modificaciones al trazado del tren interoceánico en la zona sur del país con el propósito de fortalecer la seguridad de la ruta ferroviaria tras el accidente registrado en diciembre de 2025. Esto, al final de cuentas, y lamentablemente, termina por reconocer que sí hubo deficiencias en el trazado del tren interoceánico, como muchos expertos en la materia lo observaron, lo advirtieron, lo denunciaron. Durante una gira de trabajo en Veracruz, la mandataria informó que se destinarán recursos para intervenir principalmente los tramos con curvas pronunciadas cercanos a Salina Cruz, considerados de mayor complejidad para la operación ferroviaria. Gustaría que cualquiera de nosotros tuviera la oportunidad de llegar al punto, a esa curva donde se descarriló el tren interoceánico, para observar que seguramente justo ahí se van a llevar a cabo estos trabajos. Después de la tragedia, después de no haber escuchado, no haber atendido, ¿eso cómo se llama? Yo no me atrevería a calificarlo. Le dejo a usted la oportunidad. Entre las obras previstas destaca la construcción de un nuevo recorrido que evitará la zona conocida como Las Orejas de Conejo, sitio donde ocurrió el descarrilamiento de un tren de pasajeros que dejó 14 personas fallecidas y cerca de un centenar de lesionados. Con esto se reconoce tácitamente el problema no fue el exceso de velocidad. El problema es el trazado, tal y como se observó, tal y como se advirtió, tal y como se alertó para el tamaño de los trenes, los vagones. Esas vías debieron haber sido modificadas. El material debió haber sido distinto. El trazado es incorrecto. Y después de semejante tragedia, el tren interoceánico ya no va a pasar por ahí. Sheinbaum explicó que actualmente el corredor interoceánico continúa operando para el transporte de carga, mientras que el servicio de pasajeros permanece suspendido en espera de las recomendaciones técnicas que emitirá una empresa especializada contratada para evaluar las condiciones de seguridad. Respecto a las investigaciones sobre el accidente, recordó que las autoridades federales descartaron fallas en la infraestructura ferroviaria luego de revisar las condiciones de las vías, locomotoras y demás componentes del sistema. Claro, aquí el problema es que los peritajes los llevan a cabo los mismos entes del gobierno. Ahora, si no había ningún problema en las condiciones de la infraestructura, las condiciones de las vías? ¿Por qué cambian el trazado? ¿Por qué ahora ya no van a pasar por esas curvas conocidas como las orejas de conejo, donde ocurrió el descarrilamiento? ¿Le parecerá a usted, pues, preguntas muy, no sé, pero la verdad es de que hay que hacerlas, ¿no? Hay que hacerlas. De eso se trata todo esto. Simple y sencillamente de preguntarnos qué realmente pasa. Sobre todo porque ahí murieron 14 personas, decenas de heridos, ¿eh? Más de 100 personas heridas que tuvieron que ser atendidas en los diferentes hospitales de la región del Istmo de Tehuantepec. Ahí tiene usted el dato. Vamos con mi compañero Antonio Villaseñor, que nos está reportando desde la ciudad y puerto de Salina Cruz. Muy buena tarde, Villaseñor.
0: Muy buenas tardes, Francisco. Un gusto poderte saludar desde el puerto de Salina Cruz. Y te comento rápidamente que una fuerte movilización policíaca de diferentes corporaciones se dio allá en primera cuenta en las Salinas del Marqués. Esto tras el reporte de una persona ahogada esta tarde de viernes. Y bueno, después de no haber encontrado nada, empezaron a avanzar estas corporaciones. Hablamos de la Guardia Nacional, Ejército Mexicano, elementos de la Marina, hasta llegar a Bahía Chipegua, esta agencia municipal perteneciente a Santo Domingo Tehuantepec, donde lamentablemente un surfista de procedencia brasileña se había metido a nadar con ese tema del mar de fondo que se está presentando ahorita en las costas oaxaqueñas. Pues bueno, fue revolcado y lamentablemente perdió la vida en esta playa conocida como Playa Chipegua o Santa Gertrudis Miramar, que es agencia municipal de Santo Domingo Tehuantepec. Ya en el lugar se encuentran elementos de la Agencia Estatal de Investigaciones haciendo levantamiento del cadáver para pues entregárselo a sus familiares. Hay que recordar, Francisco, que las autoridades están dando siempre las recomendaciones para los ciudadanos que van a las playas en estas fechas, que ahorita se está prendiendo el mar de fondo desde hace algunos días, y que bueno, es en todo lo que es la costa oaxaqueña, tomar sus precauciones de vida, no meterse a nadar. Hay que señalar que hace unos días, el fin de semana pasado, incluso en Bahía La Ventosa, una fuerte ola derribó parte de una barda y dañó a unos comensales que se encontraban en unos restaurantes cercanos a la playa de Ensenada, Bahía La Ventosa, aquí en el puerto de Salina Cruz. Así que hay que evitar nadar ahorita que se está presentando el tema del mar de fondo. Pero también te comento, Francisco, que hace unos minutos también una fuerte movilización policiaca se dio en lo que es el primer cuadro de la ciudad y puerto de Salina Cruz, derivado al reporte del robo de una casa habitación en lo que es Barrio Nuevo. Esta movilización culminó exactamente sobre la calle La Ventosa, exactamente donde se encuentran las oficinas de una funeraria local, y bueno, ahí fueron detenidos 3 personas, esto derivado a un reporte del robo a una casa habitación. Y bueno, los vecinos, al ver más de 10 patrullas rondeando esta calle, pues por supuesto se alarmaron. Y también te comento, Francisco, y tendré la oportunidad de poder platicar con el licenciado Pedro Cruz Jacinto, quien bueno, ya nos va a dar a conocer en unos minutos más esta solución que se dio después de esta mesa de diálogo. Y hay que recordar que estos abogados de aquí del puerto de Salina Cruz tenían 3 días manifestándose a las afueras de los juzgados 1, el primero y segundo de lo familiar aquí en el puerto de Salina Cruz. Buenas tardes, coméntenos el resultado de esta reunión que tuvieron el día de hoy.
2: Muy buenas tardes, soy el licenciado Pedro Cruz Jacinto. Muy buenas tardes a todos ustedes, a su amable auditorio. Pues el día de hoy hubo una reunión, un acercamiento por parte del personal de la Judicatura del Poder Judicial, de los delegados de paz, y con nosotros como litigantes que hemos alzado la voz durante estos 4 días de manifestación. Y gracias a los mecanismos de conciliación se pudieron obtener ya buenos resultados. Para el día martes próximo se tiene ya programada una visita por parte del Consejo de la Judicatura del Poder Judicial del Estado de Oaxaca, a fin de que realice un recorrido para ya finiquitar la integración de nuevo personal que venga a ayudar con el rezago que tiene por más de 10 años estos juzgados aquí en Salina Cruz, Oaxaca. Esos de los temas más importantes que se llegaron a acordar el día de hoy, así también para ver los insumos. Igual se le invita a la ciudadanía en general el martes a que acudan. Vendrá gente de la Visitaduría General, quien tenga algún señalamiento contra algún funcionario, pues es momento de levantar la voz y que encamine esto por buen modo.
0: Claro, abogado, con esto ya se libera la manifestación que ustedes tenían en las oficinas de los juzgados primero y segundo.
2: Claro que sí, desde el día de hoy se trabajó de manera normal, el lunes se va a trabajar de manera normal. Nosotros siempre hemos buscado la flexibilidad del diálogo. Como le digo, si el martes no hay ningún problema, pues esto ya se termina y seguimos trabajando como normalmente se realiza.
0: Correcto. Pues, Francisco, ¿alguna pregunta o algo que desees hacerle a los abogados de aquí del puerto de Salina Cruz que se estaban manifestando?
1: No, solamente, Villaseñor, ojalá pronto se resuelva. Creo que no es un tema que atañe solamente a cada uno en lo particular, sino a todas las personas que deben tener un asunto que resolver y que en la cuestión de tiempo siempre termina en pues frustración, temas de ansiedad y lo que las molestias que esto puede estar generando. Ojalá se resuelva pronto, Villaseñor.
0: Así es, Francisco, pues esperemos que también lo puedan solucionar y, por supuesto, estas manifestaciones, pues en muchos de los casos, pues son buenas para poder exigir pues algo mejor, pero en otros casos no son tan dañinas porque, bueno, no se bloquearon carreteras al 100%, solamente esa manifestación que se tuvo sobre esta calle Chiapas y estas oficinas, y bueno, pues se espera que también ya puedan solucionar esta problemática que la verdad está retrasando la falta de equipos, falta de mobiliarios, la falta del personal ha estado retrasando la impartición de justicia en el tema familiar aquí en el puerto de Salina Cruz.
1: Gracias, señor, por la información. Buena tarde. Muy bien, son las 3:50, 3:50. Vamos a los anuncios. Volvemos con más noticias.
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0: Bien, las 3 de la tarde con 54 minutos, 3:54. Un operativo encabezado por la Secretaría de Marina en las instalaciones de la Comisaría de Seguridad Pública Municipal de Salina Cruz derivó en el relevo de José Antonio Camps Valencia, quien se desempeñaba como comisario de la corporación y anteriormente ocupó diversos cargos en el gobierno de Veracruz durante la administración de Cuitláhuac García Jiménez. La movilización ocurrió durante la mañana del 3 de junio y generó diversas versiones sobre una posible detención de mandos policíacos debido al despliegue de personal naval, elementos armados y binomios caninos en las instalaciones de seguridad municipal. Horas después, la SEMAR informó que las acciones formaron parte de procedimientos ordinarios de supervisión, control y evaluación del personal naval comisionado en tareas de apoyo a las autoridades civiles. La dependencia federal precisó que el relevo responde a exámenes de control y confianza, así como a procedimientos administrativos internos. La institución también señaló que no existen indicios o elementos que permitan presumir la comisión de actos contrarios a la ley por parte del personal relevado. Hasta el momento, las autoridades federales sostienen que el movimiento corresponde a procedimientos institucionales y no a una investigación penal en contra del exfuncionario, pero la movilización con la que llevaron a cabo este relevo del comisario de Salina Cruz, pues delata o denota otra cosa. Pero entre la información oficial y lo visto, lo observado en la ciudad y puerto de Salina Cruz, ahí en la comisaría de seguridad, pues hay un mundo de diferencia, ¿no?, en la percepción. Pero, por supuesto que esto tendría que concentrarse en las garantías que necesita la ciudadanía, al final de cuentas. Que resuelvan lo que tengan que resolver, que Salina Cruz, sus agencias municipales, tengan la seguridad que necesitan, la seguridad que merecen, el respeto a la población, que al final de cuentas es, por supuesto, para la que se está trabajando o para la que se tiene que estar trabajando. Vamos con Luis Martínez, las condiciones del clima para las próximas horas.
1: Para esta tarde de viernes, la Coordinación Estatal de Protección Civil y Gestión de Riesgos informó que durante los próximos días persistirán las lluvias en gran parte del territorio oaxaqueño, esto debido a la interacción de diversos sistemas atmosféricos en el Pacífico mexicano. De acuerdo con este pronóstico meteorológico, se esperan precipitaciones de moderadas a fuertes, acompañadas de tormentas eléctricas con rachas de viento y posible caída de granizo en algunas regiones del estado. Las autoridades también alertaron sobre oleaje elevado y condiciones de mar agitado en la franja costera, por lo que recomendaron a la población extremar precauciones, especialmente en zonas de playa y actividades marítimas. Según la Comisión Nacional del Agua, estas condiciones son provocadas por una vaguada en niveles altos de la atmósfera y dos zonas de baja presión con potencial de desarrollo ciclónico. Uno de estos sistemas se está localizando frente a las costas de Oaxaca y Guerrero, mientras que el segundo se encuentra cerca de Centroamérica. Ambos fenómenos mantienen un aporte importante de humedad hacia el sur y sureste del país. Protección Civil señaló que estas condiciones podrían mantenerse durante al menos las próximas 72 horas, favoreciendo así lluvias significativas en distintas regiones, principalmente en las zonas montañosas y cercanas a la costa. Ante este panorama, Francisco, se recomienda a la población mantenerse atenta a los avisos oficiales, evitar cruzar ríos o arroyos crecidos y tomar precauciones ante posibles deslaves, inundaciones urbanas y la caída de árboles o ramas derivadas de los fuertes vientos. Así que tome mucha precaución, cuídese mucho y que tenga un excelente fin de semana.
0: Muchísimas gracias, Lilu. Muchas gracias. Es importante atender las recomendaciones de las autoridades. Mire, la población, de hecho, de cada una de las ciudades, municipios, incluso estos lugares de playa en el estado de Oaxaca, por donde pasa un río, por donde pasa un arroyo, seguramente conocen por experiencia de los efectos que pueden tener las precipitaciones en cada uno de estos llamados cuerpos de agua. Así que no se arriesgue. y personas como lo ocurrido en las Salinas del Marqués, que nos ha reportado mi compañero Antonio Villaseñor, que vienen de otras latitudes, un extranjero se metió a surfear allí en las Salinas del Marqués, con mar de fondo, le pareció el escenario atractivo y ya ve usted las consecuencias. Entonces, evitémonos mayores problemas. Pinta, insisto, todo el fin de semana con lluvias importantes. Habremos de tomar las precauciones desde casa, en nuestras vialidades, en nuestras carreteras, todo lo que sea necesario. Cuando hay tormenta eléctrica, ya sabe usted cómo protegerse. Así que cuídese mucho y quiérase más. Dios mediante, nos escuchamos mañana. Tendremos encuentro sabatino, 8 de la mañana, 2 horas de programa, el resumen de la semana, entrevistas, comentarios, opinión. Mientras tanto, quédense disfrutando de la programación de Grupo Encuentro Radio. Síganos en redes sociales como Encuentro W Radio Oaxaca y en nuestro portal encuentroradiotv.com. Soy Francisco Vázquez Jiménez, 4 de la tarde en Oaxaca. Hasta pronto.
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4 de la tarde con 5 minutos en los 40, Salina Cruz. Estás escuchando Top en 40. Comenzamos con Moderato. Y eso que fue, bueno, el extinto Moderato. Y eso que fue Zodíaco, una muy buena rolita para comenzar esta tarde ya de viernes. Así es, llegó el fin de semana y qué mejor que lo disfrutes aquí en sintonía del 97.1 FM. También estamos al aire a través de la página web de EncuentroRadioTV.com. Por ahí nos puedes encontrar y darle play donde sea que te encuentres. Y bueno, hasta donde sea que te encuentres va a llegar nuestra señal 40. Te voy a dejar ahora con Morat. Esto es Tu Cárcel. Son las 4:06. Yo soy Shunashi. Me quedo contigo hasta las 6. Así que no te desconectes.

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Y bueno, amigos, ya son las 4 de la tarde, por supuesto, con 22 minutos. Estás escuchando Topping 40 por el 97.1 de FM. Aquí en los 40, Salina Cruz. Estamos totalmente en vivo. Eso significa que te puedes comunicar a través de Facebook. Por ahí está la página oficial para que nos hagas llegar tus comentarios, mandes tus mensajes, felicitaciones. Si quieres solicitar alguna canción también, la página es Los 40 Salina Cruz, 40 con número. Vamos a comenzar este bloque musical con algo de Belinda, pero antes quiero recordarte que los mejores momentos con papá comienzan con un gran detalle, y en la nocturna de Liverpool puedes encontrar tecnología, moda, accesorios y mucho más con descuentos de hasta 40%, además pantallas de hasta 55% y línea blanca hasta 58%. 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Ahora sí, ¿qué te parece si nos vamos con Belinda? Esto es Heterocromía.

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los 40, ya son las 4:39. Al voluntario fue lo que acabamos de escuchar con José Madero y Patti Cantú. Te voy a dejar con un bloque lleno de nostalgia y buenos recuerdos. Viene Alex Sinte con esta versión en compañía de Mijares de A veces fui. Y más adelante Los Ángeles Azules y Tini con este éxito de Ricky Martin, Vuelve. Así que no te desconectes, que este bloque está padrísimo. Ya son las 4:39.

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5:37 en los 40, Salina Cruz. Estás escuchando Trendy. Llegó la hora de que solicites tus canciones en inglés si aún no lo has hecho. Recuerda, puedes comunicarte conmigo a través de el Facebook de los 40, Salina Cruz. 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
15: 5 de la tarde con 47 minutos. Estás escuchando Trendy por los 40 Salina Cruz. Y justo esta semana se habló mucho de Dua Lipa y su boda y todo su glow up. Así que vamos a escucharla. ¿Qué te parece? Esto es Illusion. Te recuerdo, estás en los 40. Esto es Trendy a 5:47.